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Buenos días. 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

¿Qué tal? ¿Cómo están? Muy buenos días. Son las 10 en punto de la mañana, hora de arrancar nuestra conexión diaria con la actualidad local en directo, conexión de martes 9 de junio, que nos va a llevar, entre otros puntos, a la playa del Chorrillo, al Hospital Universitario, al Archivo General de Ceuta, la Delegación del Gobierno, Muelle de España y a Madrid, donde, como saben, comenzó la visita a España del Papa León XIV. Hoy en Conectados conoceremos cómo han vivido la experiencia del encuentro con el Papa algunos de los ceutíes que viajaron a la capital. Un centenar de personas vinculadas a la comunidad agustiniana estuvieron presentes en la multitudinaria vigilia con jóvenes en la Plaza de Lima, en la Misa del Corpus, celebrada en Cibeles ante más de 1 millón de fieles, y además tres sacerdotes de Ceuta.

tuvieron la oportunidad de participar en el encuentro privado que el pontífice mantuvo con miembros de la Orden de San Agustín. Y con motivo del Día Internacional de los Archivos, hoy

Vuelven las concentraciones del personal sanitario en protesta por la aplicación de la jornada laboral de 35 horas impuesta por Ingesa. Será la tercera movilización organizada en apenas 2 semanas y supondrá el regreso de esta protesta al Hospital Universitario, escenario de la primera concentración celebrada el pasado 28 de mayo. La concentración de este martes coincidirá a las 11 de la mañana con la del personal sanitario de Melilla. Y además también pendientes de la visita a la ciudad de Virginia Barcones, de directora general de Protección Civil, con motivo de una reunión que se va a tener en el marco de la preparación de la Operación Paso del Estrecho 2026. Todo esto y mucho más desde ahora y hasta las 12. Como siempre, la primera parada nos lleva a la Agencia Estatal de Meteorología. Y aquí tienen las previsiones para hoy. Son de cielo poco nuboso o despejado con intervalos de nubes bajas. Las temperaturas oscilan entre los 19 grados de mínima y los 27 de máxima. Y el viento sopla flojo variable.

0: Y como les decíamos, hoy vamos a tener conexiones con diferentes puntos de interés y de actualidad. La primera de ellas nos lleva al Chorrillo. Allí es uno de los puntos donde se está llevando a cabo un estudio científico, un proyecto de ciencia escolar en la que cuatro investigadoras de la Universidad de Zaragoza están analizando la salud de nuestras playas, de nuestro litoral, concretamente Playa del Chorrillo y Playa de la Ribera, y también, bueno, pues trabajando en un proyecto marco con escolares ceutíes. Raúl Llamas, muy buenos días. Cuéntanos, ¿en qué consiste este proyecto? ¿Cuál es el objetivo? ¿Qué es lo que se está haciendo?
1: Buenos días, Susana. Pues efectivamente, vamos a explicar en qué consiste este proyecto, el proyecto denominado Ciencia Escolar para Cuidar, aprendizaje basado en la indagación sobre la salud del litoral de Ceuta. Como bien dices, es un grupo de investigadoras la que lo está llevando a cabo. Estamos con una de ellas, ella es Rocío de Torre, profesora e investigadora de la Universidad de Zaragoza. ¿Qué tal? Buenos días.
2: Hola, buenos días.
1: Bueno, estáis aquí toda la mañana con escolares. Vamos a empezar primero diciendo en qué consiste este proyecto.
2: Pues este proyecto lo que pretende es, por un lado, evaluar esta pregunta, que es si gozan las playas de Ceuta de buena salud, y también tiene el objetivo de hacer una metodología que consiste en aprender como aprenden los científicos, ¿no? Haciendo esta indagación, que la indagación parte de una pregunta. Los alumnos se hacen una hipótesis, recogen datos, que ahora es lo que estamos haciendo en esta salida, recoger datos sobre la calidad del agua, unos muestreos de fauna, tanto de aves como peces, también de algas, invertebrados, y entonces, con todos esos datos, los alumnos luego harán una evaluación de los mismos, una reflexión, unas conclusiones para responder a la pregunta, que es de manera paralela a cómo trabajan los científicos, porque estas metodologías, que se llaman metodologías activas, que involucran al alumnado en su propio aprendizaje, tienen mucho más impacto, estimulan el pensamiento crítico y también el todo ese procedimiento que hacen los científicos, ¿no? Se aprenden un montón de destrezas de investigación, de comunicación, ¿no? No solo se queda en los contenidos, ¿no? Que muchas veces en las clases, por diversos motivos, ¿no? Las clases son muy complejas, pues se dan nada más que contenidos, y aquí queremos ir un poco más allá. Entonces queremos probar, le hemos hecho a los alumnos un test antes y le haremos otro después para ver la evolución en su aprendizaje y en la conciencia oceánica.
1: Son los alumnos de la Vila, creo que son de tercero B de la ESO. Dices que lo hacéis como un test antes y otro test después, ¿no? ¿Cómo lo habéis visto al inicio?
2: Pues la verdad es que su actitud ha sido muy positiva, se han involucrado mucho, su participación súper alta. Estamos las cuatro investigadoras que estamos aquí muy sorprendidas, ¿no? Su actitud, de sus conocimientos, les preocupa mucho la basura de las playas, pero también sabían que, su hipótesis inicial a la pregunta es que era regular. Entonces ellos mismos están con parte de esa hipótesis que tiene bastante fundamento, o sea que su intuición es bastante buena. Estamos muy, muy satisfechas. Y la involucración del centro, tanto de la vida,

0: como el de Beatriz da Silva, pues ha sido tanto del equipo directivo como de los profesores que nos han ayudado, Rocío Campoy, Ana Zoido, Jorge y Ana del Beatriz da Silva, pues que la respuesta ha sido muy positiva y la verdad es que es un gusto colaborar con gente que tiene ganas de pues establecer estos vínculos con la investigación para seguir mejorando los procesos de enseñanza y aprendizaje.
1: Rocío, cuando vemos esta, analizamos esta conciencia oceánica de la población, en este caso de los escolares, ¿para qué nos sirven estos datos? Es decir, ¿qué aplicación práctica le podemos dar a estos conocimientos?
0: Bueno, pues la conciencia oceánica es un concepto muy complejo, ¿no? Que no solo es los conocimientos, sino también las actitudes, los comportamientos, ¿no? Y entonces estos datos sirven para esa evaluación y para ver, en el caso de los escolares, ¿qué impacto tiene este tipo de actividades, ¿no? Este tipo de secuencias didácticas? Y queremos también hacerlo en la población general, que para eso os pediremos también ayuda para la difusión de este cuestionario, porque creemos que en ciudades a veces con entornos tan próximos, ¿no? Al medio marino, pues a veces la conciencia y el comportamiento hacia el medio ambiente o el medio oceánico pues no es... pues tenemos que evaluarlo a ver qué resultados nos salen, por eso lo queremos evaluar. Es un estudio bastante pionero tanto en Ceuta como a nivel de España.
1: Ya por último, Rocío, creo que la fecha prevista de las actividades es el 12 de junio, si no recuerdo mal. ¿Es un proyecto que con vocación de continuidad o se va a quedar aquí?
0: Bueno, este proyecto ha sido financiado por el Instituto de Estudios CIUTIES y te dan un año para elaborar el proyecto. Esto es nada más que la parte de la intervención, que empezamos el día 5 y terminamos este viernes 12. Y luego pues nos toca toda la parte de procesamiento, análisis. Esto solo ha sido la parte de la implementación y luego seguiremos con el análisis de datos, de resultados, la elaboración de materiales, porque lo que queremos es hacer unos recursos didácticos para que esta experiencia piloto la puedan hacer otros maestros y profesores en el futuro. Quizá pues necesitamos otro proyecto más, ¿no? Y entonces pues solicitaríamos otro proyecto al Instituto de Estudios CIUTIES o a otras entidades que nos puedan financiar para seguir perfeccionando y mejorando este proyecto.
1: Pues muchas gracias, Rocío.
0: Muchas gracias a vosotros. Que vaya muy bien.
1: Bueno, Susana, pues ya he escuchado, era Rocío de Torre, profesora investigadora de la Universidad de Zaragoza, que nos ha atendido aquí amablemente en la playa del Chorrillo con este día espléndido, este día de playa que nos hemos encontrado al venir aquí. Está trabajando, como bien dice, con los escolares del Ávila. Se trata un poco de ver el estado de su conciencia oceánica en este momento. Le han hecho un test, le harán otro test posteriormente y estos conocimientos, como nos comentaba Rocío, se trata de implementar y de aplicarlos para la mejora un poco del entorno y a ver si se puede mejorar la naturaleza medioambiental, el conocimiento y el cuidado de nuestro ecosistema. Susana.
2: Pues muchísimas gracias, Raúl. Un día espectacular también para continuar haciendo conexiones y un día espectacular para viajar a Madrid o viajar de vuelta de Madrid y hablar con otros escolares, en este caso escolares, alumnos jóvenes del Colegio San Agustín. Como les venimos contando, un centenar de ceutíes vinculados a la comunidad agustiniana viajó a Madrid para participar en algunos de los actos más importantes de la histórica visita del Papa León XIV a España. Estuvieron presentes en la multitudinaria vigilia con jóvenes en la Plaza de Lima, en la misa del Corpus celebrada en Cibeles, ante más de 1 millón de fieles, y además tres sacerdotes de Ceuta tuvieron la oportunidad de participar en el encuentro privado que el pontífice mantuvo con miembros de la Orden de San Agustín. Hoy queremos conocer cómo vivieron una experiencia que ya forma parte de la historia reciente de la comunidad agustiniana de Ceuta y lo hacemos con el padre David Díez, prior de los agustinos de Ceuta. Muy buenos días.
3: Hola, buenos días,
2: Susana. Y también con el padre Alberto Gadea, también de la comunidad agustiniana de Ceuta. Muy buenos días.
3: Buenos días.
2: Bueno, bienvenidos. Lo primero, ¿habéis descansado ya?
3: Bueno, en ello estamos. La verdad es que poquito, pero suficiente.
2: ¿Cómo definirías este encuentro? ¿Cómo ha ido todo?
3: Único e inolvidable. Yo creo que personalmente todavía vivimos o vivo en esa nube donde estamos masticando, asimilando todo lo vivido en experiencias, vivencias, testimonios. Madrid, inundada de tanta gente, sintiendo los colores y viviendo la fe. y en ese sentido, pues yo creo que algo único e inolvidable.
2: ¿Qué destacaría?

0: sientes de
1: Pues
0: de
1: todo,
0: este viaje?
1: Todo. Ver la sensación de nuestra gente, las personas. Yo, por circunstancias, me incorporé el sábado por la noche y me encontré con el grupo de Ceuta justo después de haber terminado la vigilia. Y era algo increíble. Nos habíamos visto el día anterior, pero unos besos, abrazos, sentimientos, contando, diciendo mi mejor experiencia, padre, esto es algo único, qué alegría el haber estado aquí. Era, pues eso, muy emotivo, muy especial. Uh-huh. Y seguro que tanto para ellos como para nosotros, pues es lo que nos da sentido. Uh-huh. A seguir caminando y a seguir aportando entre todos nuestro granito de arena.
0: Ahora vamos a escuchar algunos de esos momentos que se han vivido y que nos habéis pasado para compartirlos, para mostrarlos a todos los telespectadores. ¿Cómo definiría esta visita, este viaje, el padre Alberto?
2: Pues una visita única e histórica, porque tener pues...
0: Ambos única, única e inolvidable, única e histórica.
2: Histórica. Tener a un papa, porque por primera vez en la historia es agustino, es hijo de la Orden de San Agustín, pues es bonito. Y vivirlo allí en Madrid, pues con todos los jóvenes, con toda la gente que nos rodeaba, bueno, la castellana llena, Madrid como nunca, la verdad es que nos recordó un poquito a la JMJ de 2011 también, uh-huh. cuando fue allí en Madrid. Y bueno, pues es bonito vivir la fe así, de esta manera, la fe en Dios, con tanta gente joven.
0: ¿Para ti cuál fue el momento más importante, lo más destacado?
2: No hay un momento más importante. O sea, el encuentro con Dios es lo más importante de todos, ¿no? Y hecho así, de esta forma y de esta manera, pues mejor. Pero hay varios momentos en los que, bueno, pues se vive la fe con más intensidad, por así decirlo, ¿no? La vigilia y la Eucaristía son los dos momentos así más intensos. Y bueno, también la visita que tuvimos los agustinos personalmente con el Papa, ¿no? También es un momento muy bonito. Ahí aparece en la foto que estábamos los tres en la puerta de Anunciatura. Uh-huh. Anda, ahí está.
0: Habéis tenido la oportunidad de bueno, pues de saludar al Papa en primera persona. Ahora hablamos de ese saludo. Uh-huh. Pero antes, si os parece, vamos por en orden cronológico por los uh-huh. actos que se han ido viviendo y también por esa cercanía. No sé cuánto de cerca, vosotros sí, porque habéis tenido ese encuentro privado, lo habéis saludado, habéis hablado con el Papa, pero los chicos, los jóvenes, en la vigilia, en la procesión, en la Eucaristía, ¿cómo fue la ubicación?
1: Pues casi, casi, si estiraban la mano, en alguno de los momentos podían tocar al Papa, ¿no? Yo creo que nunca mejor dicho, hemos llevado por bandera nuestras banderas de Ceuta y de España, que era nuestra señal de identidad. Y de hecho salen en muchas de las imágenes pues esa bandera de Ceuta y de España. Ya ha habido suerte, ¿no? Que en varios momentos pues el papamóvil ha pasado muy cerquita de nuestra gente. Incluso en alguno de esos momentos pues se ha llegado a detener para bendecir a alguno de los peques, de los niños, de los bebés, que también ha sido algo muy bonito y simbólico. Y bueno, pues nuestros chicos, pues ya te digo que le han podido gritar, le han dicho que el Papa era agustino, que sí, ellos eran agustinos.
0: Hay un vídeo en el que dicen, hino, hino, hino, el Papa es agustino, y el Papa le sonríe y...
1: Le sonríe y asiente con la cabeza.
0: No sé si podemos ver ese vídeo. Y después ella,

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0: Y no, el Papa es Agustino.
1: La verdad es que es verlo, recordarlo y se le ponen a uno todavía los pelos de punta, ¿no? De tanta emoción junta y tanto sentimiento y un orgullo, ¿no?
0: Y ese mensaje también, esas voces, esta es la juventud del Papa, que se escuchó durante gran parte de esta visita, sobre todo también en ese sábado con la vigilia de los jóvenes.
2: Sí, el sábado y también en la Eucaristía el domingo también interrumpían con esos gritos los jóvenes. Bueno, llevamos muchos años, ¿no?, gritando esta es la juventud del Papa, porque bueno, pues queremos estar con el Papa, hemos venido a estar con él a ver qué nos decía, sobre todo a los jóvenes, y la verdad es que habla muy bien el Papa y dice cosas muy interesantes.
0: Ahora me comentáis sobre las cosas interesantes que creéis, o sea, las cosas más interesantes que creéis que ha dicho el Papa. Ha dejado mensajes bastante claros, titulares bastante interesantes en los diferentes discursos que ha ido dando, también en la Vigilia de los Jóvenes. Pero vamos al cole a ver cómo lo han vivido ellos, ¿os parece?
1: Perfecto. Muy bien.
0: Alicia Urbano, muy buenos días. Cuéntanos, ¿cómo se ha vivido ese viaje dentro de la juventud de la delegación agustiniana de Ceuta?
3: Muy buenos días, Susana. Pues lo han vivido de manera inolvidable, me decían. Es una de las palabras que más se repiten aquí detrás nuestra. Tenemos pues a una representación de esos 40 alumnos que han vivido esta experiencia durante este fin de semana en la visita del Papa. Nosotros estamos con el padre Javier. Muy buenos días.
4: Buenos días.
3: Que nos va a contar también cómo ha vivido él esta experiencia. ¿Cómo ha sido?
4: Pues tampoco añadiría mucho más de lo que han dicho ya mis hermanos, pero ha superado todas las expectativas que podíamos tener.
3: Nos hemos quedado antes, escuchábamos las palabras de los padres que están en plató. ¿Con qué dos palabras o con qué palabra lo definiría usted?
4: Pues inolvidable y una experiencia de comunión.
3: ¿Con qué momento se queda?
4: Bueno, me quedo con todos. Quiero decir, no ha habido un momento que pueda rescatar de forma exclusiva, ¿no? Que todo ha tenido su enseñanza.
3: Es importante, ¿no?, ver las juventudes, ver tantísima juventud reunida en torno al Papa en estos momentos actuales.
4: Por supuesto, y no solo juventud, quiero decir, han ido familias enteras, grupos, multitud de movimientos, organizaciones eclesiales, ¿no? Todos estos días lo que hemos podido ver es cómo juntos formamos todos la Iglesia, ¿no? Y tras el sucesor de Pedro vamos caminando hacia Jesucristo, ¿no?
3: Pues si le parece voy a ir con los protagonistas de hoy, con estos alumnos del Colegio San Agustín que han tenido el honor de realizar este viaje con Daniel, Pilar, Marta y Aitor. Muy buenos días a los cuatro. Daniel, a ver, vamos a empezar por el principio. ¿Qué es lo que más te ha impactado de todo este viaje?
5: Pues si me tuviera que quedar con un momento, me quedaría con el momento de adoración que tuvimos el sábado en la vigilia, ahí todos unidos, adorando al Señor.
3: ¿Cómo fue el primer momento en el que le veis?
5: Pues el primer momento fue ese mismo día, el sábado, en el que pasó justo delante nuestra con el Papa Móvil, y ahí todos ilusionados y disfrutando.
3: ¿Ese fue el momento, Pilar, en el que le cantabais hino, hino, hino el Papa es Agustino?
6: Ese fue el domingo en la misa, que pues nosotros sentimos mucho orgullo de que el Papa pues sea Agustino, y como nosotros somos Agustino, pues quisimos eso, gritarle para que sepa que estamos aquí.
3: Antes fuera de cámaras decías que estaba segura que el Papa os había visto, a pesar de la multitud que había allí. ¿Cómo de cerca lo pudisteis sentir?
6: Muy, muy, muy cerca, así que estábamos prácticamente enfrente de él.
3: Y tú, Marta, cuando has llegado del viaje, tu familia, habrá parte de tu familia que no haya podido ir, amigos, ¿cómo se lo has contado? Cuéntamelo cómo se lo hayas contado a cualquier amiga.
6: Pues para mí yo creo que ha sido una experiencia inolvidable, como tú has dicho, y sobre todo haberla vivido con mis amigos y compañeros de clase ha sido un regalo más grande todavía, porque haber visto al Papa y de tan cerca y con gente a la que quiero y tengo presente, me ha hecho muy feliz, y creo que pues ha sido un muy buen regalo.
3: Y Aitor, por último, pero no menos importante, ¿con qué momento de fe te quedas de todo el fin de semana?
7: Yo me quedo con cuando pensamos que no iba a entrar y al final acabamos viendo al Papa muy cerca con el Papa Móvil, que fue un momento de paz que no se puede explicar que con otra manera que no sea Dios.
3: Antes de ir a este viaje, ¿tú pensabas que ibas a tener ese sentimiento tan fuerte?
7: No, la verdad que yo tenía muchas ganas, porque es un sueño que conocer al Papa y más que sea Agustino, pero lo que se sintió en ese momento, la verdad que ha superado todas las expectativas.
3: Además de ese momento, tú te quedas con una instantánea, ¿no? Porque yo he visto por ahí que tienes de fondo de pantalla.

0: pantalla en el móvil una imagen del Papa.
1: Sí, la verdad que me dicen el Papa de los bebés y es muy bonito como el Papa coge a todos los bebés y los bendice y me quedo básicamente con ese momento.
0: Un momento excepcional. Yo quiero agradeceros que hayáis estado con nosotros en el programa y que nos hayáis contado vuestra experiencia y bueno, que ha sido todo un placer. Muchas gracias.
2: Ali.
0: Dime, Susana.
2: Alicia, no sé si puedes preguntarle a Aitor o a alguno de los jóvenes que están ahí contigo. Aitor ya ha hecho algo de referencia. Sí. ¿Cómo vivieron ese momento en el que no podían acceder a la zona habilitada para la vigilia, al acceso? No les permitían el acceso a la zona que estaba reservada para participar en los actos con el Papa. ¿Cómo fue ese momento? ¿Cómo lo vivieron? Y luego, ¿cómo consiguieron acceder? ¿Cómo consiguieron ese acceso? Porque creo que han vivido ahí un momento de... se masca una tragedia.
0: La tragedia, ¿no? Sí, vamos a preguntarle a Aitor. Nos pregunta a Susana cómo vivisteis el momento en el que, bueno, no teníais acceso a la vigilia y luego ese momento en el que ya podéis acceder y cómo lo hacéis.
1: Bueno, fue muy nervioso porque por un momento pensábamos que no íbamos a verlo. Pero sí que pensamos de no tiramos nada que perder, que teníamos que aguantar allí. Y ya sí, cuando nos dijo el policía que íbamos a entrar todos y después cuando entramos, ya fue felicidad y fue motivo más a que después al verlo nos pusiéramos mucho más felices.
0: Un triunfo, ¿no?, de la fe.
1: Sí, la verdad que sí.
0: Sí. Pues así lo vivieron, Susana.
2: Pues muchísimas gracias. Nos alegramos de que finalmente lo hayan conseguido después de 2 horas y media al sol, esperando tenazmente a conseguir ese acceso. Muchísimas gracias, Alicia. Muchísimas gracias a todos los chicos y también al padre Javier, que ha compartido con nosotros esta experiencia. Contigo seguimos conectadas, Alicia. Y volvemos aquí a plató con el padre Javier y el padre Alberto, que también vivió ese momento de acceso cerrado.
3: Totalmente. Fue acceso cerrado, pero cerrado. Estuvimos 2 horas y media al sol, pero parados, porque no abrieron las puertas. Y no sabíamos muy bien qué pasaba.
2: Pero realmente teníais una zona reservada para vosotros.
3: Todos teníamos nuestro QR, todos los que estábamos allí, todos los grupos, todos comentábamos lo mismo. Y claro, pasaba el tiempo y bum, bum, 2 horas y media. Y de repente nos dijeron que no podíamos entrar. Allí los policías con los caballos haciendo su trabajo, porque la verdad es que lo hicieron muy bien, nos trataron genial desde el principio, hicieron una gran labor. Y bueno, pues por circunstancias...
2: ¿Os dicen no podéis entrar por...?
3: No podemos entrar pues porque el aforo está lleno. Ajá. Pero no es cierto, porque había gente que ya había entrado, que conocíamos, que nos decían que había mucho espacio. No sabemos todavía por qué hicieron eso. La cuestión es que estuvimos esperando allí.
2: No nos fuimos.
3: Y cuando estuvimos a punto de irnos, empezaron a decir, venga, que entramos, hubo ahí un jaleo, nos metimos todos para allá.
2: No vaya a ser que corten a la mitad del grupo, ¿no?
3: Entramos.
2: ¿Y después de cuánto tiempo entre el no y el sí, cuánto tiempo hubo?
3: 45 minutos. O sea, 2 horas y media más 45 minutos.
2: O sea, 45 minutos de esperanza.
3: De esperanza. Uh-huh. Y ya entramos en la vigilia, vivimos la vigilia, y todo lo que vivimos en la vigilia, cómo transcurrió, cómo fue la vigilia, las canciones, el encuentro con el Señor, el silencio que hubo en la adoración al final, espectacular. Todo eso contrarrestó lo mal que lo pasamos a la hora de entrar. Se nos ha olvidado ese ratito.
2: ¿Qué? ¿Os habéis quedado con ese...?
3: Nos hemos quedado con eso.
2: Y también con esa esperanza, de esperanza. El pasado jueves, cuando hablábamos en la previa de este viaje y comentábamos un poco los actos en los que iba a participar la delegación de Ceuta, estaba también la ceremonia el domingo, más de 1 millón de personas. Y decías, vamos a tratar nosotros, los sacerdotes, los 3 sacerdotes, padre David, padre Alberto y padre Jesús, vamos a tratar de participar de alguna forma activa, aparte de estar en nuestra zona con el grupo, nosotros tener una forma, y se ha hecho.
4: Fue posible, eso es, ¿no? Tuvimos la suerte de poder concelebrar y además nos llevamos de regalo una estola, que es lo que simboliza también al sacerdote, lo propio y específico, pues va a ser una estola diferente. La primera celebración compartida con el Papa León pues era un buen recuerdo para toda la vida. Y luego, además, casualidades de la vida, pues tanto el padre Alberto como yo, además nos ofrecieron la posibilidad de dar la comunión.
2: Ahí vemos al padre Alberto dando la comunión y además fue portada de uno de los medios de comunicación que mostraba la otra cara de la visita del Papa.
4: Eso es, ¿no? Y yo creo que...
3: Me cazaron.
4: que es algo...

0: que no se puede explicar con palabras, ¿no? El sentirte partícipe, intermediario, ver las caras de la gente, cómo recibían la comunión, Jesús mismo hecho Eucaristía, increíble.
1: ¿Qué significa para vosotros participar en una ceremonia, en una Eucaristía, en una misa compartida con el Papa y con más de 1 millón de personas?
2: Pues eso es como un culmen, es como algo máximo, es una vivencia espiritual grandísima, enorme, muy fuerte, única, espectacular, bueno, podemos decir muchos adjetivos, pero es una vivencia de fe muy grande, porque además estás compartiendo la fe con gente que hay allí que no conoces y que nunca has visto, y eso es lo bonito, ¿no?, de nuestra religión y de vivir la fe así.
1: Hablemos ya de ese encuentro privado con los agustinos.
0: Emocionante, lleno de ilusión, íbamos un poco todos, porque el punto de encuentro fue el Colegio Valdeluz, también un colegio de agustinos que tenemos en Madrid. Allí teníamos previstos 5 autobuses que nos iban a llevar a la Nunciatura Apostólica. La hora de salida era a las 3:15, pero todos los que quisimos pudimos estar allí comiendo a partir de la 1:30, 2:00. Habían preparado un pequeño aperitivo y ya nos íbamos encontrando allí todos, pues con lo que eso implica. Primero saludarnos con muchos de ellos.
1: Ahí están, la imagen
0: que llevábamos, eso es.
1: En la segunda fila, te he visto a ti.
0: Pues sí, estábamos juntos. Alberto, Javi y yo estábamos ahí juntos esperando este momento, ¿no? Que yo creo que es algo. Ayer parece ser que estuvieron 7 minutos aplaudiendo al Papa en el Congreso. Yo no sé si sobrepasamos los 7 minutos.
2: Estuvimos un buen rato.
0: Y la anécdota, ¿no? Que nos cortó el Papa diciendo, oye, me han regalado unos minutillos para dedicároslo a vosotros, pues dejad ya de aplaudir para que podamos disfrutarlo y aprovecharlo, ¿no? Fue algo espectacular.
1: Ahí se te ve ahí detrás.
0: Ahí se me ve, sí.
1: ¿Y cómo fue ese momento? ¿Habéis podido trasladarle algún mensaje? ¿Cuál ha sido el mensaje que trasladó a los agustinos de Ceuta? ¿Cómo ha sido?
0: Pues nos dirigió unas palabras de gratitud y agradecimiento. Para la Orden de San Agustín estamos viviendo un momento histórico. Es la primera vez que tenemos un Papa que es hijo de San Agustín. Y es un poco el privilegio que nos hizo ver el Papa León, con todo lo que eso también implica y significa. Tenemos que ser ejemplo, testimonio y tenemos que estar. Yo creo que fue un poco el mensaje que nos lanzó y nos pidió a cada uno de nosotros. A veces parece que nos podemos dejar llevar por el pesimismo, no hay vocaciones, no hay jóvenes. Y nos dijo, pues mirad lo que pasó ayer en la Plaza de Lima y ya nos daremos cuenta de que la Iglesia está muy presente y muy viva. Pues que nosotros estemos con la gente, haciéndonos cercanos y tratando de aportar nuestro granito de arena, anunciando pues ese mensaje de San Agustín, comunidad, amistad y amor.
1: ¿Y qué le habéis dicho vosotros?
0: Pues que así sea, Santo Padre, ¿no? Yo creo que somos hijos de San Agustín, y obedientes, y trataremos, ¿no? Y luego hay que decir que el Papa sabe de Ceuta. Nos miró con cariño, le pudimos dar la mano.
2: Nos conoce. ¿No? Nos conoce, lo dijo, vamos.
1: ¿Sí?
2: El primero que pasó fue el Padre Javier.
1: Sí.
2: El Padre Javier se presentó y nos dijo, somos los tres de Ceuta y tal. Pasó el padre David y después pasé yo, los tres, le pudimos dar la mano, le pudimos saludar, pero son 10 segundos que ahí, 10 segundos que son, vamos, oro, porque una maravilla, ¿no?, poder saludar al
1: Papa. Y el padre Javier fue el que dijo, aquí estamos los de Ceuta.
2: Aquí estamos.
1: ¿Y cómo reaccionó el Papa?
2: Bien, pues eso, diciéndonos, sí, os conozco, sé dónde estáis y quiénes sois. O sea que
1: yo estuve allí,
2: él,
1: ¿no?
2: Él controla. Exacto, él estuvo aquí, sí. Lo que pasa es que él estuvo cuando era.
1: Sí, 2007.
2: Claro, cuando era general, pero en la actualidad nos sigue conociendo y sabe quiénes somos. O sea que eso es importante también. No se le escapa ninguna y él, yo creo que sabe un poco de su familia, porque él no deja de ser agustino, sigue siendo agustino.
1: ¿Y en el mensaje percibís el espíritu agustiniano del que estamos hablando?
2: Totalmente, no solo en el mensaje, sino en los actos. Por ejemplo, en la vigilia se cantó la canción Tarde te amé, que es una canción nuestra. Y además fue una sorpresa para todos, cuando de repente, justo en la adoración del Santísimo, se empieza a cantar Tarde te amé, en silencio se rompe. Eso fue algo precioso.

0: Eso. Nos quedamos todos un poco como diciendo, no, no puedo creer lo que está sucediendo. O sea, son detalles que a lo mejor otras personas no le dan importancia, pero nosotros sí, porque esa canción la llevamos cantando siempre, ¿no? Toda la vida. Y de repente que suena ahí en la castellana, pues es algo bonito. En la Eucaristía, en la misa, don José Luis Cobo, el cardenal de Madrid, también muchas frases de San Agustín en el Santiago Bernabéu. Bueno, el mensaje de San Agustín ha estado muy presente y se nota.
1: El jueves también te preguntaba, ¿qué mensaje crees que va a traer a Ceuta, bueno, a España, su visita? El Papa León XIV ha dejado varios mensajes en cada uno de los actos oficiales que ha venido realizando. Ayer fue el tercer día en Madrid, hoy ya se desplaza a Barcelona. ¿Qué destacarías de los mensajes?
2: Pues mira, el sentir general de todas las personas con las que hemos podido hablar es que ya simplemente con verle transmite. Tiene un rostro de humanidad, de humildad, de sencillez, ese poder de la mirada, siempre sonriendo. Está claro que el Papa León es un hombre de Dios, pero además es hijo de San Agustín. Y yo creo que lo demuestra, ¿no? En la vigilia con los jóvenes hizo mucho hincapié en el silencio. Es lo que San Agustín hubiera llamado la interioridad. Entra dentro de uno mismo. Ponía muchos ejemplos, ¿no? Parece que ahora todo el mundo tiene miedo al sentirse solo. Vamos con los cascos, con los iPod, tenemos que estar escuchando ruido. Pues solo desde el silencio es donde se escucha realmente lo que merece la pena, ¿no? Y les pedía un favor a los jóvenes, que transformaran la historia, pero desde el amor, ¿no? Y yo creo que eso también es agustiniano, ese ama y haz lo que quieras. El amor, la medida del amor es el amor sin medida, ¿no? Date a ti mismo, no busques quedar. Pues yo creo que eso es lo que transmitió el Papa. No hagas a los demás lo que no te gustaría que te hagan a ti. Lo mismo en la misa, ¿no? Cuando nos hablaba de que no podemos quedarnos anclados en el pasado y pensar que esto es el museo de la fe. No, no, que la fe está muy presente y muy viva. Que no nos quedemos tampoco en el folclore, sino que nosotros, cada uno de nosotros, tenemos que ser esa imagen, ese reflejo de Jesús mismo hecho Eucaristía. Y en todos los lugares, ¿no? Lo que decía también Alberto. Cuando le presentaban ayer en el Bernabéu, pues eran todo testimonios de San Agustín. Recordaron esa homilía que nos dijo a nosotros días previos de empezar la JMJ de Madrid, en el 2011, donde nos pedía que fuéramos testimonio y ejemplo creíble, que yo creo que ese apellido es importante, ¿no? Acompañar la teoría de la práctica y que seamos creíbles.
1: Ya para finalizar, hubo un discurso histórico, por primera vez un papa interviniendo en el Congreso de los Diputados, que generó 7 minutos de aplauso. Como decías antes, bueno, pues en el discurso hubo apelación a evitar la polarización, también pues discurso contra el aborto, la eutanasia, el derecho a la vida, inmigración, el evitar odiar al inmigrante. ¿Qué valoración hacéis de ese discurso histórico?
2: Pues yo te lo decía el jueves, ¿no? Que como deseo, ojalá no se politice el viaje del Santo Padre aquí a España, pero sí que porque el Papa no es político, el Papa es humano y es la cabeza visible, en este caso de la Iglesia Católica. Y por supuesto, pues ante todo, respeto, amor, ayudarnos, ya lo decía Jesús, ese mensaje evangélico, pensar en el débil, en el que más necesita de nuestra ayuda, tratarnos de ser cada día un poquito más humanos y hacer las cosas pues lo mejor que podamos, escuchándonos, ¿no? Y evitar todos esos conflictos y todos esos problemas que a veces pues surgen en el día a día.
1: ¿Y cómo ha cambiado? ¿Qué ha supuesto para la comunidad agustiniana el hecho de que el Papa sea agustino?
0: Hombre, pues yo creo que dos vertientes. Por una parte, una alegría enorme, inmensa, ¿no? Porque tener un papa que es agustino, que es de nuestra familia, pues es fantástico, pero al mismo tiempo una responsabilidad, porque donde va él vamos todos y donde estamos nosotros está él. Entonces, pues esa responsabilidad conjunta, él nos lo dijo también en el encuentro que tuvimos con él privado, lo dijo, que donde

0: donde va él, estamos todos con él. Uh-huh. O sea, que eso es muy importante. También quiero destacar que el Papa en el Congreso empezó su discurso diciendo que venía como pastor de la Iglesia, no como jefe de Estado. Vengo como pastor, o sea, que ese ofrecimiento que él hace es pues intentar dar esa humanidad, ¿no?, la que decía el padre David. Y además que en la vigilia también él lo dejó muy claro, que seamos de carne y hueso, así tal cual lo dijo. Es fantástico.
1: Pues, padre David, padre Alberto, muchísimas gracias por compartir con nosotros esta experiencia que habéis definido como inolvidable, única e histórica. Muchísimas gracias.
2: Gracias, por supuesto, a todos vosotros, una vez más, también por darnos voz y dejarnos compartir por todas estas emociones y vivencias que hemos tenido.
1: Muchísimas gracias a vosotros, bueno, y también al grupo que nos ha atendido desde el colegio. Y nosotros continuamos en clave de convocatoria. De Defensa ha convocado nuevas plazas. Mantiene abierto el plazo para la convocatoria de 167 plazas militares en Ceuta. Nos vamos a la Delegación de Defensa en el Paseo de la Marina para conocer todos los detalles con Raúl Llamas. Buenos días, Raúl.
3: ¿Qué tal, Susana? Buenos días. Pues nos encontramos en el área de reclutamiento de la Delegación de Defensa aquí en el Paseo de la Marina para hablar de que estamos inmersos en un nuevo plazo, en un nuevo periodo para optar a participar en el proceso de acceso a las Fuerzas Armadas. Y para conocer todos los detalles de este proceso nos encontramos con tres personas, iremos presentándolas poco a poco. Vamos a comenzar con el capitán de fragata, Luis Deu. ¿Qué tal? Buenos días.
4: Buenos días, Raúl. Buenos días, Susana, y muchas gracias por la entrevista.
3: Gracias a vosotros por acogernos. Para empezar, nos gustaría saber cuáles son el número de plazas totales y cuál sería el calendario un poco de este proceso.
4: La resolución de la Subsecretaría de Defensa marca los dos ciclos que se contemplan en cada año. El primero ya lo hicimos durante el primer semestre y el día 1 de junio ha arrancado este segundo ciclo para ingreso en las escalas de tropa y marinería, con más de 4.500 plazas, exactamente 4.523 a nivel nacional, 3.200 para el Ejército de Tierra, 693 para la Armada y 630 para el Ejército del Aire y del Espacio.
3: En cuanto al calendario,
4: Es importante y destacar para los jóvenes que quieran participar que ya hemos iniciado el día 1 el periodo de citas. A partir del lunes día 8 de junio empezamos a hacer el test de aptitudes y entregar la documentación de los méritos que puedan acreditar. Y luego ya en septiembre, durante el mes de septiembre y los primeros días de octubre, realizarán la fase 2 aquellos aspirantes que pasen la nota de corte, las notas que se fijen como mínimas para pasar a la segunda fase. Y luego finalizarán con el día 3 de noviembre la futura incorporación en el centro de formación de aquellos aspirantes que obtengan plaza.
3: Vamos a hablar ahora con el Brigada José Miguel Sorroche. ¿Qué tal? Buenos días.
5: Buenos días. ¿Qué tal, Raúl?
3: Bueno, me gustaría saber el número de plazas específicas para Ceuta y cómo inscribirse en el proceso.
5: Sí, bueno, pues en esta ocasión la verdad que es todo un récord porque tenemos 167 plazas en la ciudad de Ceuta y en diversas unidades. Hay una variedad enorme. Esta vez hay artillería, caballería, infantería, batallón de cuartel general. Hay plaza específica para chicos que tengan 2 años de solfeo de música, en este caso percusión y tuba. Y también hay plazas específicas de chicos que tengan estudiado técnico grado medio carrocería, chapa o sistemas microinformáticos y van a tener un baremo especial para ellos. Por lo tanto, es una muy, muy buena oportunidad.
3: ¿Cómo inscribirse?
5: Bueno, pues para el proceso de inscripciones, para participar, en este caso se hace a través de sede electrónica. Nosotros aquí tenemos habilitado una serie de códigos QR para poder hacerlo más fácil, más llevadero, y también asesoramos a los chicos que estén interesados para que lo puedan hacer aquí paso a paso. No obstante, en casa, a través de sede electrónica, pueden hacerlo fácil siempre, teniendo clave digital. También sí que es importante que una vez que cogen la cita, después, cuando vienen aquí a hacer la prueba de la fase primera, venir con original y copia, tanto de DNI, certificado de estudios y después los certificados de seguridad social. Y si quieren utilizarlo para subir baremo, carnet de conducir y niveles de idiomas.
3: Vamos a pasar ahora al capitán psicólogo José María López. ¿Qué tal? Buenos días.
6: Hola, buenos días, Raúl.
3: Bueno, me gustaría saber un poco cómo se desarrollan las dos fases del proceso, así de forma resumida para que el futuro aspirante lo sepa.
6: Vale, pues efectivamente está constituido por dos fases el proceso. En la primera fase, el objetivo principal es establecer

0: La nota con la que el aspirante va a concursar, esa nota con la que va o no va a pasar a la segunda fase y esa nota con la que va a conseguir o no la plaza. ¿De dónde sale la nota? Pues al ser concurso oposición, en la fase de concurso se aportan los méritos mediante los documentos pertinentes, los que establece la convocatoria, y con esa de ahí sale el 30% de la nota con la que concursa. El 70% restante de la nota sale de la prueba de aptitudes intelectuales, o el psicotécnico, que es como lo solemos llamar. Y aquí sí nos gusta hacer hincapié en que la prueba de aptitudes, igual que cuando les decimos que tienen que correr 2.000 metros, enseguida se les viene a la cabeza que hay que entrenar los 2.000 metros, pues la prueba de aptitudes hay que entrenarla también. Entrenándola, ejercitándose y practicando se mejora. Y teniendo en cuenta que es el 70% de la nota, merece la pena practicarla. Es con la nota con la que vamos a conseguir o no la plaza que queremos. Segunda fase. Si la nota nos da para pasar a la segunda fase, tendríamos que pasar el reconocimiento médico y las pruebas físicas. Reconocimiento médico incluye, entre otras cosas, una prueba de personalidad, que es la que hacemos aquí, y que con la que se trata simplemente de descartar que haya ningún desajuste de personalidad que le impida adaptarse correctamente a las Fuerzas Armadas. Después las pruebas físicas, las que ya recoge la convocatoria, y reconocimiento médico habitual.
1: Pues muchas gracias. Y ya por último, creo que el Brigada Sorroche quería hacer algún apunte sobre la posibilidad de la promoción interna, ¿no?
2: Bueno, pues sí, a ver, cuando ingresamos en el ejército, en las Fuerzas Armadas, para tropa, tenemos la opción después, si tenemos los estudios necesarios, ya sea con un técnico de grado medio, un bachiller o incluso un grado superior, que va a hacer que nuestra academia tenga un periodo académico, solo sea un curso escolar, pues tenemos que utilizar la Fuerza Armada, lo que es la escala de tropa, como trampolín para después acceder o bien a suboficiales o a oficiales, siempre y cuando tengamos, lo que digo, o la EBAU o técnico de grado medio, superior o bachiller.
1: Pues muchas gracias, Brigada, muchas gracias al capitán psicólogo y muchas gracias al capitán de Fragata. Gracias a los tres. Susana, bueno, pues ya has escuchado, eso es todo desde aquí, desde el área de reclutamiento de la Delegación de Defensa. Recordamos el plazo para coger cita para participar en el proceso de acceso a las Fuerzas Armadas. Está abierto hasta el 12 de julio. Recordamos la plaza, 4.523 a nivel nacional, y concretamente para Ceuta son 167 para el Ejército de Tierra.
3: Pues muchísimas gracias, Raúl. Nosotros continuamos hoy con motivo del Día Internacional de los Archivos. Hablamos con la directora del Archivo General de Ceuta en funciones sobre el valor de nuestro patrimonio documental, los retos de la digitalización y el impacto que la inteligencia artificial empieza a tener en la gestión de la información. África Lara, muy buenos días.
4: Hola, buenos
3: sí,
4: días.
3: También nos acompaña Valeria Aguiar, que es archivera del Archivo General de Ceuta. Muy buenos días.
4: Buenos días.
3: Bueno, lo primero de todo, cuéntenos, ¿qué se hace en el archivo de la Ciudad Autónoma África? Porque muchas veces a lo mejor vemos archivero, archivo, nada. Reunir papeles, apuntar... ¿Qué se hace?
4: Pero lo que nosotros... El archivo es el tesoro de la documentación de la Ciudad Autónoma de Ceuta. Toda la gestión, toda la relación que hay del ciudadano con la administración se guarda en nuestros depósitos. Entonces es la seguridad, la fiabilidad que tiene el ciudadano de todo lo que la documentación, la gestión administrativa se hace con serio, sobre todo, celo de conservación y justificar que todo lo que se ha hecho está bien, transparencia y legalidad.
3: ¿Y qué documentación? ¿Qué patrimonio estamos...?
4: El patrimonio abarca, como tú bien sabes, en el repositorio que te ha quedado reflejado, hay un gran fondo histórico que, como ha dicho, hemos estado hablando antes con Valeria, que hay aproximadamente un 40% que puede estar digitalizado del histórico. Y eso es lo que tenemos en nuestra ventana particular, que es el repositorio del Archivo de Ceuta.
3: Está todo
4: en
3: el fondo,
4: en la cara visible.
3: ¿Y cuántos documentos hay ahí?
4: Objetos digitales, pues no te podría decir, pero...
3: En general, ¿en cuántos documentos custodia el Archivo General de Ceuta?
4: En total, sí. Es verdad, porque nosotros lo tenemos como compartimentado, ¿no? Tenemos la parte histórica, que serían unas 1.600 cajas de documentación, de la parte administrativa, que es, digamos, la documentación contemporánea, que abarca aproximadamente 14.100 cajas, que son 180.000 expedientes, y aparte tenemos otro fondo. Tenemos el fondo de transferencia, que es del archivo histórico judicial, que también nos ha transferido dicha documentación, y en los depósitos que tenemos en el auditorio tenemos documentación tanto de Hacienda, Economía y Hacienda, tenemos documentación, todo lo que los fondos del Instituto Ceutí de

0: deportes, documentación de depositaría y la parte más, digamos, una parte importante que es la documentación que nosotros valoramos como intermedia. ¿Qué significa eso? Es documentación que no es relevante históricamente, es decir, que no va a tener un valor histórico en el futuro y se puede expurgar, que es una palabra muy fea, pero que se hace para poder tener más espacio y poder ocupar con documentación nueva. Esa documentación de información pues no tiene relevancia histórica, solamente tiene una relevancia temporal de 15 años para justificar los pagos recibidos o hechos. Entonces esa documentación también está en el auditorio, es decir, que estamos un poco repartidos.
1: Hay que pues comentar también, para quien pueda tener algún tipo de interés, que al menos parte de la documentación custodiada en el Archivo General de Ceuta está disponible en una página web en la que se refiere a más de 200.000 documentos. En este caso, ¿a qué documento se trata?
0: Es toda la documentación histórica de la
1: histórica
0: ciudad. Desde la época portuguesa, siglo XVI, hasta lo que abarca aproximadamente hasta el inicio de los años 70, que es, digamos, la administración más actual, que es la que mantenemos aquí en la ciudad, que es la administración contemporánea, vamos, la documentación más informática.
2: Es la documentación que no tiene ningún problema respecto a la protección de datos y que ya puede ser de libre consulta. Y tenemos unos fondos muy interesantes, sobre todo de programas, carteles, las fiestas de Ceuta, efectivamente, fotografía.
1: Todo esto está en una página web que vamos a ponerles en pantalla
2: ya
1: para que puedan
2: consultar. Muchísima cantidad y una colección a una resolución buena, para ya sea para investigación o simplemente para disfrutar de las fotos antiguas de nuestra ciudad o de lo que es el norte de África, porque conservamos todo el área del norte de África y el campo de Gibraltar.
1: Aquí se puede buscar un documento, un tipo de documento, también te puedes filtrar por fechas.
2: Sí, hay diferentes motores de búsqueda, por palabras, por años, efectivamente.
1: ¿Cuál diríais que es la joya de la corona del Archivo General de Ceuta, Valeria, o África?
0: El fondo de la Santa Casa Real Misericordia.
2: De la Misericordia.
0: Que es la documentación portuguesa, que la que se conserva es nuestro tesoro, que estamos realizando hace muchos años, estamos intentando, bueno, lo hacemos, contrataciones para restaurar dicha documentación, porque claro, necesita unas condiciones óptimas y claro, lo que ha pasado anteriormente pues no, pues sufre la documentación, todos lo sabemos. Entonces hemos llegado a una colaboración con una restauradora de Cádiz, Carolina, que está haciendo una labor impresionante. Ya llevamos cerca de 13 volúmenes
2: restaurados.
0: Sí. Que hemos ido presentando conforme han ido saliendo, lo hemos puesto en prensa porque es muy interesante la labor que se realiza.
1: ¿Y el más antiguo?
2: De la Casa de la Misericordia, todo el fondo.
0: Siglo XVI.
2: Siglo XVI.
1: ¿Cómo es el día a día?
2: El día a día es muy interesante, es muy entretenido, porque tenemos las consultas de usuario por algún interés patrimonial o familiar, como las consultas de arquitectos o de personal técnico, pues que necesita a lo mejor un plano para su vivienda, ¿no? Aparte de esa atención al público, pues tenemos nuestras propias labores, que van desde la descripción de la documentación y su ordenación en cajas y su instalación, hasta pues el registro en bases de datos. También tenemos personal de plan de empleo y un taller de empleo asociado, pues que trabajan con nosotros en los diferentes depósitos, los formamos, así que bueno, estamos bastante, bastante entretenidos. También tenemos que digitalizar a veces documentación, así que pues muy variado, la verdad.
1: El proceso de digitalización que nos comentabais antes, que está en un 40%, queda un 60% de material por digitalizar.
2: Sí, y lo que pasa es que no somos muchas personas trabajando.
1: ¿Cuántos sois?
2: Entonces somos 4 personas y el caso es que en esa labor requiere mucho tiempo y una planificación de qué se va, qué se prioriza, qué no se prioriza. Y como somos tan pocos y tenemos tantos frentes abiertos, pues lo que estamos haciendo básicamente en estos últimos meses es digitalizar a la carta. Lo que se va solicitando, pues aprovecha y se digitaliza.
1: ¿Cuáles son las consultas o las solicitudes más frecuentes en el archivo de...?
2: Planos de vivienda.
1: ¿Sí?
2: Bueno, en el para el administrativo, sobre todo, planos de vivienda, reformas, licencias de apertura, pero también hay una parte importante de solicitudes vinculadas al padrón, porque Bueno, sobre todo las atiende nuestro compañero José

0: Luis, que es el experto en este tema, para resolver, pues ya sean dudas familiares, genealógicos o de nacionalidad, que también está siendo muy importante.
1: ¿Qué apuntaba África?
2: No, que es cierto que la mayoría de las peticiones son sobre todo de los planos de las viviendas, porque el ciudadano siempre tiene problemas, ya sea en el garaje, ya sea en las tuberías. Entonces, ¿dónde acude? Al archivo, que le facilitamos una copia digital del plano y le solventa la gestión de poder arreglar lo que tiene.
1: Y los archivos también son fundamentales para historiadores e investigadores. En este sentido, ¿qué tipo de consultas reciben con respecto a la parte
2: histórica? Valeria, que ya empezó en el archivo consultando.
0: Yo fui también una usuaria en el archivo antes de ser archivera, también para mi tesis doctoral. Se suele pedir documentación vinculada, pues los temas de investigación son varios, pues están relacionados con el histórico. En mi caso yo trabajé masonería, pues aquí se tiene las digitalizaciones de la masonería en Ceuta al completo, que pertenecen al Centro de Historia y al Centro Documental de Salamanca. Y las tenemos. Entonces también se sirve al ciudadano que le interesa, al investigador que le interese. Pero, entre otras, pues hay gente que trabaja. Mira, los fondos de la televisión, de Radio Televisión Ceuta, han sido trabajados también en trabajos de fin de grado. Sí, exactamente, sí. A lo mejor algún tema concreto, no todos, pero sí esos fondos. También tenemos algún investigador que trabaja la obra de Álvaro Sisa en la ciudad y también nos ha solicitado documentación, o el parador de la muralla. Sí. Esas han sido las últimas que más, más interés han tenido. Pero luego hay consultas específicas por algún personaje concreto que les interesa, y en la ciudad pues tenemos a lo mejor su expediente personal o alguna colección fotográfica que le vincule.
1: Insistimos que lo pueden consultar en la página web que les vamos a mostrar en la parte inferior de sus pantallas. Este año se ha querido dedicar el Día Internacional de los Archivos a la Inteligencia Artificial, y ayer, de hecho, conectamos en la Biblioteca Pública del Estado, se hizo una jornada sobre este asunto.
2: Sí, una jornada. Toda la mañana estuvimos reunidos. La verdad que fue una gran experiencia, porque es sobre todo para quitarnos el miedo a enfrentarnos a la Inteligencia Artificial, que ya mismo se aplicarán y se están aplicando. Hay un observatorio que ha venido Daniel, del Observatorio Nacional de la Inteligencia Artificial en los Archivos, y entonces queríamos quitarnos nosotras ese miedo para nosotros, para poder empezar a plantearnos cómo utilizarlo y hacer uso para el bien del archivo.
0: Cómo aplicarlo y ver los retos y los desafíos que supone, porque no es algo tan sencillo. Va a implicar una revisión y una supervisión humana, que es lo que se planteaba ayer, es bastante importante. Al final, sí, la inteligencia artificial puede automatizar tareas y puede ayudarnos a resolver un montón de los problemas que tenemos.
1: ¿Y cómo puede ayudar la inteligencia
0: artificial? Por ejemplo, a nivel descriptivo, nos puede describir los documentos electrónicos, que ahora todo, desde 2019, toda la documentación es digital en la ciudad. Pues toda esa documentación la IA la puede describir, en vez de hacerlo AFRI uno por uno.
1: Leerlo todo uno por uno.
0: Efectivamente, obtener datos, necesitamos nombre, necesitamos la fecha de inicio y final de trámite, por ejemplo, si hay alguna otra persona involucrada en ese trámite, y a través de, se obtienen esa serie de datos. Y yo lo tendría que hacer uno por uno. De este modo, con una inteligencia artificial dentro de nuestra base de datos, pues puede obtener los datos ella sola y se describirían, pues estamos hablando de miles y miles de expedientes, a lo mejor en varios días, que yo haría en años, en muchos años.
1: ¿Y luego está el riesgo?
0: Luego está el riesgo. El riesgo es quién supervisa o el tiempo de supervisar que las transcripciones de la inteligencia artificial y la obtención de datos sea correcta.
2: O sea, que todavía los humanos tenemos que hacer algo.
0: Entonces, ante esos retos, ayer pues estuvo hablando de las posibilidades de incluir metadatos, que son datos de datos, donde se indique que ese documento o esa serie documental ha sido tratada por la IA. Entonces, ese tipo de cuestiones se estuvieron valorando ayer y fue muy interesante para los archiveros, claro, para quienes nos encontramos con...
1: ¿Qué conclusiones podríamos decir que se sacaron?
2: Pues la verdad que muy positiva. Muy positiva, porque todos hemos pasado nos damos cuenta que todos ellos han pasado por el mismo trance del miedo, de no esconder la cabeza, como decía nuestro compañero Daniel. Aquí hay dos opciones: o esconder la cabeza o echarte para adelante, ¿no? Que esa es la inquietud que tenemos nosotras, ¿no? Porque como son tan pocos, pues necesitamos un poquito de apoyo.
0: Hemos sido valientes al abordarlo, y una conclusión importante ha sido una que planteaba Pilar Orozco, que la IA no va a tener techo.
2: Eso está muy bien, es verdad.
0: La consejera de Cultura no va a tener techo, porque esto va a seguir avanzando, pero a día de hoy, que fue otra pregunta que se lanzó ayer, no nos va a quitar.

0: trabajo. Que ese era el miedo, ¿no? Mucha gente
1: ayudar,
0: tiene.
1: ¿No?
0: Claro, ¿no? Es que si se necesita tanta supervisión humana, todavía queda mucho trabajo humano por hacer, pese a que se instaure la IA en nuestro ámbito laboral.
1: África, el Archivo General también publica los cuadernos del archivo.
2: Efectivamente, la revista que tenemos.
1: ¿Qué papel juegan estas publicaciones en la difusión del patrimonio documental?
2: Es un papel esencial desde nuestro punto de vista. Esta es la niña de los ojos de José Luis Gómez Barceló y Rocío Valrivera, porque ellos iniciaron en los años 80 este servicio de publicaciones. Entonces la revista pues abarca, recoge todas las publicaciones sobre en artículos de historia de Ceuta, norte de África, es decir, toda la zona que todos los historiadores ponen en vigor en el cuaderno del archivo. Entonces es una labor densa y no sale anualmente, como es nuestro interés, sino como hay tantos artículos, hay que hacer una labor de maquetación, de corrección, que lo hace José Luis Gómez Barceló, y es muy difícil meterlo todo en un solo cuaderno. Entonces generalmente sale al año y medio, pero es muy, muy interesante, porque yo sé que lo conocéis, y es algo que pone y difunde todo lo que
0: la historia
2: hay,
0: de la ciudad, efectivamente, todas las nuevas
2: investigaciones.
1: ¿Qué parte de nuestra historia no conoceríamos si no existiera el Archivo General?
0: Pues yo creo que entre el archivo y la biblioteca, son dos instituciones en Ceuta esenciales para la supervivencia de esa historia y para esa difusión de la historia, y que gracias a estas dos instituciones ha pervivido.
2: El Instituto de Estudios Ceutíes.
0: También el Instituto de Estudios, y también los militares, el Centro de Historia y Cultura Militar también aporta.
2: Si te das cuenta, es un mapa.
0: Pero son estos organismos los que han impulsado desde su existencia ese interés por la historia de Ceuta, y sigue renovándose cada año. Y es voluntario, porque no se cobra ni se paga por investigar, ni mucho menos. Entonces, pues bueno, la han mantenido muy viva, y espero que siga así. Nosotros, en principio, vamos a seguir perpetuando esta labor.
1: ¿Y cuáles creéis que son los principales retos del Archivo General de Ceuta?
2: Lo que estamos hablando de la inteligencia artificial, de intentar a unirnos o utilizar estos medios, estos instrumentos, que nos ayude a poner mucho más rápidamente la documentación al ciudadano, a hacerlo más visible, a la que la conservación sea mucho mejor, porque también las nuevas tecnologías nos implica tener muchos problemas a la hora de la conservación de la documentación electrónica. Como bien sabemos, el papel, sabemos seguro que se conserva durante 100 años o 1000, pero los documentos digitales, sabemos que distintos programas los guardan de distintas formas, pueden corromperse, podemos perderlo. Y si se pierde un archivo, ya no vuelves
0: a recuperar. Es único.
2: El papel sí lo podemos restaurar, como nos está haciendo Carolina, pero el documento electrónico desaparece. No queda constancia. Entonces son muchos retos, informáticamente hablando, que Rocío decía que es verdad que ya son muchos años trabajando en el archivo, y las nuevas tecnologías las hemos ido aceptando. Además, quiero hacer una incisión que el archivo ha sido uno de los pioneros. Hablamos de los años 90, en la administración electrónica, porque no era S400. Es decir, antes de que todos los archivos tenían su programa, nosotros ya lo teníamos. Entonces, ellos han sido muy pioneros en todo, la digitalización, en la informatización, pero ahora tenemos esos retos nuevos. Esos instrumentos, utilizarlo bien, para que nosotros conservemos.
0: Y que no tengamos problemas de cara al futuro.
1: ¿Y para Valeria cuál sería el principal reto?
0: Es el mismo, porque todo lo demás es subsanable. Si necesitamos espacio, pues vamos consiguiendo. La documentación en papel se va a ir trabajando poco a poco, pero que consigamos que esa documentación electrónica se preserve correctamente y se describa correctamente para poder servirla. Porque es que si no tenemos que decirle al ciudadano, no encontramos en proceso de catalogación alguna cosa de esta, alguna respuesta.
1: Eso es alguna respuesta cuando no hay alguna información que se demanda, está en proceso de catalogación.
0: Claro.
1: ¿No?
0: Bueno, también que intentamos encontrarlo, porque hay veces que la respuesta es negativa, que no está lo que nos solicita. Pero esa es un poco la idea, porque son miles y miles y miles de expedientes anuales. Cada persona que hace un trámite.
1: Todos los trámites.
0: Imagínense, todos los trámites. Entonces, pues claro, si ese trabajo electrónico se hace bien.
1: Una petición de licencia de apertura.
0: O un cambio de nombre de una licencia de apertura también es un trámite. Una pequeña ayuda o la solicitud del padrón, cualquiera de esos trámites, cuando se terminan, vienen al archivo. De forma digital. Entonces, ese proceso tiene que estar bien hecho.
1: Todos los días

0: salen un montón de trámites de documentos nuevos.
1: Efectivamente. Todos los días. Sí. Entonces es un reto.
2: La administración electrónica.
1: Es un reto. Es un reto y que no solo nos pasa a nosotros. O sea, es un problema que se plantean todos los archivos que están en nuestra misma situación. Todos los archivos autonómicos, municipales, de las diputaciones.
0: Y en la página web que tenemos en pantalla, ¿qué consultas puede hacer el ciudadano? ¿Esto también?

0: sed electrónica, consulta genérica al archivo para pedir una copia de la licencia que él tiene, una copia que esté a su nombre de una licencia de obra que ha hecho, cualquier documentación.
1: La parte administrativa no, es la parte histórica, que es la
0: histórica, la que está
1: coloquialmente en relacionamos con el trabajo.
2: Efectivamente. A ver, hay licencias de obra, pero efectivamente, aunque nos siguen sirviendo, porque hay edificios que no, que en fin, que tenemos que servir, o le decimos a la persona que lo solicita que lo consulte, porque están ahí los planos y ya están en el repositorio de libre acceso, pero en pocos casos.
1: Y cómo, ya para finalizar, ¿cómo es la relación con el archivo histórico militar?
0: Muy buena. Bueno, ayer lo comprobamos. Ayer. Que estamos unidos tanto el archivero judicial, el histórico militar y nosotros, pues la verdad que ha habido una unión.
1: Muy buena. ¿Cómo es la coordinación? Porque imagino que es importante, interesante.
0: Sobre todo lo que es importante es la que a través del correo electrónico, que hoy por hoy con correo electrónico se comunica a cualquier ciudadano para buscar la documentación. Y si nosotros no tenemos la documentación porque sabemos que está en el histórico militar, lo remitimos al histórico militar para que se pongan en contacto. Es decir, que nosotros también hacemos o intentamos, y ellos igualmente, que todo el ciudadano, toda la persona que quiere investigar algo, lo puede hacer. La vía no es correcta, pero nosotros redirigimos.
2: Aunque no lo tengamos nosotros, lo pasamos a ellos, ellos nos lo pasan a nosotros.
0: Hay muy buena comunicación en la ciudad de Ceuta
2: con todo el centro.
0: Con todo este tiempo.
2: Con todo el centro de historia y con el archivo, porque aparte, los dos nos pusimos de acuerdo, los dos centros, para organizar la jornada.
0: Siempre hay una colaboración. Y años anteriores, que nosotros hemos celebrado otras jornadas técnicas, las últimas fueron en el 2018, fue también colaboración con el archivo de Melilla.
2: De Melilla, ¿cierto?
0: Entonces, un año lo hacíamos aquí en Ceuta y el año siguiente en Melilla. Pero ya por otras circunstancias, primero pasó lo del COVID, los problemas que tuvimos, pero es verdad que eso hay que ir retomando para intentar unirnos y que seamos más.
2: Bueno, este tipo de eventos permite eso, permite que ya tengamos puertas abiertas no solo con el Centro de Historia y Cultura Militar, sino también con los organismos que han participado. La Universidad de Granada,
0: el Consejo de Cooperación
2: Archivística por medio del Observatorio y el Archivo Histórico Militar de Guadalajara.
0: De Guadalajara, que también fue muy importante esa ponencia, ¿verdad? Nos aclaró mucho.
1: Y también sirve para luego venir a contarlo aquí. Y que todos conozcamos en qué consiste el trabajo del personal de un archivo general, en este caso de un archivo general de Ceuta, el trabajo de un archivero, y lo importante que es para conocer la historia, pero también para muchísimos trámites que nos pueden ayudar en nuestras necesidades a los ciudadanos.
2: Nosotros los guardamos, la gente no, pero nosotros sí.
1: Pues África Lara, directora del Archivo General de Ceuta en Funciones, Valeria Aguiar, archivera de este Archivo General de Ceuta, muchísimas gracias por compartir con nosotros la realidad, la situación, la fotografía del Archivo General de Ceuta y también, bueno, pues darnos a conocer vuestro trabajo.
0: Muchas gracias.
1: Muchísimas gracias.
2: Gracias.
1: Y enhorabuena. Y nosotros nos vamos ahora a las inmediaciones del Hospital Universitario de Ceuta, que continúa acogiendo protestas. En este caso, la tercera por este motivo, protestas del personal sanitario contra la jornada laboral de 35 horas, dicen, impuesta por Ingesa, con necesidad de más recursos para llevarlo a cabo, para esta aplicación. Raúl Llamas, muy buenos días de nuevo.
3: ¿Qué tal, Susana? Buenos días. Pues efectivamente, tercera concentración de la Junta de Personal de Ingesa. Estamos con el presidente de la Junta, que nos va a comentar cómo está la situación. Hola, Alejandro. Supongo que todo sigue igual, ¿no?
4: Pues sí, la vida sigue igual. Es una pena, pero no ha habido ninguna mejora ni ninguna situación de diálogo y conversación de momento con los servicios centrales de Madrid, que bueno, que es lo que estamos proponiendo y es lo que queremos, pero esta situación no llega a buen puerto de momento.
3: ¿Para continuar las concentraciones, por lo tanto?
4: Sí, el jueves tenemos una junta de personal en la cual decidiremos cuál será la ruta que tenemos marcada, cómo serán los tiempos que seguiremos haciendo las concentraciones. Y por dar un poco una explicación, imaginaros que esto es una Macedonia, ¿no? Y las organizaciones sindicales, pues uno un melocotón, otro un plátano, una pera, una uva, y Ingesa es un kiwi. Pues entonces, cuando vamos a hacer la Macedonia, pues resulta que el plato solamente tiene kiwi. Pues es la negociación que ha hecho Ingesa. Ingesa no ha hecho ningún tipo de negociación, ha impuesto sus condiciones y sus derechos y deberes, y esto es lo que hay, solamente kiwi para todos. Y es lo que nos están haciendo, de que no haya esa negociación ni ese acuerdo. Sin embargo, Melilla ha hecho algún avance con respecto a primaria, pero aquí en Ceuta no hay ningún avance.
5: ¿Hay prevista alguna reunión con Ingesa?
4: Hay una reunión prevista con la dirección territorial el jueves. Que Jesús no ha emplazado a reunirnos con él y probablemente

0: el jueves o tengo una reunión con él.
1: ¿Pero antes o después de la junta de personal?
0: Después de la junta de personal, será después de la junta de personal.
1: ¿Y qué esperáis de esa cita?
0: Bueno, por lo menos que se nos escuche, que las propuestas que tenemos, que se han hecho ya en Madrid, que se pueda tramitar de alguna manera, igual que en Melilla se han hecho algunas modificaciones, pues que las modificaciones más inmediatas se pueden hacer también aquí en Ceuta, que es una pena, que es que seguimos sin entender cómo en Melilla se han hecho algunos cambios, como los sábados, los centros de salud, y aquí al revés, los sábados se ha dicho que como deben ahora los profesionales, pues que lo sienten mucho, que van a seguir trabajando los sábados, y ese día que trabajen extras no se le va a devolver porque tienen un débito con la administración. Entonces lo único que están haciendo es calentar mucho más la situación y no buscar una mejora. Entonces vamos a intentar de alguna manera con la dirección territorial mediar esta situación y que esto sea algo más viable y llevable.
1: Pero que quedéis al menos como Melilla, ¿no?
0: Hombre, por lo menos como nuestros vecinos, algo parecido, pero bueno, que queremos otras cosas diferentes y muchas en conjunto, pero es lo que queremos, que haya algo de negociación. Es que no está habiendo negociación ninguna.
1: Una de las cosas que pedís siempre es más contratación de personal porque hay menos horas que debéis desempeñar vosotros. ¿Eso se está produciendo?
0: Pues de momento que sepamos no, porque si en el centro de salud todo sigue igual, no hay ninguna reducción de horas, pues el mismo personal sigue haciendo todas las horas que tiene. De hecho, si miráis, os hemos traído hoy la tabla de trabajo en esas 42 famosas horas, que hay algo muy gracioso que dice Ingesa, tenéis que leer y comprender, pero solamente la información veraz. Pues si veis que las 42 noches son 1530 horas, esta es la tabla de 1992, que como veis está escrita a máquina todavía, no ha costado mucho poderla ampliar así, y las 42 horas actuales son 1498. ¿Qué significa esto? Porque con estas 1498 horas hay una diferencia solo de 32 horas. Que Ingesa quiere inventar otra idea diciendo de que son 3 días por canoso, 3 días por antigüedad. Pero claro, para esto tiene que llevar 25 años de enfermera. Y si veis, pues aquí la mayoría no tienen 25 años de enfermera y esas condiciones que tienen por la antigüedad es un derecho adquirido, no un derecho que Ingesa se lo ha dado en esta negociación, es un derecho adquirido que ha estado siempre y quieren hacer eso, pues la cuenta de la vieja y que siempre gane la banca.
2: Al menos se ha blindado la reclamación del colectivo médico de que se abone las 24 horas de los sábados como jornada complementaria.
0: Bueno, blindado. Se ha llegado al acuerdo, la dirección dio su palabra, la cual hemos seguido y le damos la gracia de que haya habido esa parte de integración, esa guardia de los sábados, pero es que quedan muchas cosas por hacer. No son la guardia de los sábados y esas 100 horas de más de guardia que van a hacer los médicos, ¿dónde queda? ¿Eso qué pasa con ellos? Son cosas que quedan en el aire. No podemos ir apagando fueguecitos pequeños y dejarlo grande ardiendo. Hay que terminar y finalizar la negociación grande y el problema real de todos los trabajadores. Si veis, yo como digo muchas veces, son todos los trabajadores de Ingesa y profesionales. Yo os pido por favor que siempre los tratéis así, no profesionales sanitarios, porque es que somos todos. Aquí están nuestros compañeros de cocina, los de mantenimiento, fontanería, calefactores, gestión y servicios, celadores, enfermeras, médicos, estamos todos. Esto es un problema de Ingesa íntegramente, no solamente del personal sanitario, es de todos los compañeros y todos los profesionales que prestan su servicio en Ingesa. Y si aquí no trabajamos todos a una, esto no funciona. Si mi compañero de mantenimiento no mantiene los aires de los quirófanos en condiciones, no se puede operar. Y si fontanería no funciona, el agua dentro de lo que son en los servicios de hospitalización, tampoco se pueden asear los pacientes. Y si los pinches y cocineros no terminan la comida, pues nuestros pacientes no comen. Entonces aquí al final somos todos. Y eso es que quede claro, que somos todos los profesionales de Ingesa los que estamos realmente afectados.
1: Estamos ya en verano prácticamente. Y verano significa vacaciones y significa plantillas, entre comillas, más ajustadas. ¿Cómo se puede conciliar las horas de trabajo ahora mismo de las 35 con las vacaciones de verano? ¿Qué puede pasar?
0: Muy buena pregunta. Pues no lo sé. Yo espero que haya un ajuste real de lo que son las sustituciones en verano. Tenemos que tener en cuenta una cosa, que tenemos la operación del estrecho, que el año pasado pues se aquejaban diciendo, bueno, tampoco es tanto, no hay tanto personal que pase, pero bueno, nosotros no solo tenemos que ver el personal que pasa, tenemos que ver el personal que pasa. El año pasado la mayoría fue la vuelta, donde se hizo una manificación de personas, y la permanencia, porque es entendible que las personas que vienen de Europa a ver a su familia a nuestro país vecino, pues si tienen alguna enfermedad, pues que acudan a su referencia europea, que es Ceuta. Entonces no solamente el paso, el estrecho, el paso, la vuelta y la permanencia. Que esperemos que se refuercen las plantillas, nunca se han reforzado, y que se sustituya tal cual es, pues yo espero que por lo menos sea así.
2: ¿Queréis que la situación que vivís se asemeje al menos a la de Melilla? Pero otra situación que se está dando con respecto

0: La diferencia con Melilla es el estado del 061 y swap, que parece que, según aseguran, en Melilla se están dando avances en cuanto a la negociación con Igesa, pero en Ceuta no.
1: Efectivamente, 061 y SUA tiene un problemón. Ellos dicen que hay un pacto que no se puede derogar, después se modifica y se negocia por un lado. Entonces están haciendo algo que nos tiene desconcertados. Aquí en Ceuta no se ha hecho nada, de momento. ¿Se negocia o no se negocia? Pues por nuestra parte el pacto queda derogado y hay que negociarlo. Melilla se ha negociado, ha implementado más personal, tanto en SUAP como en 061, y es lo que pedimos, es lo que estaba diciendo antes el compañero. Personal, pues sí, necesitamos refuerzos. Si trabajamos menos horas, significa que quedan más horas sin cubrir. Entonces, ¿esa hora cómo se cubren? Pues con más personal y más profesionales de todas las categorías, porque al hacer ese movimiento de todas las categorías, pues necesitamos más enfermeras, más médicos, más administrativos, más cocineros, más pinches, más mantenimiento, más celadores. Necesitamos todas las categorías.
2: Muchas gracias, Alejandro.
1: Sí, gracias.
2: Bueno, Susana, pues era Alejandro Artero, presidente de la Junta de Personal de Ingesa, que nos ha comentado que la vida sigue igual. Has escuchado también, Susana, que van a continuar las concentraciones y que habrá una próxima reunión con la dirección territorial el jueves. Susana.
3: Bueno, pues ahí esa concentración, una más, la tercera por este motivo, por parte del personal de Ingesa en Ceuta, contra la aplicación de la jornada de 35 horas que ha aplicado Ingesa. Dicen que es necesario más recursos. Volvemos a plató aquí ya en clave de tertulia, saludando lo primero de todo a nuestros protagonistas de hoy. Joaquín Guzmán, muy buenos días.
4: Buenos días, Susana.
3: Jesús.
5: Buenos días.
3: Muy buenos días, Jesús Valenzuela. ¿Qué tal? ¿Cómo estamos?
5: Muy bien, de martes.
3: ¿De martes?
5: De martes estamos, porque, bueno, pues toca empezar la jornada y, bueno, aquí compartiendo con los compañeros.
3: Y Justino Lara, muy buenos días.
6: Buenos días, ¿qué tal?
3: Muy bien. Bueno, como habéis visto, otra concentración más que se vio a las puertas del hospital, entre las concentraciones como hoy de todo el personal sanitario, la próxima semana nueva vez huelga de médicos, también el colectivo técnico. ¿Cómo veis este tipo de protestas y las posibles soluciones?
6: Hombre, todo lo que sea mejorar tu trabajo, tu remuneración, tus horarios de trabajo, yo estoy totalmente de acuerdo en que tenemos que reivindicarlo. El problema de estas manifestaciones o de estos días de paro, pues es que al final los pacientes somos los que un poco los perjudicados. Pero eso no quiere decir de que yo no vaya a apoyar de que haya una jornada de 35 horas, no voy a apoyar de que los médicos tengan que tener su estatuto dentro del estatuto general de los sanitarios, y creo que es de justicia, y que puedan disfrutar de esos horarios, y sobre todo que las plantillas estén adecuadas a ese horario. No me vale que me digan, no, vamos a cerrar un sábado, tal, un centro de salud. No, lo que hay es que dimensionar las plantillas para que podamos llegar a esas 35 horas efectivas.
3: Disculpadme un momento, ahora si queréis seguimos hablando de eso, nos vamos a la delegación del gobierno, estamos pendientes de las declaraciones de Virginia Barcones, directora general de Protección Civil, que se encuentra en Ceuta. Acaba de reunirse el comité organizador de la Operación Paso del Estrecho 2026, Alicia Urbano, muy buenas de nuevo.
7: Buenas de nuevo, Susana. Pues acaba de terminar la dirección del comité de dirección de la operación Paso del Estrecho y vamos con las declaraciones de la secretaria general de Protección Civil y Emergencias, Virginia Barcones. Se están colocando primero para esta toma de declaraciones. Muy buenos días.
8: Bueno, buenos días. Gracias por asistir a esta comparecencia. Hemos tenido una pequeña reunión, un comité director, sobre la operación Paso del Estrecho, pues para hablar un poco de la coordinación que estamos llevando a cabo para que toda esta operación salga bien. Hoy tenemos la suerte de contar en Ceuta con la secretaria general de Protección Civil y Emergencia, Virginia Barcones, y con todo su equipo, lo que muestra una vez más el compromiso del Gobierno de España con Ceuta. Como digo, hemos hablado de la coordinación con Fuerzas del Cuerpo de Seguridad del Estado y el resto de estamentos implicados. Quiero agradecer el trabajo y la colaboración que se está llevando a cabo y especialmente la colaboración con la ciudad autónoma de Ceuta, que hoy ha vuelto a estar en la reunión y...

0: y esta colaboración es fundamental para que la operación Paso del Estrecho salga bien. Y sin nada más que añadir, paso la palabra a la secretaria general, Virginia Barcones.
1: Muchísimas gracias, delegado. Encantada de estar una vez más en Ceuta. Tenemos 3 días por delante con múltiples cuestiones sobre las que vamos a trabajar y una de ellas, fundamental, indispensable, la operación Paso del Estrecho. Una operación Paso del Estrecho que, según nuestras estimaciones, va a volver a dar máximos históricos. Se prevé un incremento global de en torno al 3%, tanto en vehículos como en personas. Y como saben, el año pasado tuvimos un nuevo récord y, por lo tanto, vamos récord tras récord en una operación que cada año crece y, por lo tanto, una operación en la que cada año la coordinación entre administraciones es fundamental. 36 ediciones han perfeccionado todos esos sistemas de coordinación, pero yo creo que es un ejemplo. La operación Paso del Estrecho es un ejemplo de coordinación entre administraciones, entre la administración local, entre la administración autonómica y entre la administración general del Estado, donde participan 9 ministerios, donde participan 18 organismos del Estado y donde todo fluye a la perfección para que nuestro país gestione el mayor tránsito de personas y de vehículos de Europa, el mayor tránsito de personas y de vehículos entre 2 continentes y de los mayores del mundo. El no caer en la autocomplacencia es fundamental para seguir mejorando y creo que esta es la historia que resume la gestión que se ha hecho en Ceuta a lo largo de todos estos años. Mejorar cada año, buscar cada año en qué se podía mejorar todo el operativo para garantizar la seguridad de todas las personas que transitan por la operación Paso del Estrecho, para garantizar que cada año se realiza con no solo seguridad, sino además con mayor confort. Y hacerlo en base también a 2 premisas que son fundamentales. Que la vida en los puertos siga transcurriendo con absoluta normalidad para todas aquellas personas de la ciudad que estén de vacaciones, que quieran viajar a nivel individual y para que también lo haga el transporte de mercancías, que es fundamental. Y esto, además, acompasarlo con que la vida en la ciudad, la vida en Ceuta, no se vea en absoluto alterada por la operación Paso del Estrecho. Lo mismo respecto a la frontera. Se trata de que la operación Paso del Estrecho nos deje todo lo bueno que tiene, que es mucho en términos sociales, de vecindad, económicos, y minimizar al máximo cualquier impacto negativo que pudiera suponer en puerto, en frontera y en la propia ciudad. Y bajo esa premisa de cada año mejorar, cada año se sigue mejorando, cada año de manera conjunta, y me gustaría destacar, porque creo que es un ejemplo, la buena relación, la buena coordinación que garantiza ese éxito entre el Gobierno de España y la ciudad autónoma, con el delegado del Gobierno a la cabeza y con la ciudad autónoma, que vienen trabajando de una manera absolutamente coordinada para que esta respuesta se dé en los términos que se está dando, para que un año más el operativo vuelva a mejorar en términos de seguridad, en términos sociales, en términos de asistencia. Desde luego que todos los retos a los que nos enfrentamos en cada operación Paso del Estrecho, que los que llevan muchos años desde que llegué me dijeron, cada operación Paso del Estrecho es diferente y cada una tiene sus retos por delante. Este año creo que hay un reto fundamental, que es el nuevo sistema de entrada y salida de fronteras de la Unión Europea, pero llevamos mucho tiempo trabajando, desde luego que todo este año trabajando para que cualquier tipo de incidente pueda ser solventado de manera inmediata. El jefe superior ya ponía de manifiesto que está funcionando con absoluta normalidad. Pero tenemos preparado plan A, B, C, D con todas las medidas que nos permite la normativa de la Unión Europea para poder hacer frente a cualquier incidencia. Y finalizar diciendo que la relación con el Reino de Marruecos es extraordinariamente buena. La relación con las autoridades marroquíes es de plena colaboración, una colaboración

0: Colaboración leal entre dos países que son hermanos, que son vecinos, que tienen muchos intereses en común, la operación Paso del Estrecho, uno entre ellos. Ya tuvimos ocasión de trasladarnos a Marruecos para realizar la reunión bilateral, una reunión bilateral que se ha sucedido de más reuniones, tanto online como de manera presencial, para garantizar que esta operación Paso del Estrecho se va a desarrollar con absoluta y plena normalidad. Así que agradeciendo a todos aquellos que trabajan para que esta operación sea segura, sea fluida, no tenga ningún tipo de incidencia negativa en la vida de los ceutíes. No queríamos dejar de venir este año. Sabéis que hemos cambiado en la estructura de protección civil y emergencias. Yo he venido a lo largo de estos años como directora general, pero la operación Paso del Estrecho es muy importante. Como secretaria general no quería dejar de venir, pero he venido acompañada del director general de protección civil y emergencias, de los subdirectores. Ceuta para el Gobierno de España es muy importante. Todos los proyectos que estamos desarrollando y que vamos a poder ver a lo largo de estos días son fundamentales. Y sabes, delegado, que tienes a la Dirección General, ahora Secretaría General de Protección Civil y Emergencias, siempre a tu disposición.
1: En Ceuta preocupa especialmente el tema de la frontera. Ha mencionado que hay planes alternativos. ¿Cuáles serían las líneas de actuación si llega a haber un fallo, ojalá no, en la frontera? ¿Y qué alternativas se pueden implementar en ese momento?
0: Bueno, con permiso del delegado y del jefe superior, en términos generales, ustedes saben que esto es normativa de la Unión Europea, de obligado cumplimiento del sistema de entrada y salida. El Gobierno de España ha hecho un refuerzo muy significativo de los efectivos de la Policía Nacional para esta operación Paso del Estrecho en Ceuta, muy, muy significativos, para que cualquier eventualidad que pudiera ocurrir pueda ser solventada de manera inmediata. Y la propia normativa de la Unión Europea también estipula medidas excepcionales que, cuando concurren los supuestos de hecho, podrían ser activadas, como esa suspensión temporal de 6 horas. En cualquiera de los casos, está ahora el jefe superior o el delegado pueden dar más información. Vamos a ir ahora a la frontera. Se han hecho nuevas instalaciones, hasta incluso algunas de carácter permanente. Está preparado también dispositivos móviles para que las personas mayores con movilidad reducida no tengan que salir de los vehículos para realizar este nuevo sistema de entrada y salida. Por lo tanto, tanto medios materiales como medios profesionales han sido ampliados para que cualquier eventualidad que pueda surgir sea resuelta de manera inmediata y esto no suponga demoras en la frontera.
1: ¿Es suspensión de 6 horas? Perdón, ¿a qué se refiere concretamente? ¿Cómo funciona?
0: Bueno, es el propio reglamento de la Unión Europea con el sistema de entrada y salida en fronteras ante retrasos excesivos que pudieran poner en peligro la propia seguridad de las personas. Estamos hablando de que cada año la emergencia climática nos lleva a mayores olas de calor, donde superar tiempos excesivos de espera podría suponer un riesgo, y la propia normativa de la Unión Europea contempla, en supuestos muy tasados, que hay que comunicar de manera inmediata a la propia Unión Europea, arbitrar sistemas excepcionales para garantizar que ni la frontera ni la ciudad pudiera entrar en una situación de emergencia con riesgo para las personas.
2: Muy importante temor, entre comillas, que ese nuevo sistema de reconocimiento de personas pueda colapsar la frontera en determinados momentos.
0: Tenemos a los mejores profesionales, además incrementados de una manera muy importante para este año, con todos los medios materiales. Estamos en las mejores manos y yo estoy convencida de que todo va a ir bien.
3: Muchas gracias. Pues, Susana, estas han sido las declaraciones de la secretaria general de Protección Civil y Emergencias tras la reunión del comité director de esta operación Paso del Estrecho. Os volveremos a pedir paso porque en unos minutos vamos a asistir a un simulacro en el que se dará cuenta de los planes de actuación en caso de que saturara el puerto y la zona de embalsamiento.
4: Pues muchísimas gracias, Alicia, por

0: esta conexión clave, en clave ya de Operación Paso del Estrecho, que recordemos arranca el próximo 15 de junio, el próximo lunes, y hay una previsión de incremento del 3% con respecto al año anterior, eso sí, a nivel en términos globales. Estamos en conexión, línea abierta, Alicia. Bueno, volvemos ya a la tertulia de hoy. Estábamos escuchando a Virginia Barcones, directora general de Protección Civil y Emergencias, va a hablar sobre las claves y las novedades de cara a esa operación Paso del Estrecho, que tiene previsión de nuevo incremento.
1: Sí, parece que tenemos un nuevo incremento. Yo hace ya tiempo que no participo directamente en la OPE. Estoy ya en otro departamento, pero bueno, he estado durante 11 años trabajando OPE, cuando era policía portuario y tal, y la verdad es que para que todo salga bien hace falta mucha coordinación y mucho trabajo de campo día a día. Ahora por suerte tengo otros temas que hacer en el puerto, pero bueno, uno de ellos es que los barcos puedan todos los días estar a sus horas y saliendo y entrando y teniendo atraques libres. Pero somos muchos. O son muchas las personas que están involucradas en una operación Paso del Estrecho.
0: Por cierto, no sé si sabéis que estos días...
1: ¿Ha venido el Papa?
0: Exactamente, que estos días ha venido el Papa a España, está de visita en España hasta el próximo día 12. Este lunes celebraba la tercera jornada de Madrid, a primera hora de la mañana hablábamos con con tres de los sacerdotes de Ceuta que participaron en ese viaje de encuentro con León XIV, algunos de los chavales de la comunidad agustiniana de Ceuta que participó. En este tercer día de viaje del Papa, vino prácticamente marcado por ese histórico discurso en el Parlamento español, la reunión con los obispos en la Conferencia Episcopal y un acto también con la comunidad diocesana en el Santiago Bernabéu. En el Congreso de los Diputados pedía rebajar la crispación política permanente y la polarización. También ha condenado el aborto y la eutanasia y ha defendido a los inmigrantes y a la dignidad humana. Vamos a recordar ese momento.
2: Como veis, nuestro viaje está hecho de encuentros. En ellos no faltarán los que viven momentos de oscuridad y nos reclaman que nos hagamos para ellos samaritanos. Uno de los más dolorosos es con aquellos que han sido heridos precisamente por quienes debían cuidarlos, incluso por miembros del clero. Ante esta plaga, la comunidad eclesial está llamada a responder con la escucha, la verdad, la justicia, la reparación y un compromiso cada vez más decidido en la prevención y la cultura del cuidado. Cada persona herida debe poder encontrar escucha sincera, acogida, protección y caminos reales de sanación.
0: Bueno, no era esta el corte al que nos referíamos. Este es esa referencia del Papa en la Conferencia Episcopal, en la reunión con los obispos, en la que ha condenado, ha definido como plaga el tema de los abusos y ante los obispos ha pedido escucha, verdad, justicia y reparación. León XIV se reunió con seis víctimas a quienes le han transmitido su compromiso para lograr consuelo y sanación en la Iglesia, y las asociaciones no convocadas reprochan la falta de representatividad y pluralidad. Joaquín Guzmán, ¿qué te parece ese mensaje a los obispos en la Conferencia Episcopal? Luego hablamos del Congreso.
3: Vamos a ver, si me permite decir algo de cada, muy breve, de cada cosita. La primera, respecto a la operación Paso del Estrecho, quería decir yo que hay que ser muy cuidadoso de que salga todo bien, ¿eh? Porque tenemos una competencia muy grande en el puerto de Tangermet. Respecto a lo de la huelga de sanidad, quería decir muy brevemente que estoy a favor de toda manifestación que entre dentro del derecho constitucional. Para reivindicar tanto mejoras en su trabajo como en horas y demás, siempre y cuando no afecten a los usuarios, que en este caso son los enfermos. Respecto a lo del Papa y concretamente la pregunta que me hace, yo creo que el Papa tiene una autoridad moral incuestionable por el mero hecho de ser Papa.

0: etapa, que además la ha acrecentado siendo el protagonista de rechazar las políticas equivocadas respecto a la migración, a los migrantes de Trump. Y por lo tanto, todos mis respetos a esa posición. Respecto al resto de las posiciones, pues la Iglesia tiene una serie de posiciones respecto a la moralidad que la sociedad española ha superado. Ya aquí en la sociedad española nadie se plantea dar marcha atrás con el aborto, quizás un poco más cuestionado porque es más cercano al tema de la eutanasia, y lo que nadie duda en dar marcha atrás respecto al divorcio. Ahí están los gobiernos sucesivos del PP que han podido hacerlo y no lo han hecho. Por lo tanto, una cosa es la vida política y otra cosa es la vida religiosa, católica, apostólica y romana, que debe de regir la vida de muchos, de todos los cristianos, pero que vemos que de luego se acogen a las condiciones legales que pone la vida civil, los políticos. Por lo tanto, yo creo que la venida del Papa la veo con muy buenos ojos. El discurso que ha hecho tanto en la conferencia episcopal como otros discursos que no he hablado, pero que los cito para que nadie piense que lo olvido, porque le doy bastante importancia, muy valiente en el tema de la pederastia, en asumir la culpa, en intentar proteger al afectado y en repararlo, bien sea de forma de acogida, como decía en sus palabras, bien sea de forma económica, y en llegar a un acuerdo con el Estado para indemnizar lo antes posible a esas personas. En todo eso me parece que es una visita que hay que aplaudirla y que yo creo que el pueblo español está muy contento de que se haya podido dar.
1: Ya te has adelantado a la siguiente, que era la del Congreso, pero bueno, en cualquier caso, vamos primero por ese mensaje a los obispos en la reunión de la Conferencia Episcopal y luego vamos al Congreso, aunque Joaquín ya ha hecho una introducción genérica de todos. Me parece muy bien.
2: Bueno, remarcar un poco, como ha hecho antes Joaquín, ¿no?, y que me gustaría, antes de entrar en esto, dos premisas, dos cuestionamientos simples respecto a las dos temáticas que trabajábamos antes, ¿no?, que hemos reflexionado antes. En primer lugar, respecto a la OPE, ¿no?, hay que subrayar algo que es importante, que es la coordinación, el entendimiento, el diálogo constructivo entre los diferentes agentes que se sientan en una mesa a trabajar algo que implica un esfuerzo en recursos humanos y materiales, como es la operación Paso del Estrecho. Además, un fenómeno que no tiene solamente repercusión local, sino nacional e internacional. Entonces, algo que a todos nos beneficia, pues es importante que, bueno, se replique, ¿no?, esa voluntad, ese entendimiento y sobre todo ese diálogo constructivo, ¿no?, para que algo salga bien. Por lo tanto, desde aquí, ya que tenemos esa posibilidad de decirla, pues que quede y que se subraye, ¿no? Porque cuando hay voluntad, las cosas salen, como es el caso de la operación Paso del Estrecho del año pasado, ¿no? Luego, respecto al tema de la huelga, 35 horas que yo respeto, que yo valoro y por supuesto estoy de acuerdo, para que esas personas puedan tener un descanso y la calidad asistencial al paciente suba, también va de la mano, va aparejado de más recursos. Es decir, si nosotros ponemos 35 horas, firmamos un contrato de una enfermera, 35 horas o de un médico, tenemos que tener a otro que me haga esas 3 horas, ¿no?, hasta completar las 38. Entonces, con independencia del número de horas de ese contrato, tenemos que entender que hay que aumentar el número de recursos, que no vale solamente bajar, sino también tenemos que contratar personal. Por lo tanto, esto es importante, es importante. Y que recordemos, como antes hablábamos, previo al directo, lo decía Justino, que Ceuta es territorio directo del Ministerio de Sanidad, igual que le pasa a Educación. Entonces, debería de ser todo más fácil, y es justamente lo contrario. O eso parece. Y ya respecto a la cuestión que planteaba Susana de la visita del Papa, pues efectivamente este Papa, León XIV, pues ha roto con ese status quo que la Iglesia marcaba en cuanto a la posición acerca del abuso, ¿no?, de personas afectadas, ¿no?, dentro de...

0: de esas dinámicas eclesiásticas, ¿no? Del contexto de la Iglesia, y que efectivamente pues, es importante que se visibilice, porque visibilizando ese hecho, que todos condenamos evidentemente, pues al final podremos encontrar posibles cambios y posibles mejoras, ¿no? Si no visibilizamos algo, lo que no se visibiliza se enquista y por lo tanto no podemos ofrecer mejoras y soluciones. Y por supuesto, un discurso, como decían los compañeros, un discurso humanista, un discurso que suma, un discurso que haría falta que la clase política de este país en cierta medida se aplicara, porque esto no va de voto, esto va de personas. Entonces, es un discurso que pienso que es súper bienvenido, más en estos tiempos, y una pregunta que yo dejo para la reflexión. Este tipo de discursos que vengan ahora, que nos reflexionen, nos hagan pensar acerca de ese humanismo, ¿cómo de mal estaremos que tiene que venir alguien, en este caso una autoridad eclesiástica, para hacernos recordar que somos eso, somos seres humanos y que esto no se nos puede olvidar?
1: Estamos viendo esa imagen del discurso histórico en el Congreso de los Diputados, un discurso tras el cual, pues nada más y nada menos que 7 minutos de aplausos unánimes en esa jornada histórica, Justino. Y ya avanzaba Joaquín los temas abordados por el Papa. En ese tercer día de viaje que arrancaba con la intervención histórica en el Parlamento, ha pedido a los políticos rebajar la crispación política y la polarización, ha condenado el aborto y la eutanasia, ha defendido a los migrantes y también la dignidad humana.
2: Yo creo que bueno, el discurso del Papa, que no deja de ser, el Papa no deja de ser un político también, porque es un jefe de Estado, nos ha venido muy bien porque quizás nos ha relajado de estar todo el tiempo con otra serie de problemas diarios, cotidianos, políticos, más que políticos, de tribunales y tal y cual. Y entonces yo creo que el Papa, por una parte, ha tendido su mano a la izquierda, como por otra parte ha tendido un poco su mano a la derecha. También creo que le ha pegado una buena bofetada a la derecha y a la izquierda. Pero yo todo esto lo resumiría, y lo estaba mirando porque no sabía si era del Evangelio de Mateo o de quién era. Yo no soy una persona religiosa, pero pues me gusta leer y me gusta debatir cosas y buscarlas y tal. Y entonces yo en todo esto, en todo lo que se está haciendo, en todo lo que se está hablando, en todo lo que están diciendo, en todo lo que están hablando del Papa, en todas las polémicas que pueda haber o no pueda haber, esto tiene un resumen muy sencillo. Y ya lo decía en el Evangelio. Perdón. Y el Evangelio te dice que amarás a Dios sobre todas las cosas y al prójimo como a ti mismo. Yo creo que diciendo esto ya lo hemos dicho todo. Quien crea en Dios ya me va ganando. Pero hay que querer al prójimo, hay que cuidar al prójimo, venga de donde venga, sea quien sea. Sea nonato, haya nacido, o una persona, una mujer que tenga problema con ese nacimiento, una persona que quiere morir, ¿cómo se llama esto?, dignamente, una persona que haya sido abusada, hay que oírla. Es decir, yo creo que eso nos resume todo. Y si no estamos, si no pensamos en ello, creo que vamos por mal camino, he dicho.
1: Veíamos los 7 minutos, bueno, los 7 minutos no, algunos segundos de esos 7 minutos de aplausos unánimes de todos los grupos que asistieron, eso sí, a esa cita histórica. Decía Justino, ha dado una bofetada a la izquierda y a la derecha.
2: Bajo mi punto de vista, sí.
1: Ha dado mensajes...
2: A los dos también.
1: A los dos también. Claro. ¿Finalmente creéis que ha habido algún...?
2: Pero yo espero que esto remueva conciencias, a diestra y a siniestra. Creo, espero. Pero no porque lo crea yo, ni lo espere yo. Yo creo que a nivel España estamos un poco cansados, ¿no?, de esta crispación que no nos lleva a nada, de que y tú más, y tú por qué, y esto es mío mejor.
1: ¿Y mañana va a cambiar algo?
2: Debería de cambiar. Yo tengo fe que esto
0: Yo estoy
2: cambie.
0: Con Justino.
2: Yo tengo fe
0: estoy
2: de que esto
3: yo creo que no podemos estar siempre. Yo creo que no va a cambiar nada. Y yo creo que lo que hizo el Papa fue, de alguna forma, el artículo 14 de la Constitución.

0: ampliarlo, que dice que todo español tiene derecho a no ser discriminado por religión, raza, nacimiento, orientación sexual, ampliarlo a todo el mundo y no a los españoles. Lo que la propuesta del Papa es precisamente ese, aplicarle el artículo 14 de la Constitución, quitándolo de español por ponérselo a todos, a cualquiera de los ciudadanos que vivan en España, que no se le discrimine, eso por un lado. Y por otro lado, con respecto al tema que hablaba Justino y que preguntabas tú de si va a servir para algo, yo creo que no, porque la política española lleva ya tiempo en una gran debilidad en la cual los que gobiernan no pueden hacer unos presupuestos del Estado y aprobarlo, y los que quieren quitarlo, aunque pudieran hacer los presupuestos, no tienen para hacer una moción de censura. Luego andamos ahí totalmente empantanados, y eso lleva a que una parte quiera derribar como sea a la otra para ponerse, y no puede además ponerse porque no quiere ponerse de esa manera, siendo apoyada por catalanes y vasco independentista. Luego estamos en una situación que desde fuera de España se ve muy débil, y yo creo que eso no va a terminar hasta que no haya una caída o unas elecciones.
1: ¿Tú crees que sí va a cambiar?
2: Sí, a ver, no es que, o sea, no tengo certeza de nada. O sea, la única certeza que tengo es que estoy aquí con vosotros tres, a día de hoy, en este preciso instante. Pero sí que es cierto que, socialmente hablando, si nosotros tenemos a una autoridad moral, como es el caso del Papa, con independencia de que seamos o no religiosos, eso es cosa aparte, hay una norma de conducta, hay un pensamiento, en este caso, discordante. Discordante entendido, tal y como enfocamos a día de hoy la política en España, que es un circo. Entonces, si hay una reflexión ajena a todo eso, ya de por sí, a poco que nosotros seamos más o menos, estemos más o menos de acuerdo, ya vamos a tender a escucharla. Por el simple hecho de que es algo diferente a lo que de por sí estamos teniendo desde hace meses y años. Por lo tanto, yo quiero confiar en que sí, sobre todo, iba mucha gente joven. Uh-huh. Había un público muy joven en el encuentro con el Papa durante estos días en Madrid. Entonces, no olvidemos que el Papa es eso, es una autoridad moral. Y además, que es esa figura que al final acaba generando una cierta norma de conducta. Por lo tanto, esto es importante, y pienso que ese mensaje es el que tenemos aquí que subrayar, es el que se tiene que subrayar en los medios de comunicación, y bueno, pues que en este sentido vayamos a una, porque no lo olvidemos, es que somos humanos, y ahí es donde queda nuestra esencia.
1: De todo lo que ha dejado, o de todo lo que ha dado de sí estos tres primeros días de visita episcopal a España, ¿con qué os quedaríais? ¿Qué destacaríais, Joaquín?
0: Hombre, yo destacaría la contestación que le hizo a la catalana independentista, ¿verdad? La de que le dijo que en inglés.
1: En inglés.
0: Le dijo en inglés que hablara catalán cuando fuese a Barcelona, y el Papa le dijo que hablaría en el idioma que hablan 640 millones de ciudadanos del mundo, y que todo el mundo lo entendería. Para mí eso es destacable, porque creo que está fuera de lugar lo que hizo esta mujer. Y que conste que yo comprendo que el catalán hable su lengua, como el gallego, como el asturiano habla el bable, o como el leonés, ¿no? Habla sus dialectos, porque la lengua es la casa de cada uno. Es la que nos han enseñado desde chicos. Las primeras palabras nos las dijo nuestra madre, y eso va a, hay que defenderlo a ultranza. Y respecto a la lengua, pienso además una cosa, que es como si fuera cuando leía El último mohicano. Todo el mundo defenderíamos al último animal que quedase vivo sobre la tierra. Pues yo creo que también hay que defender con la misma fuerza la última lengua, el último hablador de una lengua que quede sobre la tierra. Por lo tanto, soy muy respetuoso con las lenguas, pero no era la forma esa. Así que yo, por eso creo, me llegó mucho esa contestación del Papa. Uh-huh.
1: Miriam Oberts, de Junts, ¿te refieres a esa petición que le hace en inglés para sí, que en los actos? ¿Tú qué destacarías?
2: Me quedo un poco, Susana, con esa filosofía. Me quedo con las diferentes comparecencias que se han ido dando a lo largo de estos días en los que el Papa ha estado en Madrid. Y yo imagino que también en las comunidades autónomas a las que vaya visitando, ¿no?, a lo largo de los días, pues será un poco en esta sintonía, ¿no? En Canarias, el caso de Canarias, pues será un poco por ahí, ¿no? Y eso es destacar la importancia que tienen esos discursos que unan, generen puente. Vivimos en una sociedad, lo decía el Papa, me quedo con ese término, sociedad polarizada. La polarización social genera desconfianza en el otro, no lo olvidemos. O sea, cuando nos enfrentan a Susana y a mí, a Agustino y a mí, o a Joaquín y a mí, al final lo único que estamos generando, para que la gente lo entienda, estamos generando desconfianza. Y eso es un verdadero problema. Por lo tanto, discursos de este tipo que una, creo que son, de verdad, lo decía antes y lo recalco y lo seguiré recalcando, necesario, pero no por nada, sino porque es que el color político, el tono de voz, el color de la política a día de hoy es oscura. Y además, esto se lleva mucho en filosofía política. La ventana de Overton, no sé si la mesa la conoce, pero la ventana de Overton va cambiando en función del discurso político del momento. Y como va cambiando la ventana, pues en este sentido, la repercusión social y del pensamiento social cambia también, se polariza más, se hace mucho más extremista. Entonces, pues ya digo, para mí, por mi parte, habrá gente que no esté de acuerdo, pero por mi parte, más que bienvenido. Y si me tuviera que quedar con algo de tu cuestión, esa polarización social.
1: Una cuestión muy breve de Justino, que nos tenemos que ir.
3: Pues yo, me ha llamado mucho la atención el poder de convocatoria y sobre todo la cantidad de gente joven que está volviendo a tener una fe, ¿no? A pensar en algo. No quiero hablar nada del tema político, quiero hablar del tema religioso, ¿no?
1: La juventud del Papa. Pues Justino Lara, Joaquín Guzmán y Jesús Palenzuela, muchísimas gracias por compartir con nosotros este espacio de tertulia. Nosotros vamos a otro espacio, en este caso la Escuela de Arte, donde están compartiendo alumnos de la Facultad de Educación, alumnos de la Escuela de Arte y residentes de CETI, una actividad muy interesante. Raúl Llamas, muy buenas de nuevo.
4: ¿Qué tal, Susana? Buenos días de nuevo. Pues efectivamente estamos en la Escuela de Arte, donde se está llevando a cabo un proyecto muy interesante. Se trata ver Ceuta a través de los ojos de los migrantes, a través de las fotografías de las instantáneas que han tomado de nuestra ciudad. Para conocer un poco más de este proyecto nos encontramos con Ramsés Mohamed, de la Asociación ELI, y con Francisco Ruiz, director de la Escuela de Arte. Comenzamos hablando con Ramsés. ¿Qué tal, Ramsés? Buenos días.
5: Buenos días, ¿qué tal?
4: Bueno, háblame un poquito de este proyecto. ¿Qué estáis haciendo aquí?
5: Bueno, este proyecto que está enmarcado en el proyecto internacional de la Universidad de Durham, y en el que colaboran aquí concretamente a través de la IP, la investigadora principal Beatriz Pedrosa, la Universidad de Granada, la Escuela de Artes, que nos han cedido materiales, ¿no?, como las cámaras y espacios tan importantes como este, y la Asociación ELIN, de la que yo provengo y con la que trabajamos, ¿no?, aquí en Ceuta con personas migrantes y refugiadas desde hace 25 años. Pues en este proyecto lo que intentamos es dar la posibilidad de que las personas migrantes que pasan por Ceuta, que están aquí, que viven aquí y que son acogidas aquí, pues tengan la posibilidad de mostrar cómo es Ceuta, cómo es la acogida que reciben y cómo se sienten de primera mano. Normalmente son las personas las que estamos aquí, no las que fotografiamos y las que contamos por ellas cuáles son su experiencia, pero con este proyecto lo que hemos querido era mostrar cómo ellas lo sienten, cómo ellas lo viven y qué podemos hacer nosotros y nosotras, ¿no?, las personas, la ciudadanía de Ceuta y las administraciones, para poder mejorar esa acogida a través de historias que ellos mismas nos narran, a través de imágenes, de narraciones y de sus propias vivencias en la ciudad. Entonces es efectivamente conocer Ceuta desde la visión de las personas migrantes, las que viven aquí, las que pasan aquí un tiempo, ¿no?, y las que realmente reciben esa acogida que es tan importante para ellas porque es su primer contacto con España y con Europa.
4: ¿Y qué os están mostrando a través de esa instantánea, Ramsés?
5: Pues la verdad es que las imágenes que han recogido muestran esperanzas, muestran una acogida que tiene sus luces y tiene sus sombras, ¿no? Pero sobre todo muestran ese deseo y esa voluntad de poder integrarse, de poder ser parte de la sociedad y de poder tener una oportunidad para pues realmente vivir una interculturalidad real con la sociedad en general y sobre todo, ¿no?, de poder crecer personal, laboralmente y en muchos otros aspectos aquí en la sociedad, tanto ceutí como española.
4: Un proyecto en el que la Escuela de Arte ha colaborado, Curro, buenos días, dando formación y aportando las cámaras, ¿no?
6: Efectivamente, además del material técnico, ¿no?, fotográfico y ordenadores para poder hacer la posterior selección y revelado de la imagen.

0: Pues de lo que se trataba aquí era de dar una pequeña formación a los participantes, ¿no? Acerca de temas como composición, iluminación, punto focal, y ahí es donde ha contribuido el profesorado de la escuela, ¿no? Nos parece muy interesante esta técnica de investigación participativa como es la fotovoz, ¿no? Mezclando fotografías con narrativa. Y bueno, es una oportunidad para esos participantes, ¿no? de que lo utilicen como medio de documentación y de reflexión acerca de su realidad cotidiana, de sus necesidades o incluso de un poco de denuncia social también.
1: ¿Es la primera vez, Curro, que la Escuela de Arte participa en una iniciativa de este tipo o no?
0: Pues es la primera vez. Hemos hecho muchas cosas con fotografía, pero es la primera vez que participamos y no tengo que agradecer solo a Beatriz Pedrosa, ¿no? de la UGR, que nos ha brindado esta oportunidad, que me parece súper interesante.
1: Muchas gracias, Curro.
0: A vosotros siempre.
1: Francés, gracias.
2: A vosotros.
1: Bueno, Susana, pues ya he escuchado, era Ramsés y Curro que nos han hablado de esta iniciativa, una iniciativa denominada Fotobot. Se trata de hacer fotografías y poner un pequeño texto, una narrativa debajo de la foto, pues contando, como nos ha dicho Ramsés, cómo ven Ceuta a través de sus ojos y plasmado, como decimos, en fotografías e imágenes.
3: Pues muy interesante, Raúl. Muchísimas gracias a la UGR, Asociación ELIN y la Escuela de Arte por mostrárnoslo. Por compartirlo con nosotros y a ti por mostrarlo. Hasta aquí llega la conexión de hoy con la actualidad local en directo. Recuerden que pueden seguir conectados con Beatriz Palomo y todo su equipo en Hasta Ahora, hasta las 2 de la tarde, momento en el que llega la primera edición de los servicios informativos. Como decimos, nos vamos con imágenes de del Muelle de España, que va a acoger en unos instantes ese simulacro de activación de una emergencia que anunciaba Alicia Urbano hace unos instantes en esa comparecencia de la directora general de Protección Civil y Emergencias, la señora Barcones, que está de visita en la ciudad. Con esta imagen nos despedimos recordándoles que mañana tenemos de nuevo una cita a eso de las 10. Muchas gracias por acompañarnos, que tengan muy buena tarde y nos vemos mañana. Adiós.

¿Qué tal? Muy buenas tardes. Aquí estamos otra vez martes, ni te cases, ni te embarques, ni trabajes. Esa puede ser el final del refrán, ¿no? Porque nos arrepentiríamos toda la vida si es que estamos a gusto en el lugar en el que trabajamos y haciendo lo que nos gusta hacer. Eso no significa que cada día nos encontremos con una espinita, con una trampita, con un escalón, con una piedra, con la que intenten hacernos resbalar. Pero eso solo lo hacen los torpes. Los inteligentes, que son todos los que me rodean, venimos. Y además con una gran sonrisa, porque nos encanta venir a trabajar. Esta casa tiene lo que tiene que tener y por supuesto que le sobrará algo, pero no seré yo quien lo diga. Buenas tardes, bien hallados. Me voy con la banda de música para comenzar, que tenemos más temas preparados.

0: Qué bonito, qué bonito, ¿no? Esta música que nos ha proporcionado la banda, la Asociación Musical Banda de Música Ciudad de Ceuta, porque recordamos siempre que podemos que no es la banda municipal, aunque así la conozcamos. Es que son dos tratamientos administrativos completamente diferentes, ¿eh? Porque hasta ahora hemos ido agobiando que es la banda municipal, que es la banda municipal, que no, que no, que no es la banda municipal. Asociación Musical Banda de Música Ciudad de Ceuta. Bueno, que tiene un convenio con la ciudad, sí, como muchas asociaciones que se dedican a otras cosas, pero no son municipales. Dicho esto, enhorabuena, me encanta oír la música en la calle, que haya música en la calle, que notemos que ha llegado la primavera, aunque estemos todos en verano, en un verano que va a ser fuerte, va a ser importante. Lo que no sé es cómo ha sido la primavera para el Banco de Alimentos. ¿Cómo ha sido la primavera para el Banco de Alimentos, Pedro Mariscal?
1: Pues la primavera ha sido regular.
0: Buenas tardes, que no me he dado cuenta.
1: Buenas tardes. Ha sido muy regular, pero a nivel general.
0: General.
1: ¿No? Una cosa que se ha generalizado, no sé si será por la fecha, será porque ya la gente no tienen hoy en día tanto como tenían antes.
0: Están pasando todos una mala racha,
1: yo
0: ¿no?
1: Yo creo que hay...
0: De ajustes a subidas de precio y a muchas cosas.
1: Es que la subida de precio ha hecho apretarse mucho los cinturones a la gente.
0: Sin duda.
1: Es decir, que ya se va a un supermercado y va con la mentalidad de comprar A, B y C, no de como antes, que era llenar el carro.
0: Ha influido en la subida de los precios, yo creo, no sé, tú me corriges, sí, porque tú estás mucho más cerca de ese sector, puesto que de eso sobrevive el Banco de Alimentos. La subida de los precios, y por otro lado también es verdad que no paran de recomendarnos que no desperdiciemos, incluido el propio Banco de Alimentos nos dice que no desperdiciemos, que lo hagamos con conciencia, con serenidad, en fin, que seamos asertivos en esto. Entonces, a lo mejor tiene todo un poco que ver, ¿no?
1: Viene,
0: aparte de que viene, el bolsillo...
1: Viene sea... todo enlazado, ¿eh? La ley de desperdicio, que le han puesto el nombre de desperdicio, que no es desperdicio.
0: Que no debería de llamarse así.
1: Es alimento cero, vamos a dejarlo así, ¿no? O derroche cero, yo qué sé, otro nombre, sí, pero desperdicio. A la hora de decir desperdicio, parece que le estás dando...
0: Algo que ya has tirado.
1: Que ya has tirado.
0: Y no es así. Ocurre.
1: Es un... En Mercadona, todo lo que dona, lo dona con una... con una flexibilidad
0: de fecha
1: lo que hace retirar muy buena,
0: la
1: muy buena, pero... lo que pasa es que hay cosas que tiene que retirarla porque está molladilla, porque tiene un defecto, por eso y estamos recogiendo muchísimo de Mercadona, de los excedentes.
0: Bueno,
1: todas
0: la verdad
1: las
0: es que si vas a ese establecimiento a última hora de la tarde, te encuentras todas las estanterías vacías, pero no porque se hayan vendido todo, sino porque se ha retirado para el Banco de Alimentos.
1: Exacto.
0: Pero son artículos que 5 minutos antes de retirarlo, lo hemos comprado. Me pasó el otro día, estaba
1: Exacto.
0: comprando y de repente, no, es que ya a esta hora lo retiramos para el Banco de Alimentos.
1: Exacto.
0: O sea que se le está llevando el Banco de Alimentos lo mismo que llevaba en el carro, ¿no?
1: Exacto,
0: uno de los artículos.
1: Y eso por la mañana lo recogemos y se le reparte o bien a asociación que se dedique a la producción, vamos a llamarle así, ¿no? A comedores, o se le da, si coincide con los jueves, pues se le da a las personas necesitadas que son atendidas

0: Banco de Alimentos. Es decir, que se lleva productos frescos, de carne, verduras, hortalizas, de toda
1: todo,
0: clase.
1: Todo lo que vende el establecimiento. Hemos tenido una gran recogida, o una recogida de primavera, le llamemos como sea, en los primeros 5, 6 y 7 de junio, pero no ha acabado, ¿eh? ¿Tenemos la semana que viene toda esa semana para colaborar o no?
0: Sí, la recogida estaba programada para 5, 6 y 7. Pero eso era la fecha que estábamos presentes
1: en los establecimientos.
0: Pero la campaña en realidad dura una semana más. Es decir, que hasta final del domingo que viene no se puede ir donando donde quiera donar, si es por línea de caja, por línea de caja, y si es por ejemplo como Carrefour, que tiene un stand donde se puede depositar lo que cada uno quiera, pues lo puede depositar.
1: A lo mejor también eso ha despistado al donante, ¿no? Lo de la línea de caja está costando trabajo, que el donante lo entienda, ¿no?
0: Mucho, mucho, mucho trabajo, y es una cosa que para nosotros no está perjudicando en ese sentido, porque no era lo mismo ponerse, voy a decir Mercadona, o voy a decir Carrefour, o voy a decir Lidl,
1: da igual,
0: ¿no?
1: Cualquiera
0: da
1: de
0: igual,
1: los supermercados que están colaborando.
0: En cualquier supermercado que nos poníamos,
1: nos veían,
0: pero nos veían de recogerlo. No nos veían presentes, sino de recogerlo, lo que ellos donaban, y de depositarlo en el sitio. Cosa que al pasar por la línea de caja
1: no lo ven.
0: Entonces
1: se piensa aquello de qué harán con este dinero. Pues habrá que aclararlo otra vez, ¿no?
0: Sí, sí, yo creo que
1: todo lo que se da a través de la línea de caja, un euro, 5, 100, 200, da igual lo que cada uno aporte, nunca se le va a entregar al Banco de Alimentos en metálico. Siempre se le va a cambiar. Si tiene 20 euros, serán 20 euros en alimento. Y lo que se lleva son los alimentos, no los 20 euros.
0: Exacto.
1: O sea que, lo demos como lo demos, dinero no hay por medio.
0: No.
1: Y salvo usted quiera hacer una donación en metálico.
0: Sí, el que quiera hacerla en metálico, eso ya ahí están los Bizum y están las cuentas corrientes. Pero todo lo que se recoge por línea de caja se convierte y se revierte en el mismo establecimiento donde la ha comprado.
1: Y no se le da el dinero para que lo compre en otro sitio, sino que ahí se canjea por alimentos.
0: Exacto.
1: Y muy bien, ¿con qué lista estoy?
0: Está.
1: Habrás visto que no me he perdido ninguna clase.
0: No.
1: He atendido a todo. Bueno, volvemos a la seriedad. Una recogida regular, irregular o mediana, yo qué sé, llámale como quieras, se esperaba un poco más.
0: Pero de recogida. Pero estoy muy satisfecho, o estamos, el equipo completo del Banco de Alimentos, estamos muy, muy satisfechos por la labor del voluntariado. El voluntariado sí ha subido. Es decir, hemos tenido los mismos voluntarios que tenemos para la gran recogida, a excepción de unos cuantos que hablar de 80, 81, 82 personas.
1: Cuando teníamos 20, 14.
0: Los voluntarios han subido, el voluntario se ha implicado. El donante pues se ha retraído un poco y ha donado lo que ha podido. Hemos hecho en 3 días recoger en una ciudad de 85.000 habitantes, donde solamente hemos estado en siete sitios, en 5 presenciales y 2 por líneas de caja. Es decir, los 5 presenciales que está, sin saber todavía qué es lo que está recogido por línea de caja, hemos recogido casi 22 toneladas, 22.000 kilos.
1: Bueno, no
0: que se
1: mal.
0: No se ha llegado, pero por ahí anda.
1: Bueno,
0: se dice pronto, ¿eh?
1: 22.000 kilos.
0: Son muchos kilos.
1: Son muchos kilos en 3 días en una situación en la que parece que todo el mundo tiene un poquito menos, ¿no?
0: Sí. Si hace un poco así la cuenta, vienen a donar por poner de media unos 4.000 kilos por establecimiento.
1: Bueno, no está mal. ¿Cuánto esperabais? ¿Esperabais mucho más?
0: Hombre, la recogida, tú sabes que siempre se esperan más. En esta no. En esta estábamos. Esta nos ha sorprendido un poco. Nos ha sorprendido porque el año pasado recogimos menos que este año. Tampoco. Y tampoco hemos estado en todos los establecimientos. Han habido establecimientos que no han querido participar a nivel nacional. Aquí en Ceuta, al decirnos ya que, por ejemplo, establecimientos grandes que cooperan con el Banco de Alimentos siempre, no hemos querido ponernos en contacto para no poner en compromiso a,

0: a los directores de esos establecimientos para que no haya ningún problema, porque a nivel nacional han dicho que no le interesa, que no esto, que no lo otro. Yo es una de las cosas que llevo para el siguiente comité que tengo, que es el día 25 en Madrid. Una de las propuestas, entre comillas, que llevo es que volvamos a lo anterior, es decir, a hacer cada uno la campaña cuando nos interesa, en primavera, porque si ponemos una fecha fija para hacerla toda en conjunto, es muy difícil coincidir todo. Claro. ¿Sabes? Porque, por ejemplo, en mayo están los patios, está Córdoba, que con esta, están las cruces de mayo, está la feria de Sevilla en abril. Cuando te vienes a dar cuenta, todos tienen algo en cada mes. Claro. Entonces, coincidir todo es malo. ¿Qué pasa? Que es preferible, por ejemplo, nosotros ahora mismo en junio, a primeros de junio no nos viene bien, porque estamos recién salidos de una fiesta, que es la fiesta del Cordero, que se ha tenido que dar alimento, había un sobregasto en la familia, y a la hora de donar, pues no pueden donar como tienen que donar. Pero en cambio, si lo hubiéramos hecho el día 30 de este mes, que está la paga extraordinaria, entonces hubiéramos salido ganando.
1: Hubiera cambiado
0: un poco. Es decir, se hubiera pensando. Pero claro,
1: ¿quién pone la fecha de la recogida?
0: La fecha la ponemos en Madrid. En Madrid la ponemos el Comité Ejecutivo, la Federación, y se va buscando una cosa intermedia para que no se perjudiquen a todos los bancos, lo menos para no perjudicar los bancos lo menos posible. Pero siempre salen bancos perjudicados. Huelva ha dado una voz de auxilio impresionante. Ha dicho que no tengo ni voluntario, que estoy
1: además,
0: en una fecha.
1: Es
0: que hay que tener
1: teniendo
0: en cuenta que en fin de semana la gente que se van a la playa, las zonas de playa, la gente se van a la playa, si van al súper, van por la mañana a comprar la tortilla, esto, y para llevártela a la playa, y cuando vuelves de la playa dice: voy a dar un paseíto por un supermercado, porque como hay aire acondicionado, me paseo por ahí, ¿no? Entonces al final resulta que no vas a donar, y ese es el problema que nos encontramos.
1: De todas formas, también nos hemos acostumbrado a que, por ejemplo, a la gran recogida está más que promocionada, muy promocionada. Está menos, estamos en el cambio ese, final de colegios, principios de o momentos en pensar en vacaciones, han subido precios. Yo creo que ha sido todo revoluto.
0: Y todo el mundo va ahorrando, y sobre todo para lo que tú has dicho, para las vacaciones. Ya está pensando que en el mes de julio o el mes de agosto te va de vacaciones, y poquito a poco tú vas haciendo la hucha, ¿no? Para ir metiendo
1: Sí, pero si vamos por azúcar y nos la han subido, si vamos por aceite nos la han subido, si vamos por huevos, y ya no te quiero contar.
0: En vez de comprar dos kilos,
1: hoy
0: compra
1: ya
0: uno.
1: Una tortilla de patatas ya es un lujo que no podemos permitir, ¿no? Es verdad, pero bueno, aún así, aún sabiendo cuál es la realidad del momento, la situación del momento, la realidad del momento, aún así, 22.000 kilos son muchos kilos.
0: Son muchos kilos.
1: Sin contar con la línea de caja, que todavía no se
0: sí,
1: sabe.
0: Sí, no sé cómo irá.
1: Cómo
0: no
1: tengo,
0: yo ahí soy un poco. Sabe que yo siempre he sido optimista, pero ahí soy un poco pesimista. No veo yo que haya habido mucho movimiento por líneas de caja.
1: No.
0: No creo yo que haya habido mucho.
1: Se puede
0: pero
1: volver
0: de todas
1: a
0: formas,
1: otro,
0: de todas
1: a lo
0: formas
1: presencial.
0: Tenemos un convenio con Mercadona, que sí me gustaría decirlo, porque Mercadona participa mucho. Decimos, es que en Mercadona no dejan de poner de que den alimento, pero da tarjeta de regalo para que se puedan cambiar por alimento. Y a la vez, si no llega a un cierto número o una cierta cantidad, que no llegue hasta a los 3.000 euros, ellos completan lo que sea a 3.000 euros mínimo.
1: Bueno.
0: Y si sobrepasa los 3.000 euros, te daban un 10, ahora nos dan un 15% de lo que tú recojas. Es decir,
1: bueno,
0: que
1: está muy bien, de acuerdo, ¿no?
0: Que han hecho.
1: Pues si van ustedes a comprar a este establecimiento, hagan el favor de hacerlo por línea de caja, porque nos beneficiamos todos. Y cuando digo todos,

0: ¿Cuántas familias tienes ahora mismo en el Banco de Alimentos?
1: Están ahora mismo, están semanalmente, a través de los servicios sociales, están derivando entre 25 o 30 familias semanalmente.
0: ¿Son las mismas cada semana? No, distintas.
1: Bueno, van cambiando. Van alternando. Hay algunas que repiten y otras que van cambiando.
0: Esos 25.
1: Después a las asociaciones.
0: ¿Ha mermado el número de las asociaciones subiendo?
1: Sí, las asociaciones están muy complicadas porque la ley de protección de datos, tú no puedes verificar exactamente cuánta gente está atendiendo. Nosotros le damos lo que tenemos. De lo que tenemos es lo que nos piden, ¿no? Claro, no, ellos nos hacen una relación que es lo que necesita y nosotros, pues, dentro de nuestras posibilidades, pues le aportamos lo que hay. Es difícil controlar ese número de gente porque eso lo controlan las asociaciones directamente.
0: Entonces, ¿qué cifra tiene el Banco de Alimentos para manejar?
1: Manejar, pues...
0: entre asociaciones hay mil familias, no lo sé.
1: Más o menos eso se le pregunta, ¿no?, a las asociaciones.
0: No te dirán los nombres,
1: Estamos atendiendo a 600 familias, a 400,
0: pero
1: a 500.
0: Pero sí que verificarlo.
1: Pero eso yo no podemos sumarla a que son usuarios del Banco de Alimentos, sino nosotros le damos una cantidad de alimentos que lo reparte esa asociación. Ahora, si lo acogemos así a todos, pues son 16 asociaciones las que se le ayudan, pues...
0: Pues son muchas familias, ¿no?
1: Muchas.
0: ¿Y no baja esto, Pedro?
1: Seguimos siempre con lo mismo, que es que cambia el perfil. Ayer recibí una llamada de un amigo que tenía otro amigo que con niños y está pasando una necesidad imperiosa. Y dice, pero que es que no tiene, ha entrado en un declive que no parado, no tiene trabajo, no, y cuatro o cinco niños. Y, ¿puedes ayudarla, Pedro? Y yo, venga, mándalo a este jueves. Recibí
0: ¿cuánto alimento vas a repartir este jueves?
1: Este jueves todavía exactamente no lo sé, pero yo le calculo que de servicios sociales entre 25 o 30 personas, de familia, que cuando hablamos de familia hay que hacer, son muchas personas, ¿eh? Por ahí, semanal. De servicios sociales y después de los que el Banco de Alimentos tiene acogido, que sabe qué está pasando porque están evaluados por el Banco de Alimentos, unas 15 familias más aproximadamente, hasta que arregla su situación y demás a través de servicios sociales y ya se le deriva, o bien se le deriva a otra asociación o nos lo derivan a nosotros y dice, mira, esto es para atenderlo durante 6 meses. O...
0: Lo que no evita que si usted no está incluido en servicios sociales o en alguna asociación, pero sí tiene la necesidad, pues hable con el Banco de Alimentos, que ya sabrá encauzar su caso y evidentemente ayudarle en medida de sus posibilidades, ¿no?
1: Las necesidades que tenga y claro, hay que contar con lo que nosotros tenemos, ¿no? Ahora mismo estamos viendo que viene el verano, viene el mes de agosto se va todo el mundo de vacaciones.
0: ¿Ahora qué
1: y
0: queda?
1: Demás.
0: Se termina la recogida de primavera, se termina dura toda esta semana, o sea que si alguien todavía no ha contribuido, puede hacerlo en cualquiera de los super que están presenciales o a través de la línea de caja, en aquellos que tienen línea de caja. Pero una vez cerrada esta operación y continuando con la entrega de cada jueves, ¿Qué hay para el verano? ¿Cómo se alimenta el verano?
1: Pues con las reservas que tiene el Banco de Alimentos.
0: Ahí le da la risita lo de la reserva. Porque ahora otra cosa no, pero espacio para rellenar tienes.
1: Espacio hay y está, la verdad, que parecía muy grande, pero se está llenando.
0: ¿Que no es tan grande?
1: Sí, no es tan grande. No creamos que... Y hemos puesto una línea, dos líneas. De estanterías más, ¿eh? Es decir, que hay estantería bastante para...
0: ¿Y ahora mismo qué porcentaje tienes cubierto? ¿Cuánto hay? Las tres cuartas partes. Si lo llenamos entero, o si lo llenáis entero, o lo llenamos... Porque

0: que podemos colaborar todos. ¿Sobrepasamos el verano con facilidad o
1: cómo? Sí, con tranquilidad y sin problemas. Y además con lo que hay ahora mismo también. Con lo que hay, lo que tenemos ahora mismo, yo creo que va a llegar bien porque está ahí pendiente dos o tres cositas que tienen que venir en verano, que vienen muy bien, que son las frutas, frutas y verduras, y posiblemente nos venga algo, y el pescado, claro que nos viene de la almadraba también.
0: ¿Cuándo toca lo del pescado?
1: Lo del pescado, en el momento que levanten, ya empiezan a darnos pescado. Vamos a tener todo el verano. Este año tenemos previsto cerrar en agosto, pero no cerramos. Llamamos cerrar porque todo el mundo se va, pero todo el mundo se queda de retén. Uh-huh. Por si hay una donación grande, si ahí viene pescado, repartirlo, es recoger todos los días de Mercadona. Todo eso sigue en el mes de agosto, es decir, le sigue funcionando. Pero lo que es el grosor, cerramos el
0: ¿Cómo están los congeladores? Las estanterías, bien.
1: Las estanterías,
0: los congeladores,
1: el de congelado, ahora mismo tiene muy poquito. Muy poquito porque todo lo que tenemos de congelado es de lo que nos está viniendo de Mercadona, que no pierde la cadena
0: de frío,
1: y tenemos carne y eso, y entonces cuando tenemos bastante, repartimos, vamos acumulando, y ya cuando tenemos repartimos ese congelado. Y de fresco ahora mismo, pues todo lo que nos viene de Mercadona, prácticamente, porque ya otra cosa no tenemos para meter en frío.
0: Pues igual hay que empezar a pensar en frío. ¿Qué es lo que falta ahora mismo en el banco de alimentos? ¿Qué artículo es?
1: Lo básico, los no perecederos. Normalmente, porque los perecederos estamos cumpliendo. Los no son los que nos faltan. Por ejemplo, el tomate triturado es un tomate que es como viene en lata, viene esto, viene lo otro. Se da mucho y aquí en Ceuta es uno de los productos que más se usa, ¿eh? Leche no, porque tenemos bastante leche, eso hay que decirlo. Comida para pequeños tenemos.
0: Oh, qué bien.
1: También hay que decirlo, no hace falta. Y si, pues atún, alaterío de
0: conservas.
1: De conservas, sí.
0: Conservas las que hagan falta, ¿no? Las que se puedan.
1: Las que vengan.
0: ¿Estás intranquilo de cara a los próximos meses o estás relativamente relajado porque sabes que tienes producto suficiente?
1: Yo creo que estoy. No, bueno, yo sí. Tú me conoces y sabes cómo yo soy. Si no hay, busco. Pero que hasta la gran recogida vamos a llegar bien.
0: ¿Hasta
1: en noviembre? Sí.
0: ¿Vais a llegar bien hasta la gran recogida?
1: Yo creo que se va a repartir bastante alimento.
0: Bueno, pues eso nos deja bastante más tranquilos, porque sí. Son muchas. No sé si en verano aparecen más familias o aparecen menos.
1: Suelen bajar un poquito porque la mayoría de las asociaciones cerramos, vamos a llamarle así. Uh-huh. Y se van de vacaciones, aunque se les da alimento para dos semanas, para dos meses. Todas las asociaciones que hay de reparto suelen darlo para dos meses.
0: Pero bueno,
1: pero
0: ¿cuántos?
1: Para dos meses, ¿qué pasa? Que como hay mucho, uh-huh, gastan mucho. Y lo
0: y
1: que
0: no
1: te tiene que gastar
0: reparto
1: en dos meses, te lo gastas en uno y para el siguiente no, ya no tiene, pero está el Banco de Alimentos en agosto.
0: Está el Banco de Alimentos en agosto, que no va a cerrar. Va a cerrar proporcionalmente, pero se van a seguir atendiendo todas aquellas
1: necesidades que haya
0: en ese momento. ¿Ya está a pleno rendimiento la nueva sede?
1: Sí, ya estamos ahora mismo al 100%, ya todo lo estamos haciendo desde ahí. Estamos preparando la oficina que teníamos, lo que era la sede del Banco de Alimentos, la estamos preparando para hacer un aula de estudio que se me ha metido en la cabeza, intentar hacer un proyecto de acompañamiento a los jóvenes, a los niños, que están en edad escolar. Que necesitan apoyo.
0: Y que no tiene que ver con la alimentación.
1: Y no tiene nada que ver con la alimentación, pero sí necesitan el apoyo. Y tienen una familia que no le puede permitir el mantenerle un profesor particular. Y entonces

0: Eso queremos hacer nosotros, a esas personas que no tienen medios para que esos niños puedan prepararse y demás, nosotros los queremos preparar.
1: Pedro Mariscal, 22.000 kilos son muchos kilos, queda todavía saber cuánto se ha recuperado o se ha rescatado desde la línea de caja. No ha sido mala, pero tengan en cuenta que no ha terminado la operación Primavera, que durará toda esta semana. ¿Seguimos hablando?
0: Seguimos.
1: ¿No nos queda otra?
0: Seguimos.
1: Enhorabuena, Banco de Alimentos.
0: Muchas gracias.
1: Y enhorabuena a toda la ciudadanía que colabora y hace posible estas donaciones. Hoy es martes y los martes saben ustedes que tenemos Consejo de Gobierno, antes o después. Pues hoy lo tenemos un poco después. Yo siempre les digo que el arco horario es entre las 11:30 y las 12:30 del mediodía. Pues hoy toca a las 12:30, no ha tocado a las 12. Menos mal, porque siempre le hacemos esperar, o casi siempre, pues, en más de una ocasión nos ha coincidido con que es Pedro Mariscal nuestro invitado el martes y ha tenido que esperar un poquito. Hoy no ha sido necesario porque, como ven, ya están preparados en la sala de prensa del Palacio Autonómico. Están preparados los consejeros para dar cuenta de la reunión que ha tenido lugar esta mañana, como todos los martes, en ese Consejo de Gobierno que ahora resumen para todos ustedes y que solemos contarles en directo. ¿Por qué? Porque nos gustan que calentito, calentito reciban ustedes esa información, aunque luego la valore cada uno en el momento que quiera, e incluso nuestra redacción de informativos le ayude a valorarla porque se la hará mucho más puntualmente tratada. Pero se lo hacemos llegar en directo y estamos casi a punto. Yo creo que están preparados tanto el señor Gaitán como el señor Ramírez. Así que vamos a conectar con el Consejo de Gobierno. Ya están preparados, así que dentro Consejo de Gobierno.

Bien, buenas tardes a todos. Como cada semana, voy a pasar en primer lugar a explicar los diferentes asuntos que han sido tratados y aprobados en el Consejo de Gobierno de esta mañana. Por parte de la Consejería de Educación, Cultura y Juventud, se ha ordenado la inclusión en el patrimonio documental ceutí de los fondos cedidos por el Colegio Oficial de Arquitectos de Ceuta. Se trata de un fondo documental compuesto fundamentalmente por proyectos de arquitectura desde 1998 hasta 2012 aproximadamente. Además, también se ha aprobado la convocatoria de concesión de ayudas al estudio para educación secundaria en régimen de concurrencia competitiva. Esta ayuda va destinada a todos los estudiantes que hayan obtenido el título de educación secundaria obligatoria en el curso 2025-2026. El crédito con el que se cuenta es de 140.000 euros. Decir que estas bases reguladoras fueron aprobadas ya en un boletín oficial extraordinario el pasado 26 de diciembre de 2025. Además, en la misma línea se ha aprobado otra convocatoria de concesión de ayudas económicas con carácter universal a jóvenes estudiantes de Ceuta para el pago del precio de la prueba de evaluación para el acceso a la universidad, la PEBAU, y el crédito asciende a 30.000 euros. Decir también que estas bases fueron publicadas ya en un boletín oficial de la ciudad, también el 26 de diciembre de 2025. Y dentro de la misma consejería ha aprobado un gasto plurianual para el servicio de limpieza de la Escuela Infantil Nuestra Señora de África. La cuantía total asciende a 477.436 euros, repartidos en tres anualidades. Para el ejercicio 2026, 79.572 euros, 2027, 238.718 euros y 2028, 159.145 euros. Por parte de la Consejería de Presidencia y de Gobernación, se ha aprobado la subvención nominativa a favor de la Asociación de Voluntarios de Protección Civil de Ceuta por un importe de 50.000 euros. Esta subvención va destinada a temas relacionados con asistencia ciudadana, emergencia, eventos culturales y deportivos, montaje e instalación de elementos o sistemas de comunicación de las administraciones públicas y organismos que así lo necesitaran, con especial énfasis en el desarrollo de los diferentes planes de emergencia que están en vigor en nuestra ciudad. Destacar que estas personas actúan de forma continuada en beneficio de la comunidad, prestando su apoyo en todo tipo de emergencias, acontecimientos y demás actuaciones, tanto a nivel preventivo como operativo, permitiendo a la ciudad dar una respuesta rápida, eficaz, adecuada y coordinada en situaciones de riesgo, urgencia, emergencia o catástrofe, colaborando con todas las consejerías en apoyo en muy diversas tareas. Y esta misma consejería

0: también ha dado cuenta del decreto por el que se aprueba el convenio de colaboración que otorga una subvención nominativa al Colegio de Psicólogos de Ceuta por un valor de 20.000 euros. El objetivo estratégico de esta subvención es la colaboración entre la ciudad y el Colegio de Psicólogos para servicios de apoyo necesario en la intervención psicológica en situaciones de emergencia de Protección Civil. Y, por último, la Consejería de Comercio, Turismo, Empleo y Deporte ha aprobado el convenio de colaboración con el Club de Balonmano Ramón y Cajal para la subvención de los gastos de dos equipos en la temporada 25-26, que militan en competición de Primera División Nacional Femenina, División de Honor Juvenil Femenina, Cadete Femenino e Infantil Femenino de la competición Federación Andaluza de Balonmano. Decir que esta subvención, haciendo un importe total de 150.000 euros. Y bien, antes de pasar a las preguntas, voy a dar paso al consejero de Presidencia y Gobernación, que también ha dado cuenta en el Consejo de Gobierno sobre un informe relativo a los índices de siniestralidad y también la situación de los menores extranjeros no acompañados. Muchas gracias.
1: Sí, gracias, vicepresidente. Buenos días a todos. Efectivamente, en el Consejo de hoy he dado cuenta de la situación de los menores extranjeros no acompañados en la ciudad de Ceuta. Es un balance de lo que llevamos de año, prácticamente un semestre. Y en la situación actual, la ciudad ha trasladado desde el 28 de septiembre de 2025. Recuerden ustedes que el Real Decreto Ley fue aprobado en marzo. Luego hubo que esperar a dos reales decretos que tenía que establecer, por un lado, el procedimiento y, por otro lado, se establecía la capacidad ordinaria de los sistemas de protección de cada comunidad autónoma. Por tanto, una vez que nosotros también, porque constatamos que estábamos en situación claramente de contingencia migratoria extraordinaria y lo solicitamos y fuimos manifestado así por parte del Ministerio, pues procedimos a la reubicación de menores al traslado a partir de 28 de septiembre de 2025. Bueno, pues como digo, hasta el momento actual se han trasladado 550 menores. Esto ha aliviado de manera significativa la situación de sobreocupación que tenía la ciudad de Ceuta. No obstante, seguimos en una situación de sobreocupación del 589%. Veníamos en aquel momento de una sobreocupación del 2000% y ahora, como digo, estamos en un 589%. Por tanto, siguen siendo cifras muy elevadas en cuanto a la ocupación de los sistemas de protección a la infancia y adolescencia de la ciudad de Ceuta. En concreto, a día de hoy la ciudad tiene a 186 menores acogidos en nuestra ciudad. Han salido también 291 menores ya mayores de edad por cumplimiento de la mayoría. Y si no tuviéramos este mecanismo de traslado, el Real Decreto Ley, estaríamos atendiendo a prácticamente 750 menores en la actualidad, 568 más de los que actualmente tenemos tutelados, es decir, un 295% superior. Bueno, esta es la situación a día de hoy. Yo quiero también trasladar un agradecimiento y felicitación al área de menores de la ciudad, con su jefa del área, señora Toñi Palomo, y a todo el equipo de menores que están haciendo un trabajo muy significativo en este ámbito. Y no es fácil todo el mecanismo de traslado de menores y de reubicación, y están haciendo, como digo, un esfuerzo significativo para presentar estas cifras que, como digo, son realmente importantes y extraordinarias, lo que, no obstante, no impide que, como he dicho anteriormente, sigamos en una situación de sobreocupación elevada. También en el Consejo de hoy he dado cuenta también del balance de criminalidad del primer trimestre de este año 2026, que fue recientemente publicado por el Ministerio del Interior. Aquí se presenta la ciudad de Ceuta en este trimestre con un descenso significativo del 8,1%, con respecto al mismo periodo del año anterior. Estamos hablando de la criminalidad convencional.

0: que a nivel nacional presenta, sin embargo, una subida del 1%. Incluyendo la cibercriminalidad, que aumenta en Ceuta y en el total nacional, aumenta tanto, como digo, en el ámbito de la ciudad de Ceuta como en el conjunto de España. Si sumamos estos datos de la cibercriminalidad, el balance total nos muestra, en cuanto a criminalidad en la ciudad de Ceuta, un descenso del 3,1%, mientras que a nivel nacional se produce un aumento del 1%. El número de delitos en la ciudad de Ceuta por 1.000 habitantes es un 20% menor que en toda España. Esto es cogiendo el número de delitos y reflejándolo, como digo, por cada 1.000 habitantes. Ahí también presentamos un descenso del 20% menor que en toda España. Por tanto, estos datos son positivos, como digo, en el descenso, que también, si hacemos una comparativa desde el año 2019 hasta finales del 2025, no computo este trimestre, que iría a mejorarlo, como estoy comentando, se produce de 2025 a 2019 una bajada del 32,50% en cuanto a la comparativa de criminalidad entre el año 25 y 2019. Estos son los datos que he expuesto en el Consejo de Gobierno y que creía conveniente comentarlo también públicamente. Por mi parte, vicepresidente, pues nada más. Y ya las preguntas que quieran formular.
1: Sí.
2: Hola, buenos días. Respecto a los menores extranjeros no acompañados, sí me gustaría, si tiene el dato, que nos dijera cuántos han accedido a la ciudad de forma irregular en lo que va de año.
0: Sí, el dato se lo puedo dar también. Estamos hablando de 331 menores que han ingresado en la ciudad desde el 1 de enero.
2: Y me gustaría preguntarle por qué en esta ocasión sale usted a valorar este balance de criminalidad cuando es un balance que sale de forma habitual, que el Ministerio publica de forma habitual, y no es lo normal que salga a valorarlo en rueda de prensa.
0: No, porque como le he comentado anteriormente, son dos informes que he presentado al Consejo de Gobierno y vengo hoy a darlo públicamente. Esta es la razón. Se ha comentado en el Consejo de Gobierno y se comenta también en esta rueda de prensa.
2: Le pregunto, no sé si tiene algo que ver con esas acusaciones que se hacen de forma habitual por parte de algún partido político como Vox de la situación de inseguridad en la ciudad, y por eso sale usted a comentarlo, por eso le he preguntado.
0: No, yo no he escuchado últimamente al respecto, pero en cualquier caso lo que sí es patente que la situación en Ceuta ha bajado, y ha bajado de manera significativa, ese 8%. No vengo aquí a expresar ningún dato que vaya en contra de ningún comentario que se haya hecho. Además, no soy consciente, ¿no?, que en los últimos meses se haya realizado al respecto. Lo que vengo es a expresar pues lo que he comentado en el Consejo de Gobierno y, por tanto, lo expresamos en esta comparecencia.
1: Buenas tardes. Insisto en la pregunta de mi compañera. ¿Por qué ahora sí y otras veces no?
0: Yo creo que siempre hemos dado cuenta de la criminalidad.
1: Del índice de criminalidad, no.
0: ¿No?
1: Bueno. No. Bueno. Se lo aseguro.
0: Bueno, en cualquier caso, le estoy diciendo que se ha expuesto en el Consejo de Gobierno. Bueno, tampoco entiendo cuál es la pregunta, porque realmente lo que
1: bueno,
0: vengo
1: pues,
0: a dar
1: un
0: dato objetivo, simplemente.
1: Nos gustaría conocer la motivación de pues por qué se presentan esos datos.
0: Se lo acabo de comentar.
1: Pero independientemente de que haya bajado en este trimestre, que es cuando se ha producido, que trasluce más allá de esos números para el Gobierno.
0: Vamos a ver, ha sido dos informes que se han presentado en el Consejo de Gobierno. Evidentemente lo podía haber expresado el vicepresidente y portavoz del Gobierno en esta rueda de prensa, pero bueno, he entendido que yo le podía acompañar y dar cuenta del tema, es que no tiene más.
3: Buenas tardes, yo quería aprovechar su presencia aquí para preguntarle sobre la respuesta que da a las quejas de la policía local con respecto a la falta de medios, incidencia en sistema digital y soportes técnicos, y en caso de ser así, ¿qué medidas se van a adoptar para poder resolver esa situación?
0: Bueno, este es un tema que efectivamente, bueno, ustedes saben.

que hemos hecho una modificación importante, apostar por la digitalización en el cuerpo de la policía local. Se implementó este nuevo sistema digital que ha permitido pues, un cambio en la mejora del trabajo de los agentes, en la modernización y reducción de costes, la tramitación también rápida de los procesos y de los expedientes, se agilizan también las búsquedas. En definitiva, es un trabajo que creo que es una herramienta que ha sido muy útil para el manejo de nuestros policías locales. Es una herramienta digital. Sufrió el pasado viernes un problema. Se dio cuenta a la compañía, a la empresa que nos lleva la gestión de esta herramienta. No dieron respuesta inmediata. La respuesta la solucionaron el domingo por la mañana. Y eso ha sido realmente lo que ha ocurrido. Los policías podían, de hecho lo hicieron, denunciar infracciones o cualquier otro tipo de asuntos que hubieran visto en las calles de nuestra ciudad. De hecho lo hicieron, lo único que no se pudo implementar en el sistema hasta el domingo. Esa es la situación que ha ocurrido este fin de semana. Suele dar esta empresa una rápida solución, una rápida respuesta cuando hay problemas. En esta ocasión no fueron capaces de solucionarlo entre el viernes noche y el sábado por la mañana, pero, como digo, el domingo fue atendida y respuesta la herramienta digital con la que trabaja la policía. Por otro lado, creo recordar también que se hablaba de que no existían etilómetros o de lo que es suficiente. No, bueno, hemos hecho una inversión también en estos últimos años para que haya los suficientes aparatos a disposición de nuestra policía local. Como usted sabe, tienen que pasar también unas calibraciones y, por tanto, etilómetros tenemos 4, 2 de ellos están pasando ahora por el Centro Español de Metrología para su calibración y su certificación. Por tanto, había 2 operativos que es suficiente para la ciudad de Ceuta. También ocurría con los drogotés, también estaban 1 en revisión y funcionando otros 2, perdón, al revés, 1 operativo y 2 en calibración. Y sonómetros también teníamos a disposición de los agentes. Uno de ellos sí que se encontraba también pasando la verificación y la homologación por parte del Centro Español de Metrología. Bueno, esta es la realidad de lo que ocurrió el viernes y el trabajo por parte de los agentes funcionarios de la policía local se realizó implementándolo en esta herramienta, pero sí que el trabajo se pudo realizar y posteriormente se introdujo en el sistema. Aquí yo también quiero recordar que este gobierno ha venido actuando, invirtiendo de manera importante en los recursos para la policía local. Creo que ha sido una prioridad desde el comienzo de la legislatura, ya también en mediados y finales de la legislatura anterior. Les recuerdo que hicimos una renovación completa del vestuario de los policías locales. Incluso ellos pueden gestionar su propia petición de vestimenta. También hemos trabajado en el ámbito de la dotación de vehículos, en concreto hemos traído en esta legislatura y finales de la anterior 50 unidades. Estamos hablando de 1,5 millones de euros. 4 furgones de intervención, 1 de atestado, 18 motocicletas y unas 25 vehículos de patrulla que también se han traído, que se han puesto a disposición de nuestro policía. Hemos trabajado también en las condiciones del polifuncional, es decir, del cuerpo, del cuartel de la policía local. Ahora mismo estamos también con una renovación
exterior que fue adjudicado recientemente y que ya

0: Como ustedes saben, se ha empezado toda esa renovación exterior y hicimos con anterioridad reformas integrales dentro del cuartel. Se creó la anhelada y demandada armería, como ya he dicho en diferentes ocasiones. Y en el ámbito digital, pues hemos avanzado también con este programa de GESAN, que es un programa interesante, importante, que agiliza mucho los trámites y que los policías locales pues también lo han recibido y con satisfacción. Es un trabajo, una herramienta que funciona adecuadamente. Ha tenido este percance, como he dicho, pero la respuesta se tuvo 48 horas después. En definitiva, estamos hablando de que las inversiones hechas en la policía local, estamos hablando pues de en torno a los 5 millones de euros en estos últimos años. Y también no nos hemos olvidado de la dotación humana para la policía. Hemos incluido, como saben ustedes, o ya tenemos en las calles a otros 15 nuevos policías después de un proceso selectivo de policías locales. Y estaba plenamente operativo. Y también ya en cuanto a concursos y promociones internas se han hecho a lo largo de la legislatura unos 60 procesos selectivos. Como digo, estos ya son de promoción interna para cubrir diferentes puestos y concursos también al respecto. Por tanto, yo creo que esta es la respuesta que le estamos dando a la policía local. Vamos a seguir dándole respuesta a todas las necesidades que nos puedan ir presentando y daremos cuenta públicamente también de los avances y hay nuevas adquisiciones, pero yo creo que ahora mismo en el ámbito de dotaciones hemos avanzado de manera importante. Estamos también con el ámbito de los drones y queremos también implementarlo próximamente.
1: Sí, yo quisiera preguntarle por la sentencia que salía la semana pasada a raíz de un recurso presentado por la Comunidad Valenciana para el traslado de un menor desde Ceuta. Que, Aragón, que le daba la razón en primera instancia diciendo que tenía que volver la situación al punto inicial, es decir, que supuestamente el menor debía devolverse a Ceuta. El gobierno de la ciudad ha hablado con delegación del gobierno sobre este asunto, lo digo porque delegación no motivó supuestamente ese traslado y ahora supuestamente también va a incorporar documentación para que lo pueda motivar como tal.
0: Sí, bueno, la conexión con la delegación del Gobierno en este ámbito es constante y además es que no puede ser de otra manera porque las resoluciones vienen dictadas por parte de la delegación del Gobierno. Nosotros, como le digo, esa conexión es diaria y este es un asunto que también hemos tratado con la delegación del Gobierno. En todo caso, nosotros nos personamos en todos los recursos que ante las resoluciones que dicta la delegación del Gobierno puedan plantear las comunidades autónomas y estamos presentes en todos los procedimientos judiciales al respecto.
2: Hola, buenos días. Aprovechando la presencia del consejero de Presidencia y Gobernación, me gustaría conocer el estado en el que se encuentran las obras de construcción del nuevo centro de menores.
0: Sí, sí, buenos días. Efectivamente, se está avanzando en la construcción del nuevo centro de menores. Es verdad que así nos lo ha trasladado la constructora. Las borrascas que tuvimos al comienzo de año paralizó los trabajos, están recuperando el tiempo perdido en esos meses. Es una obra que ha tenido una complejidad en cuanto a que la parte que hay que conservar ha tenido que ser tratada de manera manual, pero nosotros estamos en contacto con la constructora de manera permanente y están avanzando al efecto para poder tener el centro pues para los primeros meses del año que viene.
3: Y yo no he terminado. Te perdono. Yo sí quería preguntarle al portavoz del Gobierno, Alejandro Ramírez, ¿cuál es la valoración que hace de la denuncia que motivó la renuncia de...

0: la directora general, Tamara, a presentarse al concurso de oposición de Servilince.
1: Bueno, yo creo que en este caso la valoración la hizo al final ella, ¿no? Con el comunicado que se remitió, ¿no? a los medios de comunicación, y que, bueno, en el mismo pues te explica, ¿no? que aunque pudiera presentarse, obviamente, puesto que no hay ningún impedimento, ¿no? Cualquier proceso, en este caso selectivo, pero al objeto de no generar ningún tipo pues, de suspicacia o cualquier tipo de problema, ¿no? En este caso al gobierno, pues decidió finalmente pues no continuar en el mismo, ¿no? Y como digo, me remito a lo que ella trasladó en ese comunicado.
0: Pero el proceso selectivo al que Tamara Guerrero se presentaba es un proceso selectivo al que se puede presentar cualquier persona que cumpla los requisitos, incluso ella, que no había ninguna condición o ningún impedimento.
1: Sí, efectivamente, sí. Así es lo que trasladaba, y así es como también que ella misma lo traslada, ¿no? En el comunicado que se envía el otro día, pero bueno, también después fue también la decisión, ¿no? De que al objeto de que no generara cualquier suspicacia, además se generó, ¿no? A raíz de lo publicado, ¿no? Por algún grupo político y lo que se pueda generar en el proceso y por no poder afectar de alguna manera, por así decirse, como ella traslada al equipo de gobierno, pues bueno, pues decide finalmente pues no continuar en el mismo. Muchas gracias.
2: Bueno, pues hasta aquí la abundante rueda de prensa hoy de este Consejo de Gobierno, donde han intervenido los dos portavoces. Dejamos esto. Ya saben ustedes que en su justa medida se lo resumimos en nuestras ediciones de informativo, y la primera será a las 2 de la tarde. Y nos vamos con Gloria, porque Gloria Núñez ha estado presente en la exposición de objetos que cuentan historias, la historia de las cosas. Cuéntanos la memoria de las cosas.
3: Buenas tardes, Beatriz. Pues sí, hoy hablamos de objetos que cuentan historias. Y es que así se llama la exposición que acoge desde este martes el Museo del Rebellín y que cuenta con 115 piezas de la Edad Media, a través de las que se quiere dar a conocer un poquito más sobre la historia de nuestra ciudad y su importancia en esta época. Hoy hemos podido hablar con Fernando Villada, con el arqueólogo de la ciudad, que nos ha explicado estos detalles sobre la muestra.
4: Bueno, pues decíamos que el siglo X en adelante son estas piezas, y concretamente, ¿por qué?
5: Pues primero porque tenemos una colección excepcional de ese periodo, una colección que es difícilmente parangonable con la de otros lugares muy cercanos. Y necesitamos tener piezas abundantes y con una variedad y con una tipología suficiente como para poder responder a todas esas preguntas que vamos haciéndole al público a través de la exposición. Es decir, preguntamos, ¿cómo sabemos de cuándo es esta pieza? Necesitamos tener piezas de diferentes momentos para poder poner ejemplos. O cómo se usó, cómo se fabricó. Y por eso ha sido la elección de este periodo. Pero en realidad, si te digo la verdad, podríamos haber cogido y haber retirado todas las piezas que ves ahora y podríamos haber colocado otras en vez de ellas. Es simplemente porque en ese periodo tenemos mayor riqueza, mayor variedad, y eso nos permite un poco de más valor.
4: ¿Qué preguntas podríamos responder con estos objetos? ¿Cuáles son las principales?
5: Pues mira, desde qué importancia tiene el contexto, porque una pieza que aparece en una excavación nos da más información que una pieza aislada. De qué cronología son, de qué fecha es esta pieza, cómo se usó, para qué se usó, qué improntas quedaron del uso cotidiano de esa pieza en la misma pieza, qué nos cuentan de la sociedad, de la gente que la usó, cómo era la vida en ese determinado momento, de dónde venían esas cerámicas o esas piezas que estamos exhibiendo. Es decir, nos habla de comercio, de vida cotidiana, de fabricación, de artesanía, de todo eso.
4: Y con toda esta riqueza de piezas, la pregunta es obvia. ¿Por qué no están expuestas constantemente?
5: Porque no disponemos de un espacio para hacerlo, efectivamente. Como sabe, y soy muy repetido ya, llevo diciéndolo muchísimos años, Ceuta se merece un museo que pueda albergar la ingente colección de piezas que tiene. Piensa que alguna de estas piezas es la primera vez y la única que vais a poder ver el público, porque no se había exhibido antes, y otras llevaban más de 15 años sin ser mostradas. Ceuta necesita un museo, un lugar donde se pueda exponer con una cierta amplitud y con un cierto detalle pues todo el riquísimo patrimonio arqueológico que tenemos. Me consta que hay que se están dando pasos para intentarlo, pero es que se ha convertido en una necesidad, yo creo que

0: El trabajo de restauración sí. ha sido enorme, ¿verdad? Cuéntanos un poco cómo ha sido el proceso y qué habéis tardado.
1: Bueno, antes de la restauración lo principal es la conservación. La conservación es lo importante, hay que tener unos almacenes en condiciones, ahí tiene que haber una revisión de las piezas y una vez que tienes la pieza, pues intentar ser siempre lo más respetuoso y utilizar siempre, pues eso, productos que sean reversibles, que no deterioren en ningún momento la pieza, ser muy riguroso con las formas, con lo que vas a intentar restaurar que se adapte perfectamente a la forma de la pieza. O sea, esto es, pues eso, la restitución de los elementos. Por supuesto, antes de esto, una limpieza que permita, pues eso, quitar todas las impurezas que la pieza conlleva, sales y demás, que pueden ir deteriorándola más. Y bueno, y por último, pues eso, divulgar también estas piezas, que se vean como, pues eso, como son parte del patrimonio y que eso, que tienen una serie de lecturas y de información que van a aportar a nuestra historia, pues eso, información. Y es algo que no puede quedar en un rincón aparcado. Como decía Fernando, creo que es necesario que se muestren estas piezas y la riqueza del patrimonio ceutí, gracias al enclave que tenemos, que a mí me sigue sorprendiendo la maravilla. Y bueno, pues eso, todas las culturas que han pasado por aquí, que han dejado su huella y que gracias a eso podemos saber de dónde venimos, o sea, qué culturas había antes de la nuestra, que ha desembocado en esto.
0: A la hora de preparar esta exposición concretamente, sí. ¿Cuánto tiempo has estado trabajando? Y
1: pues un año y pico, porque como os digo, es un trabajo muy minucioso. Las limpiezas son, pues eso, con lupa, bisturí, muy lentas, pero bueno, es un trabajo muy enriquecedor, vamos.
0: ¿Cuántas personas habéis dedicado a ello?
1: Pues yo.
0: ¿Tú?
1: Sí.
0: ¿Y tu nombre?
1: Carmen Navío.
2: ¿Puedo añadir una cosa al tema de la restauración? Carmen se ha centrado en los temas técnicos y todos son reales, o sea, todo lo que ella ha dicho es cierto, pero al margen de eso también hay un factor que me parece decisivo, que es la pasión, el cariño, y eso creo que Carmen lo ha derrochado a raudales en este caso, porque el trabajo ha sido ímprobo. Yo puedo decir que lo he visto, que han sido meses y meses encerrados para sacar lo mejor de cada una de las piezas, y yo espero que cuando la veáis ahora, pues veáis que ha tenido sentido. Así que aparte de la técnica, la información, etcétera, etcétera, yo creo que la pasión, el cariño, sí. la sutileza, la delicadeza, son aspectos que Carmen ha demostrado sobradamente.
1: Bueno, es que ha habido momentos muy emocionantes, como por ejemplo, pues descubrir la huella de un alfarero en la base de una pieza, descubrir una pieza, el desgaste de una pieza y te está indicando cómo se utiliza esa jarra en concreto y cómo se desgasta el filo porque siempre la usas por el mismo lado, en fin. Hay cosas que son, pues eso, pues muy emocionantes. Es que...
0: ¿Cuál dirías cada uno? ¿Cuál es la pieza más relevante o preferida vuestra? ¿Tenemos algo significativo al nivel, yo qué sé, la bicha de Barazote o la dama de Elche? ¿Algo así que os llame la atención bastante?
1: Bueno, lo ha comentado también Fernando antes, el brocal de Pozo es una pieza excepcional. No existen paralelos, es una pieza única y bueno... contar que la exhibieron en el Louvre, ha estado también en Rabat y yo creo que no merece estar en un almacén. Ahí eso la tienen que disfrutar todos los ceutíes y toda la gente de fuera. Ahora que se apuesta tanto por el turismo, pues apostemos por la cultura y eso, y porque ese turismo sepa de la ciudad, de los orígenes.
0: ¿O hay alguna otra pieza así que llamaría la atención?
2: A mí me resulta muy difícil, te lo soy sincero. Para mí todas son un poco mis hijos y es difícil escoger entre uno y otro. Por salirme un poco de lo que ha contado Carmen, que la pieza que ha mencionado es una pieza increíble, una pieza única. A mí me interesa también una pieza mucho más modesta. Yo destacaba antes la del alfar, del llano de la dama. Son piezas más relacionadas con el trabajo diario, con lo cotidiano, con la artesanía. Y a mí esa pieza me parece que tengo un especial cariño.

0: pero te digo, cualquiera de ellas es excepcional.
1: Bueno, pues nuestro querido Fernando Villada, en esa exposición de la que nosotros sabemos un poquito, no hemos aprendido nada, no hemos faltado a clase, pero tomar nota de todo lo que sabe él, imposible, y de toda la historia de la ciudad tampoco, pero hemos tenido la fortuna.

0: ¿Qué hacemos ahora? Me voy con María José. ¿Dónde estás, María José, a esta hora?
1: Muy buenas, Beatriz. Pues hasta ahora me he venido hasta el colegio.
0: Ah, vale.
1: Me he quedado congelada.
0: Sí, ya estás bien, ya estás libre. Venga, sigue. Hala.
1: Vale. Bueno, pues Beatriz, a esta hora me he venido hasta el colegio San Agustín porque quiero presentarte a los protagonistas este año de la Feria del Libro. Quinta edición del concurso Escape Book y ellos han sido los ganadores. Vamos a hablar con su profesora, con Belén, que es profesora de estos alumnos, tanto de lengua como de inglés. Queremos, Belén, que nos cuentes un poco cómo te sientes primero, ahora antes que nada, bueno, pues con este grupo de ganadores de la quinta edición de la Feria del Libro. Muy buenas.
2: Hola, buenas tardes.
1: Yo tengo sujeto, no te preocupes.
2: Ah, vale. Vale. Pues la verdad que estamos súper contentos y orgullosos del buen trabajo que han hecho. Hicimos una magnífica selección, un magnífico equipo, y durante cada día pues han estado ganando puntos. Al principio estaba un poco más reñido con el resto de colegios, pero luego fueron despegando a partir del segundo, el tercer día, y bueno, ha sido una gran sorpresa y una gran alegría que hayamos resultado los ganadores
1: este ahora año. Vamos a hablar con los protagonistas, pero Belén, me decías que habías hecho una gran selección. ¿Cómo se hace esa selección en clase? ¿En qué os fijáis como profes para que puedan participar en una cosa así?
2: Bueno, la verdad que ha sido un poco difícil porque también había bastantes voluntarios que hubieran querido y el límite era 8 solamente, 8 alumnos entre primero y segundo de la ESO. Pero fijándonos en las distintas pruebas que hay, pues intentamos ver qué talentos tenía cada uno que sobresaliera para esas pruebas, ¿no? Entonces, bueno, algunos tenían más dotes de dibujo y de trabajo de manualidades, otros más que les gustaban un hábito más de lectura, que eran muy buenos leyendo y recitando en voz alta, algunos aquí expertos en doblajes, que incluso quieren dedicarse en el futuro a ser actor de doblaje. Entonces, entre los candidatos que había y los talentos que tenían cada uno, pues mi compañera que no ha podido estar aquí hoy, Cristina, y yo, pues decidimos tirar por ello, elegirlos.
1: No sé cómo será el resto de alumnos, cómo será este grupo de primero y segundo, pero desde luego esta selección, con lo que me estabas adelantando, a mí me dejas sin palabras. No, entiendo perfectamente que hayáis ganado esta quinta edición, Belén. Bueno, pues vamos a preguntarle a los protagonistas. Muy buenas, chicos. Voy a ir por parte un poquito, ¿vale? Bueno, pues contadme un poco, ¿cuándo empezó la prueba y cuántos días habéis ido compitiendo con el resto de colegios?
3: Bueno, básicamente fue durante una semana. ¿Hace falta que te diga las pruebas?
1: No, bueno, primero para dejarles al resto que me cuente un poco. Una semanita, ¿verdad? De 7 días, 5 días, ¿cómo?
3: Fue de 4 días, creo, de 7 a 8, 8:30.
1: ¿Y cómo se desarrollaron esas primeras pruebas, ese primer día? A ver, cuéntame.
3: El primer día yo no estuve, pero aún así puedo decirte. Era de una historia a través de la tirada de unos dados, en donde nos mostraban una serie de imágenes aleatorias, las cuales teníamos que meter lo que aparecía en esa imagen en la historia y luego dibujarla.
1: Me ha dicho la profe que tú quieres ser actor de doblaje. ¿En qué momento tuviste tú que enseñar tus dotes de doblador?
3: Cuando tuve que hablar con la entonación, eso fue cuando en la segunda prueba, que fue el segundo día, teníamos que hacer una lectura en voz alta sobre la novela Pinocho. Y yo hice a Gepeto, mi amigazo Miguel hizo a Pinocho y estuvimos medio narrador. Yo hice, también tuve que doblar también a Gepeto y estuvo una aventura muy bonita. Luego también nos disfrazamos de los personajes.
1: O sea, que es que fue desde luego, ya que hubieseis ganado, pero el hecho de participar en todo esto, una experiencia maravillosa, ¿no?
4: Una experiencia.
1: ¿Qué es lo que más te gustó?
4: A mí, como ha dicho mi buen compañero Roberto, el segundo día de Gepeto y Pinocho, por compartir un rato con mi amigo Roberto y poder disfrazarnos de esos dos personajes. Me han parecido el mejor día para mí, el martes, sí, el segundo.
1: En tu caso, cuéntame, o sea, doblador, alguien que se le da bien las manualidades, el tema de pintura, ¿y tú?
5: A mí, a mí me gusta mucho leer, porque es una afición que me gusta mucho, y leyendo, pues, me encanta porque cojo muchas palabras y mucho vocabulario, súper rico y súper bonito.
1: ¿Y tu día preferido cuál fue?
5: Mi día preferido fue el miércoles porque hicimos un TikTok y nos lo pasamos muy bien, tanto haciendo las tomas como editándolo.
1: Valeria, sé perfectamente que tú en el mundo del arte que tenga que ver con manualidades y pintura, bueno, éxito rotundo para ti, ¿no, Valeria?
6: Sí.

0: que se te vea mejor ahí, perfecto.
1: Sí.
0: Cuéntanos.
1: Pues fue, a mí me encantó en general.
0: La experiencia, ¿no?
1: Sí, sí. Me encantó todo. O sea, todos los, o sea, no pude ir a todos los días, pero me encantó mayormente el primero y el tercero. Porque el quinto, más o menos, creo que era quinto, solo teníamos que ir a recoger los premios y pues me encantó.
2: Se os quedó corto, ¿no? Sí. Se os quedó corto. Sí. ¿A ti qué te gustó?
0: A ver, así que se nos ve ahí bien en casa, que luego me regañen. A ver,
2: además con el logo delante, maravilloso, que se sepa que habéis ganado lo de los Agustinos, ¿no?
3: Sí, claro.
2: Venga, pues cuéntame.
3: Pues para mí el día que más me gustó fue el miércoles, que es el día que hicimos el TikTok, porque hicimos actividades mucho más interactivas en las que podíamos hacer más cosas, dar vueltas y podíamos editar. Y aparte a mí me gusta mucho editar y vídeos.
2: Sois buenos en editar vídeos y todo eso.
3: Sí.
2: O sea que, Belén, tienes aquí unos artistazos, ¿eh? Madre mía. Pues sí, ¿cuáles han sido esos premios?
4: Yo el día del premio no pude estar, pero el premio fue una entrada para los 40. Y después un lote de libros para el colegio.
2: O sea, que os han dado un lote de libros para el cole y entradas para los 40 principales.
4: ¿Vais sí.
2: de concierto, entonces?
4: Sí.
2: Madre mía. Bueno, ¿tú cómo te llamas?
5: Yo me llamo...
2: Ah, sí, ahí, que nos dan en casa. A ver.
5: Yo me llamo Rebeca.
2: Rebeca, ¿fueron pruebas duras o con el equipazo que sois iba todo bien?
5: Fueron... algunas sí, pero luego lo resolvimos en equipo y fue... Fue muy guay.
2: Nos decía la profe que lo más importante era trabajar en equipo. Rebeca, en días concretos de pruebas duras fue lo mejor, ¿no?
5: Sí.
2: ¿Y tú cómo te llamas?
6: Yo, Víctor.
2: Víctor, ahora un poquito más para acá también. Ahí, Víctor. Bueno, pues cuéntame tú cómo fue tu experiencia.
6: Pues mi experiencia fue muy chula. Hicimos un montón de actividades y al resolverla en grupo estuvo bastante bien. Yo solo estuve el primer y cuarto día y la verdad es que me pasé muy bien. Y sobre todo el cuarto cuando supimos que ganamos y o sea, encontramos el libro en la Feria del Libro.
2: Oye, ¿cuál fue el cole así que más difícil os lo puso?
6: Pues no sé si era Clara Campoamor, pero no estoy seguro.
2: Pero estuvisteis ahí como diciendo, ay Dios mío, veremos a ver, ¿no?
6: Sí, sí.
2: Os costó un poquito, ¿no?
0: No es tan fácil ganar no.
2: La Feria del Libro como colegios absolutos y una quinta edición, Beatriz. Así que yo ya nos lo adelantaba Belén, su profesora, que eran niños que cada uno destacaba muy mucho por cosas totalmente diferentes. Entonces, casi que teníais el resultado asegurado, pero no fue nada fácil, ¿no, Belén?
7: No, no fue fácil porque también había colegios muy motivados y que iban muy bien preparados. Creo que sí, que como han dicho antes ellos... El Instituto Clara Campoamor era el que nos iba ahí siguiendo, pero bueno, ya a partir del tercer, cuarto día ya empezamos un poco a despegar. La verdad que la actuación de ellos fue clave, la actuación que hicieron de Gepetto y Pinocho, la lectura esa pues lo les cautivó al jurado totalmente, lo hicieron muy bien, porque además conseguimos caracterizarlos un poco, incluso compañeros que no están en el grupo, pero que son de su clase, porque es una clase, la verdad que son un equipo de todos maravilloso, colaboraron, le trajeron vestuarios para vestirlo a él de Pinocho y a él de Gepetto, camisas, pantalones cortos.
2: Que al final han participado las dos clases al 100%.
7: Sí, ha habido más alumnos que no están aquí porque no se podían ir, no podían ir más de 8, pero que también se han prestado a colaborar y muy bien.
2: Bueno, pues Belén, muchas gracias, chicos. Enhorabuena, Beatriz, la quinta edición de este skatebook y Colegio San Agustín y estos alumnos de primero y segundo han sido los ganadores.
8: Pues
2: desde luego
8: que
2: yo lo tenía claro, ¿eh? Al escucharlos antes.
8: Hay que felicitarlos por encima. Hay que felicitar a todos, a los alumnos por ser quienes son y a los profesores por haber reconocido el tipo de alumno que tienen, que a veces no se les saca partido. Así que enhorabuena al colegio. Gracias, María José. En un ratito nos vemos. Yo me quedo... de Cruz Roja. Mira, podría haberlo hecho. Un día voy a venir con la... Yo puedo, soy madrina de Cruz Roja, pues yo puedo, ¿no?
2: Yo te traigo un chaleco.
8: Eso, vale. Yo puedo. La verdad es que no nos damos cuenta de quiénes son y qué hacen hasta que no las necesitamos. Y aunque parece que esto ya como está como muy institucionalizado y que están donde tienen que estar y tal... Nunca se sabe dónde tenéis que echar una mano. Isa Brasero, buenas tardes.
9: Buenas tardes.
8: Nunca se sabe hasta dónde llega la cruz, ¿no?
9: Llegamos a todos los lados. Había un lema de hace muchísimos años que rescato cada vez que puedo, que dice que aunque no nos vea, siempre estamos ahí.
8: Por eso digo que nunca se sabe. Es decir, donde estemos y necesitemos, ahí estamos. La verdad es que es una organización humanitaria, no estoy descubriendo América, ustedes ya lo sabe todo el mundo, y más en esta ciudad. Pero el sentido de humanidad

0: sanitario se lo hemos puesto después.
1: Sí.
0: Porque con decir Cruz Roja ya sabíamos qué era. Luego ya ha habido que adaptarse a los tiempos y llamarle a las cosas por su auténtico nombre para que de alguna manera os coloquemos en la vitrina donde os corresponde. Pero yo creo que nació así, ya no hacía falta añadirle ninguna sola palabra más, ¿no?
1: El nacimiento de Cruz Roja viene por esa ayuda humanitaria cuya principal misión es aliviar el sufrimiento humano en cualquiera de sus formas, ¿no? Entonces, imagínate las maneras de sufrir miles, ¿no? Y de hecho, rescatando ese humanitario, tenemos durante estos 4 años, siempre vamos cambiando, ¿no? Pues cada vez más cerca de las personas, ser mejores, y ahora el que tenemos es por humanidad. Volvemos.
0: Pues me da la impresión, bueno, hemos dicho al tuntún porque la verdad no sabía que era el eslogan de este año o de este momento, pero la verdad es que eso es lo que ha sido siempre y quizás a lo que menos importancia le hemos dado, como si fuera un adjetivo o un apellido ahí puesto, porque con decir Cruz Roja era suficiente, pero por humanidad han estado siempre y por humanidad continúan. Y así vais a ser, y así sois, ¿no? ¿Os conoce más gente? ¿Os necesita más gente? ¿Cómo están los tiempos? Porque, claro, hablar de Cruz Roja en Ceuta habla de toda la vida. Bueno, en Ceuta y en el mundo, pero yo quiero remitirme a mi ciudad, que es a la que atendéis en este caso concreto. Pero, ¿cómo estáis?
1: Pues mira, coincidentemente acaba de llegar también los resultados del último estudio de Marca. ¿Nos conoce más gente? Tenemos muchas personas que llegan hasta nuestra institución en busca de ayuda, y tenemos muchas personas más que llegan también a nuestra institución en busca de ayudar y de ser voluntario o voluntaria, socio o socia, ¿vale? Y ha cambiado también un poco la manera en la que nos ven las personas. Muy al principio Cruz Roja era catalogada primordialmente por ser una entidad eminentemente sanitaria. Uh-huh. Cruz Roja sigue moviéndose en el mundo sanitario y de la emergencia, ¿no? Somos un icono, pero también es verdad que ahora mismo somos más social que sanitario, porque Cruz Roja se mueve con los tiempos, Cruz Roja evoluciona con la sociedad, y la sociedad pues necesita muchísimo de ayuda, ¿eh? Y muchísimo de humanidad. Entonces, esta Cruz Roja ahora mismo pone a la persona en el centro, ¿vale? Y se trabaja en torno a la persona participante, en torno a la persona usuaria. Entonces, todos nuestros esfuerzos van encaminados en ayudar a las personas.
0: La persona por encima de todo, como aquello que decíais también, ¿no? Se lleva en la piel, y yo creo que cada uno en el fondo tenemos un trocito de esa cruz. Cuando lo necesitamos y cuando no lo necesitamos, que eso ha sido lo difícil de alguna manera de tatuarnos en cada uno. Y me agrada muchísimo que digas que se adapta a los tiempos, porque sin perder el origen, la humanidad, lo dice claramente, va sobre el humano, pero ahora el humano en primera persona, creo que es más necesario que nunca. Yo creo que cuanto más sabemos y más tenemos o menos tenemos, menos nos acordamos de lo que somos, y somos seres humanos con muchas necesidades, muchas carencias.
1: Exactamente.
0: Por muy bien que estemos, ¿no?
1: No podemos perder, ¿no?, esa perspectiva y esa misión que tiene Cruz Roja, que es ayudar a las personas, como siempre, que eso no se pierde nunca, ¿no? Aliviar el sufrimiento humano en cualquiera de sus formas. Y ya no solamente de manera reactiva, que estamos, por supuesto, si sucede algo, sino también de manera proactiva. Pues no ha sucedido algo, pero prevemos que va a suceder. Pues, por ejemplo, olas de calor, olas de frío, prevención en cualquiera también de sus formas. Estamos ahí un poco para prever qué es posible que suceda y cómo vamos a ayudar a las personas cuando esto suceda y nos necesite.
0: La verdad es que eso, de alguna manera, es lo que os hace distintos e imprescindibles, ¿no? El estar ahí preparados para cualquier cosa. Y no sé, cualquier cosa en la que os necesitemos. No se trata solo de estar cuando se prende el monte, sino de tener las herramientas para intentar apagarlo o ayudar a las personas que puedan ser perjudicadas. Esto es lo importante. Bueno, hoy tendría yo, la frase me ha gustado a mí, lo de caliente, caliente, frío, frío. No estamos,
1: sí,
0: jugando, ¿no?
1: No estamos jugando, pero hemos rescatado este juego tan popular para que la población quizás llamarle un poquito la atención, ¿no? Uh-huh. Porque te sale el soniquete rápido, caliente,
2: frío,
1: ¿no?
2: Frío, ¿no?
1: Ese es nuestro lema de este año para la prevención en la ola de calor, y es por eso, porque el caliente

0: Caliente Caliente ha sido un juego de pistas, ¿no? Siempre, ¿te acuerdas que iba como buscando algo y decía caliente, caliente?
1: Iba acercándote a acertar, claro. Caliente, caliente.
0: Eso es. Pues viene a decirnos que la solución o que los tips, ¿no? Los consejos para aliviar, en este caso, el calor, es algo que tenemos a mano y que lo tenemos en todos los lados. Es decir, son recursos y son soluciones súper fáciles, no hay que inventar nada.
1: Pero fíjate que dais un dato, habláis de más de casi 63.000 personas atendidas en 2025.
0: Sí.
1: Es una pasada.
0: Es una pasada porque Cruz Roja, cuando viene una campaña de este tipo, cuando activamos la campaña, cuando empiezan ya las altas temperaturas, que aquí a lo mejor pues se nota menos y parece que como que viene a hablar de una ola de calor.
1: Uh-huh. Sí, tampoco. Es verdad.
0: Claro, pero como lo activamos a nivel nacional, ¿no? Bueno, pues por ahí es verdad que ya están sufriendo temperaturas demasiado fuertes. Bueno, pues cuando activamos una campaña, lo primero es trabajar con las personas usuarias de la propia institución, ¿vale? Entonces, esa cifra viene también de todas las personas, tanto a las que hemos sensibilizado, que se hace muchísima sensibilización, muchísimos talleres, llamadas hasta a nuestros usuarios, tanto de teleasistencia como de personas mayores. Por lo tanto, esa cifra sube muchísimo. Por eso son tantas personas atendidas en este pasado año. No sé las que vamos a atender en 2026. Está por
1: no tenemos ni idea, pero esto está calentito, calentito, caliente, caliente.
0: Caliente, caliente, ¿no? Aquí, en nuestra ciudad, ya hemos comenzado esta semana. Ayer mismo hacíamos un taller de abanicos con las personas mayores, ¿no? Bueno, pues qué mejor que una de las herramientas clásicas.
1: Ha hecho muchas gracias.
0: Son los abanicos, ¿no?
1: Porque me ha hecho mucha gracia, bueno, muchas gracias. Cuando viene el calor a mí no me hace mucha gracia, yo llevo en el bolso por lo que pueda pasar. Pero es verdad que es una herramienta que puede llevar cualquiera, un hombre o una mujer, da lo mismo porque es de distintos tamaños, distintas fórmulas y además ya está todo inventado. Y no sé si nos damos cuenta que es imprescindible que lo llevemos cerca, que sí. Nos puede pasar cualquier cosa. Porque ¿qué nos puede pasar con este caliente, caliente? ¿Cómo lo mucho. Notamos? ¿Qué hacemos?
0: Bueno,
1: y luego me dicen las medidas.
0: Cuando me dices cómo lo notamos, yo ya empiezo diciendo que es que hay gente que no lo nota.
1: ¿Ah?
0: Entonces, ¿qué pasa? Eso es grave. Porque
1: grave.
0: Muchas personas notamos el calor y evidentemente nos ponemos a resguardo o bueno, cualquier solución que nos sirva, ¿no?
1: Uh-huh.
0: Hay personas que no detectan, bien porque estén enfermos, hay muchas enfermedades a las que les afecta el calor, muchos enfermos crónicos, personas diabéticas, señoras embarazadas, hipertensos, obesos, gente que está con problemas pulmonares, a los que les afecta el calor más de lo normal, directamente. Y a lo mejor no lo sienten como tal. Hay gente que tú la ves en su casa, que no sale, que no sé cuánto, y te dice, pero si no hace calor. Y tú le estás llamando para dar consejos, que también llamamos por teléfono a nuestros usuarios, hacemos seguimiento y resulta de que no sienten ese calor. Y muy nos pasa mucho, mucho.
1: Que no significa
0: mucho
1: que no lo estén padeciendo, ¿no?
0: Lo tienen.
1: Vale, vale.
0: Pero ellos no lo sienten o no lo identifican, como uh-huh. nos sucede con las personas que tienen cualquier tipo de demencia. Ojo.
1: También es verdad.
0: Claro, ellos no tienen calor ni frío. En algunos casos te lo van a decir, pero en otros no. Por eso hay que estar súper pendiente de las personas enfermas crónicas, sobre todo de los que no saben identificar, y por no hablar, ya vamos a olvidar los mayores, los peques, otros que no te pueden. Tú puedes notarlo, que están acalorados,
1: sudando, que están no sé qué, pero
0: claro,
1: ellos no saben definir qué les está pasando.
0: Claro, no lo identifican o no saben decírtelo, y además los bebés menos todavía, ¿no? Entonces hay que tener especial cuidado sobre estas personas que no sienten o no identifican el calor, bueno, ni el frío, ni nada.
1: Menores, enfermos crónicos, mayores de edad, pues yo qué sé, ya antes decíamos 65 y ahora puede ser cualquiera, porque esas 63.000 personas están enmarcadas en los 65, en más de 65 años. Pero bueno, ahora podemos tener uno de 80 que tampoco se dé cuenta, quiero decir, ese baremo también ha cambiado. Enfermedades crónicas a las que seguramente, bueno, pues habrá gente que lo lleva muy a rajatabla y sepa todo, y otra gente que diga, bueno, y el calor y la hipertensión, ¿qué tiene que ver? O que tiene que ver con la obesidad, que sudo más pero no pasa nada, pero están ahí a punto de, ¿no?
0: La mayoría de enfermedades crónicas se ven muy afectadas por las temperaturas, el calor y el frío, en este caso hablamos del calor, lo sufren más, generalmente son personas que están bastante medicadas y hay mucha medicación que te sube también a ti la temperatura, uh-huh. el cuerpo está trabajando más porque tú tienes una enfermedad, no está en modo, digámoslo así, reposo, por lo que te va a afectar más el calor, te vas a encontrar peor.

0: una persona enferma crónica y una persona en las mismas condiciones de temperatura sana, se va a encontrar siempre peor la enferma crónica.
1: Claro.
0: ¿Y por qué? Porque hace calor, pero aparte tienes tal enfermedad que además te estás tomando tal medicación, por lo que va a ser bastante diferente y hay que cuidar mucho a estas personas que además tampoco te van a decir, bueno, yo creo que estoy bien, no sé. Bueno, pues siempre aconsejamos, y ya no solamente los efectos del calor, sino el sol. Es decir, no se aconseja a estas personas que estén al sol tampoco, ni que hagan grandes esfuerzos, pero es por lo mismo, ¿vale? Por claro. la temperatura y tal. Entonces, por eso es esa especial atención a las mujeres embarazadas, a los bebés.
1: Hablas de medicación, que también advertís sobre la medicación y el lugar donde las conservamos, porque también se claro. pueden ver alteradas.
0: Sí, muchísimos compuestos se ven alterados por los cambios grandes de temperatura. La mayoría de medicación hay que guardarla en un lugar fresco y seco. Si leemos los envases,
1: entonces lo ponen
0: conservar en un lugar fresco
1: y seco. Y yo siempre digo, ¿pero cómo van a saber ellos dónde están?
0: Claro, sí, pues ¿no? sí, sí se sabe, y hay un gran error que veo en algunos domicilios, y es que se guarda la medicación en la cocina. No es un lugar fresco y seco. ¿Vale?
1: Pues no.
0: No. Un lugar fresco y seco puede llegar a ser, pues no sé, el salón o un dormitorio. El baño no es un lugar fresco y seco, tampoco. Es un lugar húmedo. ¿Vale? Entonces, eso es muy importante. Y luego hay otra serie de medicación que hay que conservar directamente en un frigorífico. Eso viene también.
1: Sí, es verdad. Es solo leernos un poquito la cajita.
0: Entonces, es verdad que hay que tener especial cuidado. Porque además, si además tenemos en casa un paciente crónico que además tiene medicación que tenemos que conservar en unas determinadas condiciones de temperatura, pues tenemos que tener especial vigilancia sobre este tema.
1: Por tanto, no al sol en horas, sobre todo
0: en horas centrales del día. De hecho, esta campaña la estamos basando, aunque atendemos evidentemente a todo el mundo, en esta ocasión nos centramos en las personas que trabajan en el exterior.
1: Por ejemplo.
0: ¿Vale? Y no solamente que trabaje, es decir, pues gente que haga deporte, gente que esté al exterior. ¿Por qué? Porque una de las principales causas de golpes de calor se está dando últimamente, además se hace bastante hincapié, si vemos las noticias de, en cualquier lugar, pues generalmente sale los colegios, que muchos no tienen la temperatura sí. adecuada y los niños lo están pasando fatal, y los maestros, por supuesto, ¿no? Y también estas personas que están trabajando, pues por ejemplo, en la construcción, repartidores de empresas, que tienen que estar en la calle, pues precisamente a las peores horas. ¿Qué se aconseja? Lo primero y más importante, bueno, protección solar, por supuestísimo.
1: Para todos, de este
0: modo. Eso es para todos, claro que sí. Pero se aconseja que lleven una ropa adecuada, pues gorras, que te proteja bastante del sol, pero también del calor, una vestimenta que sea fresca, a ser posible colores claros, que hacen que tengas mayor sensación de fresquito, hidratarse, súper importante, ¿no?
1: Tengas o no tengas sed, ¿no?
0: Tenga o no tenga sed, trabaja en el exterior o no trabaja en el exterior, hay que hidratarse todo el tiempo. Y cuidado, no confundamos hidratarnos con beber cafeína, bebidas alcohólicas, bebidas energéticas, que están o muy azucaradas, o eso, o la cafeína o el alcohol. El alcohol, sin ir más lejos, lo que ayuda es a la deshidratación. Y fíjate esta frase tan extendida de qué calor tengo, voy a tomarme una cervecita.
1: Cierto.
0: No te vale para nada.
1: No te va a refrescar.
0: Se desmiente. No te va a refrescar, te va a refrescar momentáneamente.
1: Sí, bueno, cuando entra por la boca, pero ya está.
0: Solamente. ¿Por qué? Porque después el alcohol. ¿Por qué el alcohol ayuda en esa deshidratación? Porque inhibe la vasopresina, ¿no? Esto ya un poco ahí técnico, pero bueno, la vasopresina lo que hace es que a ti, cuando te funciona, evita que estés orinando continuamente, y en este caso, al inhibirla, se orina más de la cuenta. ¿Vale? Uh-huh.
1: Por lo cual estamos deshidratando.
0: Ayudas, no te vas a deshidratar por una cerveza, obviamente, pero ayuda a la deshidratación.
1: Sí, pero con las temperaturas, con los umbrales que estamos teniendo, más vale tener cuidado si podemos cambiarlo por otra bebida que nos refresque
0: claro.
1: pero, y nos hidrate y que no nos... Ahí que además no convierta el alcohol en azúcar. Que
0: lo más básico es el agua.
1: Por eso, agua y
0: agua fresca. Y alimentación también fresca. Vamos a tirar de ensalada, vamos a tirar de gazpacho, de fruta fresca. Son cosas muy sabrosas, súper apetecibles. Hoy en día, además, como están las redes de influencers, que ahora la gente sigue a todos los influencers y pueden ver las ensaladas y los platos tan saludables que hacen, hoy en día todo sirve para una ensalada.
1: Entonces, es verdad, o ya antes era otra historia, ¿eh? Antes, claro. No, ya no, ya podemos ponerle cualquier cosa.
0: O sea que no tenemos excusa.
1: Recomendación, por tanto, desde Cruz Roja, caliente, caliente, frío, frío, pues si queremos estar cerca del caliente, caliente, por acertado, no por temperatura, ¿qué hacemos, Isa?
0: Bueno, pues lo que vamos a hacer es eso, hidratarnos, estar a la sombra, no hacer ejercicio ni estar al sol a las horas centrales del día, principalmente entre las 10 de la mañana y las 4 de la tarde. Eso también entra en intentar no ir a la playa a las horas que hace más sol porque queremos ponernos morenos, que eso ya sería un capítulo aparte sobre los peligros del sol en la piel.
1: Cierto.
0: Eso sería un capítulo aparte. Muy importante, si se puede elegir trabajar a las horas primeras del día y a las horas últimas, pues muchísimo mejor. Y tampoco salir a correr a las 2 de la tarde, como se ve
1: mucha gente.
0: No, no quiero regañar a nadie, pero
1: no,
0: bueno,
1: no, esto si sucede. Si se quiere morir, bueno, es lo... Porque bueno, el golpe de calor mata.
0: El golpe de calor mata, y
1: no,
0: mucho.
1: No olvidemos,
0: o sea,
1: esto.
0: Sucede. Y sucede más de lo que creemos, ¿vale?
1: Ya han sido 30 y tantas personas en la primera ola en el norte
0: es.
1: De España. O sea,
0: no, pero sí, aquí en Ceuta se puede ver. Cuando va un día que hace un poquito más sol de lo normal y no te protege, ves cómo puede ser atendido fácilmente alguien a tu lado por un golpe de calor. Es decir, que hay que cuidarse y bastante. Y luego, muy importante, pues lo que hemos dicho, recalcar el cuidado a las personas enfermas crónicas y sobre todo mantener la medicación que tenemos en casa en un buen estado de temperatura.
1: Botellita de agua al bolso y abanico, que no se nos olvide.
0: El abanico es fundamental.
1: El abanico es una pieza, además, que es tan fácil de llevar, ¿no?
0: Es barata.
1: Es baratita, no.
0: Gratis, funciona.
1: No consume energía y además nos refresca. Y el que pueda permitirse otras cosas, pero por la calle difícil, normalmente no vamos a permitir otra cosa que no sea un abanico. Pero tenemos que cuidarnos porque esto no va de broma. Esto no,
0: no.
1: Son las calores que teníamos antes, no es una ola de calor que dura 2 días y ya no la vemos más en todo el verano. Esto está pasando casi cada semana. Tenemos una subida de temperatura.
0: Claro,
1: a partir
0: es verdad,
1: de hoy, por cierto, sube otra vez.
0: Sí, es verdad que, y para que se considere ola de calor, tiene que haber una temperatura mantenida durante unos días. Afortunadamente, lo digo a todo el mundo cuando voy fuera, que en Ceuta vivimos de lujo, tenemos unas temperaturas ideales generalmente todo el año y podemos tener la suerte de que vivimos al lado del mar y hace bastante fresco, pero también hace sol y también hace calor y no por ello no nos va a afectar.
1: Y también está demostrado que nuestro umbral de temperaturas ha subido, nos guste o no, a lo mejor ha subido menos que en Madrid o menos que en Albacete, pero ya no tenemos las temperaturas que teníamos antes y, por tanto, estar acostumbrados a una temperatura y de repente subir 2 grados, 3 grados, como 10 que han subido en otra zona, pues al final nos sigue afectando. Y sabrá ser un placer otra influencer culinaria, porque ella también hace... Un día nos la tuvimos en esta hora en nuestra cocina, pero otro día te traeremos sin cocina para que no tengas que... Tiene una sección en la serie y, bueno, a todo el mundo le enseña. Isa, muchas gracias.
0: Gracias.
1: Esto está al margen de la cruz.
0: Un día
1: esto ya, es otra historia. Gracias, Isa. Gracias. Me voy con Ana. Ana Navas, ¿dónde estás a esta hora? ¿O no está? Sí está.
2: Pues a esta hora, Beatriz, nos encontramos en el Colegio Ciudad de Ceuta porque nos han llamado porque parece ser que aquí han aprendido a controlar sus emociones. Los niños, estoy segurísima sin preguntarle que sí que lo han aprendido, pero los profes, pues no lo sé. Tengo a mi lado a Merche, ¿no? Merche, que es la coordinadora, digamos, de todo este jaleo del taller, de todo lo que habéis explicado de las emociones, Merche.
3: Sí, bueno, esto es la idea de un grupo de trabajo entre varias compañeras con el objetivo de empezar a fomentar la educación emocional. Bueno, porque consideramos que es muy importante trabajar la educación emocional desde los inicios porque, bueno, trabajar la salud mental no deja de ser la base para unos adultos saludables.
2: Que no es fácil.
3: No, nada, mucho.
2: Ellos lo han aprendido, seguro.
3: Sí, ellos van aprendiendo, están aprendiendo a ponerle nombre a lo que sienten.
2: ¿A qué pasa?
3: Que antes se les preguntaba, ¿cómo te sientes? Y ellos solo te respondían bien, mal. Ahora ya van aprendiendo a ponerle nombre y a poder expresarse como un poquito más de claridad.
2: No has estado sola en todo esto, porque está aquí Yolanda también, que Yolanda, bueno, no quería ser coordinadora, pero casi, ¿no?, que ha estado apoyándote al 100%, ¿no, Merche?
3: Sí, bueno, somos 10 compañeras y tengo que decir que el trabajo ha sido una maravilla trabajar con ellas porque... Bueno, Yolanda se ha encargado del cuento.
2: Lo tengo aquí.
3: Marijose se ha encargado de la parte de robótica. la señora Patri ha hecho una canción, es decir, ha sido un trabajo completamente en equipo y nos han salido muchas cositas.
2: Y el director, como no, pues también aquí Fran acompañando a esta chica, qué maravilla, ¿no? Que

0: nos puede saturar mucho y a veces no, nosotros mismos no somos capaces de controlar lo que nos pasa.
1: Sí, es que es verdad. Bueno, pues enhorabuena, Yolanda, enhorabuena. Gracias. También por este maravilloso cuento, el director, pues lógicamente, por estas profesoras tan maravillosas.
2: Por supuesto, felicitarlas a todas, claro que sí, todas las que han colaborado en este proyecto, que no solamente son ellas, sino otras que no están.
1: Y que paséis unas buenas vacaciones.
3: Igualmente.
1: Y controlar las emociones durante las vacaciones. Y me voy a despedir con lo que ha puesto aquí Yolanda, que y con todos emocionados, este cuento se ha acabado.
3: Que no seguirá.
1: ¿Qué seguirá? Continuará.
4: Continuará sin duda. Gracias, chicas. Continuará sin duda. Enhorabuena. Muchas gracias. María José, ¿tú dónde estás a esta hora? Voy rápido porque ya sabéis que cuando hago esto es que me queda poco tiempo. ¿Dónde estás, corazón, a esta hora?
5: Muy buenas, Beatriz. Pues hasta ahora nos hemos venido hasta el Instituto Ávila. Beatriz, la cosa va de premios hoy, de alumnos ejemplares y de todo, porque hoy tenemos que darle la enhorabuena a Nor, que acaba, a Nor y a su profe Monse, que acaban de llegar las dos prácticamente de Sevilla. Bueno, pues de este premio, mi libro preferido, que vamos a contarle primero a Monse cómo se ha desarrollado, cómo han participado, y luego le preguntaremos a Nor por su experiencia. Monse, muy buenos días. Hola. Enhorabuena antes que nada.
6: Gracias, enhorabuena sobre todo a Nor, porque yo lo único que he hecho ha sido ayudarla un poquito y prácticamente es verdad que no ha necesitado ayuda. Este es un premio de fomento de la lectura y de la escritura que está promocionado por la Fundación José Manuel Lara y lo que hacen los chicos es contar qué sienten al leer un libro, su libro preferido. En este caso, la verdad es que estamos muy contentos de que Nora haya llegado donde ha llegado, porque es verdad que hemos participado en otras ediciones, hemos tenido alumnos que también han sido premiados, lo que nos llena de orgullo, pero da la casualidad de que esta ha sido una de las ediciones en las que los chicos más han participado. Ha sido multitudinario y es verdad que entre casi 1,000 alumnos, que ella sea reconocida como una de las premiadas es un orgullo para nuestro centro, la verdad, y para ella.
5: Y además, no solo de Ceuta, sino que es a nivel nacional.
6: Exactamente. Bueno, en este caso es a nivel Andalucía, Ceuta y Melilla. O sea que se reunían chicos de Andalucía entera y de nuestra ciudad y de la ciudad de Melilla. Así
5: y luego es verdad que pasaban una segunda prueba, tenían unos premios, de hecho ella ha sido la ganadora, pero se ha quedado a esas puertas de algo muy importante para Monse también y sobre todo para Nor, que ha sido esa beca. ¿Qué ha pasado con esa beca?
6: Sí, bueno, a la reunión de ayer, bueno, a la ceremonia de ayer, iban todos los alumnos premiados por niveles, primero, segundo, tercero y cuarto de ESO, y también había modalidad podcast. Ella participaba por la modalidad de narrativa y es cierto que aunque había varios chicos premiados, solamente tres de todos ellos podían llevarse una beca para jóvenes escritores. Y es verdad que ha sido una pena, pero bueno, se ha quedado a las puertas y con ganas de volver a participar. Ayer le preguntaron si volvería a participar, ella dijo que sí, así que deseando que lo haga, a ver si hay la misma suerte.
5: Bueno, enhorabuena al centro desde luego y enhorabuena a Nor. Nor, muy buenos días.
7: Buenos días.
5: Bueno, yo sé que estás muy nerviosa. A ti se te da mucho mejor el escribir, ¿verdad?, que el hablar en público, ¿no?
7: Sí, la verdad.
5: Una cámara menos todavía, ¿no?
7: Exacto.
5: Pues no pasa nada, tú olvídate de todo y solo me contestas a mí como si estuviéramos tú y yo solas, ¿te parece?
7: Vale.
5: Vale. ¿Cuál ha sido tu libro preferido?
7: Divergente. Ha sido mi libro favorito porque, no sé, me gusta ese libro.
5: ¿Sueles leer mucho, Nor?
7: Sí, normalmente suelo leer, por ejemplo, a la semana me leo un libro, más o menos.
5: ¿Un libro a la semana? ¿Compaginándolo con tus clases?
7: Sí.
5: ¿Te da tiempo a estudiar, clases, actividades, leer libros, todo?
7: Sí, me da tiempo a hacer todo.
5: Y Divergente, cuéntanos un poquito en qué consiste y por qué ha sido tu libro preferido.
7: Ha sido mi libro preferido porque fue como ver mi vida, a lo mejor, algunas partes de la novela, algunas partes que me habían pasado a mí, a lo mejor, y me sentía identificada con el acto, con la protagonista. Aparte que la protagonista es como muy, muy valiente, me encanta la protagonista y la serie. Me sentía yo como si fuese el libro, como si fuese mi vida, ¿sabes?
5: O sea, que te hubiese absorbido totalmente en tu vida y hay muchas partes de tu vida que tienen mucho que ver con ese libro.
7: Sí, sí, exacto.
5: ¿Sería fácil entonces, o más difícil, el poder redactar, porque tenías que hacer un resumen, ¿no?, de lo que es el libro en sí? ¿Pusiste partes de tu vida o solo te centraste en el libro,
7: ¿no? No, sí, también puse partes de mi vida, pero fue muy fácil añadirlo, porque una vez que sientes el libro y como que lo vives, es más fácil plasmarlo en papel.
5: O sea, que tú recomiendas que

0: leamos Divergente, ¿no?
1: Sí, muchísimo.
0: Pero es para jóvenes, lo puede leer todo el mundo.
1: Lo puede leer todo el mundo, creo. Para jóvenes más o menos. El libro yo lo recomiendo.
0: Uh-huh. Y ya una vez que lo recomiendas, que lo lea quien lo quiera leer, ¿no? Y nos acordaremos de Nor en algunas cosas, ¿no?
1: También. Exacto, exacto.
0: Bueno, cuando estabas haciendo la redacción, ¿pensabas en algún momento que podía llegar, bueno, a ir a Sevilla como fuiste ayer, tus padres, tu seño?
1: Bueno, al principio no, pero ya luego fui cuando lo empecé a modificar el texto que yo hice y tal, entonces ya ahí me dije, oye, a lo mejor tengo posibilidades, pero tú me entiendes, ¿no?
0: Fue más un momento en que dijiste, yo creo que sí. Bueno, pues tantas posibilidades que has sido una de las ganadoras. ¿Cuál ha sido el premio?
1: Pues el premio fue un portátil, uh-huh, un libro dedicado por una de las autoras del Grupo Planeta, uh-huh, y 30 euros para la casa del libro.
0: Madre mía, o sea, tú ya casi que lo has invertido todo.
1: Seguro que sí.
0: Bueno, pues Nor, muchísimas gracias, enhorabuena. Y animarte para el curso que viene, ¿verdad, Monse? Para ganar esa beca como joven escritora. Muchas gracias, enhorabuena de nuevo.
2: Qué suerte tenemos.
0: Beatriz, pues lo que te digo, la cosa va de premio. Exactamente, somos suertudos con estos jóvenes.
2: Sí, de verdad que sí, que tenemos unas generaciones que nos vienen a suceder que son estupendas, maravillosas, bueno, excelente, iba a decir antes. Enhorabuena. Hasta ahora, María José, que me voy con Ana, que vamos el tiempo ahí muy bordeando el filo. Ana, ¿qué nos anuncias? ¿Qué nos cuentas?
3: Vamos a hablar rápidamente, Beatriz, del Cine Club que tenemos esta tarde en la Biblioteca Pública de Adolfo Suárez a partir de las 7 de la tarde. Y tengo a Rafa Morata para que me hable de su película, de lo que podemos disfrutar hoy esta tarde al fresquito. Eso sí, fresquito, lo digo porque hace calor. Bueno, háblame de la película, Rafa.
4: Bueno, pues con esta película despido, sí, con la evasión despido lo que es el Cine Club, la temporada de este año. Y bueno, es una película acorde con todas las temáticas que he ido tratando, ¿no? Este año, ¿no? Temáticas sociales y de una realidad que aunque sea de hace 60 o 70 años, tiene su eco en la actual, ¿no? Y sí, es un clásico del cine de evasión. Está considerada como la mejor película del cine de evasión de la historia del cine.
3: ¡Qué maravilla! ¿No? Bueno, y hoy dices que ya cierras esa temporada, que volvéis seguramente en septiembre, ¿no?
4: Volveremos en septiembre, siempre con cine y siempre con propuestas de cine de autor, pero eso, tiene que tener su ventana, ese tipo de cine como arte.
3: Entrada libre, o sea, hasta completar aforo, ojalá, bendito sea, ¿no?, que se complete, pero que hace una tarde perfecta de calor para pasar un ratito fresquito y después lo que hacéis, que veis la película y hacéis un pequeño coloquio, ¿cómo?
4: Sí, yo presento la película, pongo en contexto, le digo a lo mejor al público pues en qué cosas pueden fijarse o cuáles son las tomas que le gusta al director y demás, o los temas que trata, y ya después de ver la película, si surge un coloquio, que normalmente siempre surge alguna que otra pregunta, pues lo abordamos 10-15 minutos más.
3: O sea, ¿y la película más o menos, lo digo por aquellos que tengan que hacer sus planes?
4: La película dura exactamente dos horas. Y bueno, de 7 a 9, y sí, normalmente es la hora a la que solemos acabar, a eso de las 9, 9:30, 9:15, depende.
3: O sea, pues un ratito perfecto, Beatriz, un ratito increíble para pasarlo con el séptimo arte, ¿no? Como se llama el cine.
4: El séptimo arte, sí, lo mío no es industria, es arte. El cine como arte, sí.
3: Tiene que haber de todo la vida.
4: Tiene que haber de todo, lo sé.
2: Arte puro y duro, porque además se lo toma muy en serio. Y bueno, afortunadamente te podemos felicitar porque has llegado al final de otra temporada. Así que a preparar la siguiente, Rafa. Sí,
4: muchas gracias, Beatriz. Sí, ahí estaremos este verano preparando la siguiente.
2: Un beso muy fuerte, que esta tarde no te falte nadie. Gracias.
4: Un beso grande. Dejamos a todos. Y muchas gracias, ¿eh?
2: No, un placer. Gracias. Un placer. Dejamos a Rafa Morata con su cineclub de la Biblioteca Pública del Estado. Dejamos a Ana, pero sigo con Ana, porque esta mañana, como siempre les digo, sale tempranito a preguntar. ¿Qué ha preguntado hoy? Hoy es el día del pato Donald. ¿Verdad que hay día para todo? Bueno, ¿les evoca este personaje algún recuerdo o alguna... ya saben, esas cosas que tenemos en la mente? ¿Qué te han dicho en el usted que me dice? ¡Let's go!
5: Pues la infancia, porque llevan 100... Puede llevar casi 100 años, ¿no? No lo sé. Por ahí, de los 40, por ahí. Sí, mucha. Me gustaba mucho, además, su forma de hablar muy imitada.
6: No es posible que haya un día mundial por eso.
7: La última... Es difícil recordar algo. No consigo relembrar.
6: Oh, es un amigo de infancia.

0: Indonesia, sí. Ha crecido abuelo y hoy soy tío. Entonces ¿cómo se dice? Sobrino. Mi sobrino también lo vi y es una alegría siempre, sí. Toda la familia del Pato es una alegría.
1: ¿Recuerdo de Pato Dona? ¡Fua! Pues a mí me encantaba, en verdad. Era como muy icónico, ¿no? Incluso más que Mickey Mouse. Era como más graciosillo, la verdad. Y de infancia, bastante... Yo creo que top 3 dibujitos animados, la verdad.
2: Pues dibujos animados que veía de pequeño. No sé, era como mi dibujo favorito.
3: Pues hombre, de mi niñez, muy pequeño, era de Disney. Muy simpático, muy atravieso, los sobrinos que tenía, todas esas cosas. Sí, hicieron de pasar un rato bueno.
4: La verdad que no.
5: ¿Lo veías?
4: Sí, lo veía mucho, pero no me acuerdo exacto qué tiempo era. Pero me gustaba mucho, la verdad.
6: El Pato Donald, bueno, sí, claro, desde chiquitito, el Pato Donald, el Mickey Mouse, la Minnie, claro que sí.
7: Bueno, pues el Pato Donald, el pato que no tiene edad. No tiene ninguna edad el Pato Donald. Todo el mundo lo recuerda, hemos visto distintas generaciones y por todas ha pasado. Bueno, pues hoy es el día del Pato Donald. Una tontería, ¿verdad? Bueno, pues no es una tontería porque cada uno lo tiene enlazado a un recuerdo en un momento de su vida. Número premiado hoy en el sorteo de Cruz Roja, el sorteo solidario de Cruz Roja. Hoy ha resultado premiado este que vamos a ver en pantalla ya. De un momento a otro aparecerá, está ahí, el 890, el 890, lo de siempre. ¿Les ha tocado? Pues estupendo. ¿No les ha tocado? Pues a seguir invirtiendo, que para eso es un sorteo solidario. Nos vamos a marchar y nos vamos a ir con música, porque hoy estamos disfrutando del concierto de los 80 de la banda de música Ciudad de Ceuta. Y hemos empezado con ella y con ellas terminamos. Y con ella les deseamos una muy feliz tarde y les recordamos que si no pasa nada, mañana estaremos al filo de las 12 aquí, en esta hora. Hasta mañana. Adiós.

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1: El sistema de acogida de menores migrantes solos está al 589%. El dato es elevado, es obvio, pero también es obvio el efecto positivo de la reforma de extranjería que ha permitido aliviar la situación desde que comenzaron los traslados de menores a finales del pasado septiembre. Ahora la sobreocupación es de ese 589%, pero es que hemos estado al 2000%. El consejero con competencias en la materia ha hecho balance hoy de la situación. Buenas tardes. En esta primera edición hablaremos de la detención en las últimas horas de tres personas introduciendo inmigrantes por mar. Los ha detenido la Guardia Civil. También de la operación Paso del Estrecho. Está en Ceuta Virginia Barcones, que es la secretaria general de Protección Civil y Emergencias. Y en el tiempo para el deporte hablaremos de Aizar Seba del Ceuta. Comenzamos. Ceuta acoge en la actualidad a 186 menores migrantes. Desde finales de septiembre, que es cuando entró en vigor la legislación que fuerza el reparto de la presión migratoria infanto-juvenil entre autonomías, garantía de que estos niños reciban la atención debida, desde aquí ha habido 550 traslados. El alivio es significativo. Son palabras del consejero con competencias en la materia que hoy ha comparecido para hacer balance de esa situación.
2: Si no tuviéramos este mecanismo de traslado, el Real Decreto Ley, estaríamos atendiendo a prácticamente 750 menores en la actualidad, 568 más de los que actualmente tenemos tutelado, es decir, un 295% superior. No obstante, seguimos en una situación de sobreocupación.
1: El sistema de acogida sigue sobreocupado, está un 589% por encima de su capacidad. Claro que ha llegado a estar, como les decíamos, un 2000% por encima del nivel ideal de ocupación. Alberto Gaitán ha dado cuenta de este balance al Consejo de Gobierno y a los periodistas al término de esa reunión. Lo mismo ha hecho con el último informe de Interior sobre criminalidad. En el primer trimestre del año y con respecto al mismo periodo del año pasado, los delitos bajaron en Ceuta un 8%, mientras que se incrementaron un 1% en el conjunto nacional.
2: El número de delitos en la ciudad de Ceuta por 1.000 habitantes es un 20% menor que en toda España. Esto es cogiendo el número de delitos y reflejándolo, como digo, por cada 1.000 habitantes. Ahí también presentamos un descenso del 20% menor que en toda España. Por tanto, estos datos son positivos.
1: Precisamente ha sido el consejero Gaitán quien ha llevado a la reunión de presidente y consejeros la subvención de 50.000 euros para la Asociación de Voluntarios de Protección Civil, asistencia al ciudadano, ayuda en emergencias y eventos de todo tipo, como deportivos y culturales, son algunas de las colaboraciones que realizan estos voluntarios apoyados por la ciudad autónoma.
3: Destacar que estas personas actúan de forma continuada en beneficio de la comunidad, prestando su apoyo en todo tipo de emergencias, acontecimientos y demás actuaciones, tanto a nivel preventivo como operativo, permitiendo a la ciudad dar una respuesta rápida, eficaz, adecuada y coordinada en situaciones de riesgo, urgencia, emergencia o catástrofe.
1: La Guardia Civil ha informado hoy martes de la detención anoche de tres hombres como presuntos autores de un delito contra los derechos de los ciudadanos extranjeros. Fueron interceptados e introducidos.

0: Yendo por mar a dos personas sin documentos. Todo comenzó sobre las 8:30 de la tarde en las inmediaciones del faro de Punta Almina.
1: Patrullas de vigilancia de costas fueron alertadas por varios ciudadanos sobre la presencia sospechosa de una embarcación cerca de la orilla. Los agentes observaron a dos personas que se lanzaban al agua desde esa especie de patera para nadar hacia la costa. Los guardias lograron dar con los dos nadadores ya en tierra e interceptar a unos 300 metros de la costa la embarcación sospechosa, una patera de pesca con matrícula marroquí que tripulaban tres adultos que quedaron detenidos.
0: La operación Paso del Estrecho encara una nueva edición con previsiones de récord y con un importante reto añadido, la implantación de un nuevo sistema de entrada y salida de frontera. La secretaria general de Protección Civil y Emergencias, que se llama Virginia Barcones, ha presidido esta mañana una reunión en Ceuta del Comité Director de la OPE 2026.
2: Una operación Paso del Estrecho que, según nuestras estimaciones, va a volver a dar máximos históricos. Se prevé un incremento global de en torno al 3%, tanto en vehículos como en personas. El año pasado tuvimos un nuevo récord y, por lo tanto, vamos récord tras récord en una operación que cada año crece y, por lo tanto, una operación en la que cada año la coordinación entre administraciones es fundamental.
0: Tercera concentración del personal de Ingesa por la falta de ajustes una vez implantada la jornada de 35 horas. La Junta de Personal del Instituto Sanitario denuncia que este problema afecta a todos los trabajadores dependientes de Ingesa, no solo a los sanitarios, y añade que se agravará aún más si cabe en los periodos de OPE y vacaciones de verano. Para tratar este asunto, sí abordado en Melilla, subrayan, sindicatos e Ingesa se van a reunir el jueves.
3: Personal, pues sí, necesitamos refuerzos. Si trabajamos menos horas, significa que quedan más horas sin cubrir. Entonces, ¿ahora cómo se cubren? Pues con más personal y más profesionales de todas las categorías, porque al hacer ese movimiento de todas las categorías, pues necesitamos más enfermeras, más médicos, más administrativos, más cocineros, más pinches, más mantenimiento, más celadores, necesitamos todas las categorías.
0: Forbes reúne mañana en Ceuta a líderes institucionales, empresariales y tecnológicos para analizar cómo la ciudad puede convertirse en uno de los nuevos nodos estratégicos entre Europa y África. El Estrecho del Futuro será un encuentro para analizar cómo la tecnología, conectividad, turismo, logística, talento e innovación pueden impulsar una nueva etapa de crecimiento. El presidente Vivas inaugurará la jornada. Van a participar, entre otros, Javier Rodríguez Zapatero, presidente de ISDI y expresidente de Google España. Él reflexionará sobre cómo la inteligencia artificial se está convirtiendo en una nueva infraestructura económica junto a la energía, la computación, los centros de datos y las infraestructuras críticas. Una delegación ceutí, compuesta por 100 fieles, ha sido testigo en Madrid de la visita del Papa León XIV. Sacerdotes y alumnos de los agustinos han participado en este evento multitudinario.
4: Los ceutíes que ya han regresado tras todo un fin de semana repleto de emoción religiosa todavía están digiriendo los momentos vividos.
5: Único e inolvidable. Yo creo que personalmente todavía vivimos o vivo en esa nube donde estamos masticando, asimilando todo lo vivido en experiencias, vivencias, testimonios. Madrid, inundada de tanta gente, sintiendo los colores y viviendo la fe.
4: Algunos de los actos con mayor intensidad fueron la vigilia de los jóvenes en la Plaza de Lima y la misa en Cibeles, donde ambos...
5: No se puede explicar con palabras, ¿no? El sentirte partícipe, intermediario, ver las caras de la gente, cómo recibían la comunión, Jesús mismo, hecho Eucaristía, increíble.
6: Grandísima, enorme, muy fuerte, única, espectacular, bueno, podemos decir muchos adjetivos, pero es una vivencia de fe muy grande.
4: Junto al padre Javier, los sacerdotes ceutíes mantuvieron un breve encuentro con León XIV.
6: Se presentó y nos dijo, somos los tres de Ceuta y tal. Pasó el padre David y después pasé yo, los tres, le pudimos dar la mano, le pudimos saludar, pero son 10 segundos que sí, estás sí. Ahí, 10 segundos que son, vamos, oro.
4: Los feligreses de Ceuta nunca olvidarán esta manera de vivir la fe tan cerca del Papa.

0: más de un centenar de objetos pertenecientes a la época entre los siglos X y XV. En esto consiste la muestra que se ha inaugurado este martes en el Museo de Ceuta del Paseo del Rebellín y cuya apertura ha contado con la presencia de la consejera del área, que ha podido ver, al igual que puede hacerlo ya el público, objetos que cuentan historias, la memoria de las cosas.
1: Objetos que cuentan historias, así se llama la exposición que desde hoy acoge el Museo del Rebellín y que cuenta con 115 piezas que nos dan a conocer detalles sobre las costumbres, la vida cotidiana, la tecnología o el comercio de la época medieval aquí en nuestra ciudad.
2: ¿Qué nos cuentan de la sociedad, de la gente que la usó? ¿Cómo era la vida en ese determinado momento?
3: Descubrir una pieza, el desgaste de una pieza y te está indicando cómo se utiliza esa jarra en concreto.
4: Se trata de artefactos recuperados en excavaciones arqueológicas cuya conservación y restauración han sido claves para que hoy se puedan disfrutar en el Rebellín.
3: Hay que tener unos almacenes en condiciones, tiene que haber una revisión de las piezas, intentar ser siempre lo más respetuoso y utilizar siempre, pues eso, productos que sean reversibles, que no deterioren en ningún momento la pieza, ser muy riguroso con las formas, por supuesto, antes de esto una limpieza que permita, pues eso, quitar todas las impurezas que la pieza conlleva, sales.
4: Desde la organización de la exposición insisten además en la importancia de la divulgación de nuestra historia y en la necesidad de contar con una sala permanente para dar a conocer estos y otros hallazgos de la arqueología ceutí.
2: Ceuta se merece un museo que pueda albergar la ingente colección de piezas que tiene. Piensa que alguna de estas piezas es la primera vez y la única que vais a poder ver el público, porque no se había exhibido antes, y otras llevaban más de 15 años sin ser mostradas.
4: Hallazgos como
3: el brocal de pozo es una pieza excepcional. Y bueno, contar que estuvo, que la exhibieron en el Louvre, ha estado también en Rabat.
2: Yo destacaba antes la del Alfar, del Llano de la Dama. Son piezas más relacionadas con el trabajo diario, con lo cotidiano.
4: De esto y mucho más se puede disfrutar de manera libre en el horario habitual del museo.
0: Con una primavera regular en líneas generales, el Banco de Alimentos mantiene activa su campaña de recogida hasta el domingo. Este fin de semana recogió 22.000 kilos de alimentos que fueron donados por los ciudadanos. Muchos, de hecho, ha superado el dato de la pasada temporada. La entidad ha contado con más de 80 voluntarios en esta campaña. Servicios Sociales deriva semanalmente a entre 25 y 30 familias al Banco de Alimentos.
5: Hemos hecho en 3 días. Recoger en una ciudad de 85.000 habitantes, donde solamente hemos estado en siete sitios, en 5 presenciales y 2 por líneas de caja, es decir, los 5 presenciales que está sin saber todavía qué es lo que está recogido por línea de caja, hemos recogido casi 22 toneladas, 22.000 kilos,
6: bueno,
5: no se ha llegado, pero por ahí anda.
6: Bueno.
5: Se dice pronto, ¿eh? Uh-huh. El Banco de Alimentos está muy, muy satisfecho por la labor del voluntariado. El voluntariado sí ha subido. Es decir, hemos tenido los mismos voluntarios que tenemos para la gran recogida, a excepción de unos cuantos, bueno, que no suelen fallar, pero que hablar de 80, 81, 82 personas...
6: Cuando teníamos 20, 14.
5: Los voluntarios han subido, el voluntario se ha implicado.
0: Noticia sorprendente en la agrupación deportiva Ceuta. El club ha anunciado este martes que Aysar Ahmed, uno de sus jugadores más emblemáticos, se va en busca de nuevos retos profesionales.
7: Sorprendente pero cierto, Aysar Ahmed se va del Ceuta. El club ha anunciado este martes que ha alcanzado un acuerdo con el extremo y lateral derecho ceutí, uno de sus jugadores más emblemáticos, para la rescisión del contrato que unía a ambas partes por petición expresa del futbolista. En un comunicado, el equipo ceutí ha señalado que la decisión de poner fin a esta vinculación ha partido única y expresamente de Aysar Ahmed, de 24 años, quien trasladó al club su deseo de afrontar una nueva etapa en su carrera y vivir una experiencia diferente, motivada por razones tanto personales como profesionales. El Ceuta ha querido facilitar esta decisión y ha destacado el importante esfuerzo de la entidad al

0: renunciar al año de contrato que restaba por cumplir y sin exigir compensación alguna al club en el que finalmente recale el futbolista. El Ceuta ha señalado que Aizar es uno de los suyos, un jugador formado y querido por toda la familia Caballa. Entendemos que en determinadas circunstancias el aspecto humano debe estar por encima de cualquier otra consideración, ha asegurado el club en su comunicado. El Ceuta ha añadido que Aizar deja una huella imborrable en la historia reciente del Ceuta, ya que milita en el club desde la temporada 2021 en Tercera Federación y este primer año en la Liga Hypermotion ha sido uno de los habituales en las alineaciones de José Juan Romero al disputar 38 partidos, 34 como titular, con 2.951 minutos y dando dos asistencias. Su compromiso, profesionalidad, entrega y sentimiento por estos colores le han convertido en un referente dentro y fuera del terreno de juego, ganándose el cariño y el respeto de compañeros técnicos, empleados y aficionados. Ha destacado el club, que le ha agradecido sus años de dedicación y esfuerzo.
1: Y la Unión Africana Ceutí se aferra a sus opciones de volver a ser repescada en segunda división. Después de descender a segunda B por segunda temporada consecutiva, el club unionista confía en que vuelva a haber vacantes en la categoría de plata.
0: La Unión África Ceutí no descarta competir la próxima temporada en la segunda división de fútbol sala, a pesar de haber consumado su descenso a segunda B por segunda campaña consecutiva. El conjunto unionista permanece atento a la posibilidad de ser repescado en caso de que se produzcan vacantes en la categoría de plata, una situación que ya le permitió mantenerse el pasado curso. En esta ocasión el panorama es más complejo para los ceutíes. Al haber concluido la competición en la penúltima posición de la clasificación, en principio serían necesarias al menos dos renuncias para que el equipo pudiera conservar su plaza en segunda división, puesto que la primera opción sería para el Avanza Jaén, el mejor clasificado de los tres descendidos. Sin embargo, distintas informaciones apuntan a que varios clubes atraviesan importantes dificultades económicas que podrían impedirles competir la próxima temporada. Entre las entidades que se encuentran en una situación delicada figuran el Burela, el Levante, el recientemente descendido Rivera Navarra e incluso el Málaga, que acaba de quedar eliminado del playoff de ascenso a Primera División. La entidad caballa sigue muy pendiente de cualquier movimiento que pueda producirse en las próximas semanas. Aunque oficialmente las posibles vacantes no se conocerán hasta el 30 de junio, no se descarta que el escenario pueda empezar a aclararse en cuestión de días. Mientras tanto, la directiva unionista trabaja con dos posibles planes de cara a la confección de la plantilla para la próxima temporada. El club planifica tanto una participación en Segunda División B como una eventual continuidad en la categoría de plata. Una circunstancia que también condicionará decisiones importantes como la elección del entrenador que dirigirá al equipo el próximo curso.
1: Nos ocupamos del tiempo para las próximas horas. El pronóstico de la Agencia Estatal de Meteorología contempla para lo que queda de martes cielo despejado, temperaturas de hasta 27 grados y viento flojo de dirección variable. Y para mañana miércoles tendremos cielo con alguna nube, pero prácticamente despejado, temperaturas máximas en descenso y viento flojo de levante. 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Las noticias regresan a las 8:30. Esta primera edición la cerramos con ritmo ochentero, el que entonces marcaron el trío formado por Ana Torroja y los hermanos Cano y que ayer hizo las delicias del público que se congregó en la Plaza de España para escuchar a la banda de música Ciudad de Ceuta, que se soltó por Mecano. Sonaba así, disfrútenlo.

0: conocen por culpa del aire.
1: Yo puedo ofrecerte una vida muy interesante, pero depende para ti que es interesante. Si estás pensando en discotecas, carros y diamantes,

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Son las 7 y en la Radio Pública de Ceuta tenemos para la próxima hora una excelente selección de grandes éxitos para ti.

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1: El sistema de acogida de menores migrantes solos está al 589%. El dato es elevado, es obvio, pero también lo es el efecto positivo de la reforma legal que ha permitido aliviar la situación desde que comenzaron los traslados de menores a finales de septiembre. Ahora la sobreocupación es de ese 589%, pero es que hemos estado al 2000%. El consejero con competencias en la materia ha hecho balance hoy de esta situación. ¿Qué tal? Muy buenas noches. Bienvenidos a la segunda edición de Noticias Ceuta. Comenzamos. La Guardia Civil ha detenido a tres individuos a bordo de una patera de la que se servían para aproximar migrantes sin papeles a la costa, que finalmente alcanzaban a nado. Los sorprendieron en plena faena. La operación Paso del Estrecho se espera de récord. Ceuta ha albergado hoy una reunión del Comité Director de la OPE, que estrenará un nuevo sistema de entrada y salida por frontera. Y la actualidad deportiva está marcada por una noticia que conocíamos a media mañana, la marcha de Aysar Ahmed. Aysar es un emblema del club que ha anunciado la salida del jugador. Se va en busca de nuevos retos profesionales. Ceuta acoge en la actualidad a 186 menores migrantes. Desde finales de septiembre, cuando entró en vigor la legislación que refuerza el reparto de la prisión migratoria infanto-juvenil entre autonomías, garantía de que estos niños reciban

0: La atención debida. Desde aquí ha habido 550 traslados. El alivio es significativo. Son palabras del consejero con competencias en la materia que hoy ha comparecido para hacer balance de la situación.
1: Si no tuviéramos este mecanismo de traslado, el Real Decreto Ley, estaríamos atendiendo a prácticamente 750 menores en la actualidad. 568 más de los que actualmente tenemos tutelado, es decir, un 295% superior. No obstante, seguimos en una situación de sobreocupación.
2: El sistema de acogida sigue sobreocupado. Está un 589% por encima de su capacidad. Pero después de haber superado ese límite en un 2000%, cabe reconocer que la situación ha mejorado.
1: Esto ha aliviado de manera significativa la situación.
2: A 9 de junio de 2026 son 186 los menores migrantes tutelados por la ciudad autónoma, cuya capacidad ordinaria está fijada en 27. El trabajo en el área de menores sigue siendo ingente.
1: Un agradecimiento y felicitación al área de menores de la ciudad.
2: A los 550 traslados desde finales de septiembre en aplicación de la reforma de extranjería, hay que sumar los 291 que han salido una vez cumplida la mayoría de edad. En todo este mar de cifras navega un proyecto, la construcción del nuevo centro de menores donde la vieja cárcel.
1: La borrasca que tuvimos al comienzo de año paralizó los trabajos, están recuperando el tiempo perdido en esos meses. Es una obra que ha tenido una complejidad en cuanto a que la parte que hay que conservar ha tenido que ser tratada de manera manual. Pero nosotros estamos en contacto con la constructora de manera permanente y están avanzando al efecto para poder tener el centro pues para los primeros meses del año que viene.
2: El nuevo centro tendrá capacidad para unos 90 niños, más o menos, el límite que determina la declaración de contingencia migratoria extraordinaria.
0: Alberto Gaitán ha informado al Consejo de Gobierno de la situación en materia de menores migrantes y, por otro lado, del último informe de Interior sobre criminalidad. En el primer trimestre del año y con respecto al mismo periodo del año pasado, los delitos bajaron en Ceuta a un 8%, mientras que se incrementaron un 1% en el conjunto nacional.
1: El número de delitos en la ciudad de Ceuta por 1.000 habitantes es un 20% menor que en toda España. Esto es cogiendo el número de delitos y reflejándolo, como digo, por cada 1.000 habitantes. Ahí también presentamos un descenso del 20% menor que en toda España. Por tanto, estos datos son positivos.
0: Precisamente ha sido el consejero Gaitán quien ha llevado al Consejo de Gobierno la subvención de 50.000 euros para la Asociación de Voluntarios de Protección Civil. Asistencia al ciudadano y ayuda en emergencias y eventos son algunas de las colaboraciones que realizan estos voluntarios apoyados por la ciudad autónoma.
3: Destacar que estas personas actúan de forma continuada en beneficio de la comunidad, prestando su apoyo en todo tipo de emergencias, acontecimientos y demás actuaciones, tanto a nivel preventivo como operativo, permitiendo a la ciudad dar una respuesta rápida, eficaz, adecuada y coordinada en situaciones de riesgo, urgencia, emergencia o catástrofe.
0: Y el Colegio de Psicólogos recibirá 20.000 euros de subvención mediante un convenio con la ciudad del que la Consejería de Presidencia y Gobernación ha dado cuenta hoy a presidente y consejeros en su reunión semanal.
3: El objetivo estratégico de esta subvención es la colaboración entre la ciudad y el Colegio de Psicólogos para servicios de apoyo necesarios en la intervención psicológica en situaciones de emergencias de protección civil.
0: Forbes reúne mañana en Ceuta a líderes institucionales, empresariales y tecnológicos para analizar cómo la ciudad puede convertirse en uno de los nuevos nodos estratégicos entre Europa y África. El Estrecho del Futuro será un encuentro para analizar cómo la tecnología, conectividad, turismo, logística, talento e innovación pueden impulsar una nueva etapa de crecimiento. El presidente Vivas inaugurará esta jornada. Participarán, entre otros, Javier Rodríguez Zapatero, presidente de ISDI y expresidente de Google España. Los participantes y asistentes a esa cita han empezado a llegar hoy. Esas que ven en pantalla son imágenes en directo del Parque Marítimo del Mediterráneo, donde se celebra el cóctel de bienvenida de las Forbes Ceuta Tech Summit. Forbes es una revista especializada en el mundo de los negocios, las finanzas y la tecnología, y participa en la cumbre de mañana, que de hecho se presentó en su sede en Madrid. A ese cóctel de bienvenida en el Parque Marítimo asiste, entre otros, el presidente de la ciudad. Y la Guardia Civil ha informado hoy, martes, de la detención anoche de tres hombres como presuntos autores de un delito contra los derechos de los ciudadanos extranjeros. Fueron interceptados introduciendo por mar a dos personas sin documentos. Todo comenzó sobre las 8:30 de la tarde en las inmediaciones del Faro de Punta Almina.
4: Patrullas de vigilancia de costas fueron alertadas por varios ciudadanos sobre la presencia sospechosa de una embarcación cerca de la orilla. Los agentes observaron a dos personas que se lanzaban al agua desde esa especie de patera para nadar hacia la costa. Los guardias lograron dar con los dos nadadores ya en tierra e interceptar a unos 300 metros de la costa la embarcación sospechosa. Una patera de pesca con matrícula marroquí que tripulaban tres adultos que quedaron detenidos.
0: Y la Guardia Civil ha interceptado más de 24 kilos de hachís ocultos en las ruedas de un vehículo que trataba de embarcar a la península. Durante una inspección en la zona de preembarque del puerto, el CAN, detector de narcóticos, marcó el vehículo y una inspección minuciosa sacó a la luz la droga oculta en las cuatro ruedas del coche. El conductor ha pasado a disposición judicial. No ha sido el único sorprendido con droga. Detenido un individuo por un delito contra la salud pública tras intentar introducir casi 26 kilos de hachís vía marítima. Esta pasada madrugada, en torno a las 6 de la mañana, agentes de la segunda compañía de Fiscal y Fronteras de la Guardia Civil detectaron a través de los sistemas de videovigilancia de cámara térmica ubicados en el espigón del Tarajal la presencia de un nadador que avanzaba a aguas españolas procedente de Marruecos. Se avisó de manera inmediata a las patrullas terrestres, al servicio marítimo y a componentes del ejército marroquí para limitar el perímetro. Así el servicio marítimo se desplazó hasta el lugar donde se encontraba el individuo, que portaba una mochila a la espalda. Tras la correspondiente inspección, se descubrió en su interior 25 kilos y 900 gramos de hachís. Más asuntos. La operación Paso del Estrecho encara una nueva edición con previsiones de récord y con un importante reto añadido, la implantación del nuevo sistema de entrada y salida de frontera. La secretaria general de Protección Civil y Emergencias, Virginia Barcones, ha presidido esta mañana una reunión en Ceuta del Comité Director de la OPE 2026.
5: Una operación Paso del Estrecho que, según nuestras estimaciones, va a volver a dar máximos históricos. Se prevé un incremento global de en torno al 3%, tanto en vehículos como en personas. El año pasado tuvimos un nuevo récord y, por lo tanto, vamos récord tras récord en una operación que cada año crece y, por lo tanto, una operación en la que cada año la coordinación entre administraciones es fundamental.
0: Hemos asistido a un ejercicio que ha puesto a prueba uno de los escenarios más exigentes de la OPE, la saturación de la explanada de embolsamiento y las zonas de preembarque y embarque. La capacidad del conjunto es de 1 millar de vehículos. El Muelle de España se habilitará como espacio de emergencia para acoger unos 150 de ellos y aliviar la presión de ser necesario.
6: La puesta en marcha de este tipo de escenarios responde a uno de los principales retos de la operación Paso del Estrecho, garantizar la fluidez de tránsito incluso en momentos de máxima afluencia.
5: Se trata de que...

0: nos deje todo lo bueno que tiene, que es mucho en términos sociales, de vecindad, económicos, y minimizar al máximo cualquier impacto negativo que pudiera suponer en puerto, en frontera y en la propia ciudad.
1: Un dispositivo que este año incorpora además una importante novedad con la entrada en funcionamiento del Sistema Europeo de Identificación Facial.
0: Llevamos mucho tiempo trabajando desde

0: en la frontera para evitar incidencias y minimizar los tiempos de espera de los viajeros.
1: Se han hecho nuevas instalaciones, hasta incluso algunas de carácter permanente. Está preparado también dispositivos móviles para que las personas mayores con movilidad reducida no tengan que salir de los vehículos.
0: Un operativo que volverá a poner a prueba un año más la capacidad de respuesta de Ceuta ante uno de los mayores movimientos de viajeros entre Europa y África.
2: La estación del ferrocarril ha acogido esta tarde la entrega de medallas al mérito de Protección Civil por actuaciones en la Dana de 2024. Al acto han asistido Virginia Barcones y Pérez Triano, que ha puesto en valor el mérito de los galardonados. Entre los reconocidos voluntarios de Protección Civil, Capitanía Marítima, Guardia Civil y Policía Nacional. Y hasta el 12 de julio permanecerá abierto el plazo para participar en el proceso de reclutamiento de las Fuerzas Armadas. De las 4.523 plazas ofertadas a nivel nacional, 167 corresponden a Ceuta.
3: Una vez realizado el primer ciclo de reclutamiento durante el primer semestre, a partir del 1 de junio ha comenzado la segunda tanda para el acceso a las escalas de tropa y marinería, con 3.500 plazas para tierra, 693 en el caso de la Armada y 630 en el Ejército de Aire y del Espacio.
4: Empezamos a hacer el test de aptitudes y entregar la documentación de los méritos que puedan acreditar, y luego ya en septiembre, durante el mes de septiembre y los primeros días de octubre, realizarán la fase 2, aquellos aspirantes que pasen la nota de corte, y luego finalizarán con el día 3 de noviembre la futura incorporación en el centro de formación de aquellos aspirantes que obtengan plaza.
3: A Ceuta se destina la cifra récord de 167 plazas.
5: Hay una variedad enorme. Esta vez hay artillería, caballería, infantería, batallón de cuartel general. Hay plaza específica para chicos que tengan 2 años de solfeo de música, en este caso percusión y tuba. Y también hay plazas específicas de chicos que tengan estudiado técnico grado medio carrocería, chapa o sistemas microinformáticos.
3: El acceso a las Fuerzas Armadas consta de 2 fases. La primera, de concurso y psicotécnicos, a la que sigue un segundo nivel.
6: Si la nota nos da para pasar a la segunda fase, tendríamos que pasar el reconocimiento médico y las pruebas físicas. Reconocimiento médico incluye, entre otras cosas, una prueba de personalidad, que es la que hacemos aquí.
3: Las inscripciones son a través de la sede electrónica.
2: Tercera concentración del personal de Ingesa por la falta de ajustes una vez implantada la jornada de 35 horas. La Junta de Personal del Instituto Sanitario denuncia que este problema afecta a todos los trabajadores dependientes de Ingesa, no solo a los sanitarios, y añade que se agravará aún más si cabe en los periodos de la OPE y vacaciones de verano. Para tratar este asunto, sí abordado en Melilla, subrayan, sindicatos e Ingesa se reunirán el jueves.
7: Personal, pues sí, necesitamos refuerzos. Si trabajamos menos horas, significa que quedan más horas sin cubrir. Entonces, ¿ahora cómo se cubren? Pues con más personal y más profesionales de todas las categorías, porque al hacer ese movimiento de todas las categorías, pues necesitamos más enfermeras, más médicos, más administrativos, más cocineros, más pinches, más mantenimiento, más celadores. Necesitamos todas las categorías.
2: Y más asuntos, más de 100 objetos de los siglos X y XV. En esto consiste la muestra que se ha inaugurado este martes en el Rebellín y cuya apertura ha contado con la presencia de la consejera de Educación y Cultura, quien ha podido ver, al igual que pueda hacerlo ya el público, objetos que cuentan historias.
8: Objetos que cuentan historias, así se llama la exposición que desde hoy acoge el Museo del Rebellín y que cuenta con 115 piezas que nos dan a conocer detalles sobre las costumbres, la vida cotidiana, la tecnología o el comercio de la época medieval aquí en nuestra ciudad.
9: ¿qué nos cuentan de la sociedad, de la gente que la usó? ¿Cómo era la vida en ese determinado momento?
10: Descubrir una pieza, el desgaste de una pieza, y te está indicando cómo se utiliza esa jarra en concreto.
11: Se trata de artefactos recuperados en excavaciones arqueológicas cuya conservación y restauración

0: han sido claves para que hoy se puedan disfrutar en el Rebellín.
1: Hay que tener unos almacenes en condiciones, tiene que haber una revisión de las piezas, intentar ser siempre lo más respetuoso y utilizar siempre, pues eso, productos que sean reversibles, que no deterioren en ningún momento la pieza, ser muy riguroso con las formas. Por supuesto, antes de esto, una limpieza que permita, pues eso, quitar todas las impurezas que la pieza conlleva, sales.
0: Desde la organización de la exposición insisten además en la importancia de la divulgación de nuestra historia y en la necesidad de contar con una sala permanente para dar a conocer estos y otros hallazgos de la arqueología ceutí.
2: Ceuta se merece un museo que pueda albergar la ingente colección de piezas que tiene. Piensa que alguna de estas piezas es la primera vez y la única que vais a poder ver el público, porque no se había exhibido antes, y otras llevaban más de 15 años sin ser mostradas.
0: Hallazgos como...
1: El brocal de pozo es una pieza excepcional. Y bueno, contar que la exhibieron en el Louvre, ha estado también en Rabat.
2: Yo destacaba antes la del Alfar, del Llano de la Dama. Son piezas más relacionadas con el trabajo diario, con lo cotidiano.
0: De esto y mucho más se puede disfrutar de manera libre en el horario habitual del museo.
3: Noticia sorprendente en la agrupación deportiva Ceuta. El club ha anunciado este martes que Aissar Ahmed, uno de sus jugadores más emblemáticos, se marcha en busca de nuevos retos profesionales.
4: Sorprendente pero cierto, Aissar Ahmed se va del Ceuta. El club ha anunciado este martes que ha alcanzado un acuerdo con el extremo y lateral derecho ceutí, uno de sus jugadores más emblemáticos, para la rescisión del contrato que unía a ambas partes por petición expresa del futbolista. En un comunicado, el equipo ceutí ha señalado que la decisión de poner fin a esta vinculación ha partido única y expresamente de Aissar Ahmed, de 24 años, quien trasladó al club su deseo de afrontar una nueva etapa en su carrera y vivir una experiencia diferente, motivada por razones tanto personales como profesionales. El Ceuta ha querido facilitar esta decisión y ha destacado el importante esfuerzo de la entidad al renunciar al año de contrato que restaba por cumplir y sin exigir compensación alguna al club, en el que finalmente recale el futbolista. El Ceuta ha señalado que Aissar es uno de los suyos, un jugador formado y querido por toda la familia caballa. Entendemos que en determinadas circunstancias el aspecto humano debe estar por encima de cualquier otra consideración, ha asegurado el club en su comunicado. El Ceuta ha añadido que Aissar deja una huella imborrable en la historia reciente del Ceuta, ya que milita en el club desde la temporada 2021 en Tercera Federación y este primer año en la Liga Hypermotion ha sido uno de los habituales en las alineaciones de José Juan Romero al disputar 38 partidos, 34 como titular, con 2.951 minutos y dando dos asistencias. Su compromiso, profesionalidad, entrega y sentimiento por estos colores le han convertido en un referente dentro y fuera del terreno de juego, ganándose el cariño y el respeto de compañeros técnicos, empleados y aficionados. Ha destacado el club, que le ha agradecido sus años de dedicación y esfuerzo.
3: Aissar, que se ha despedido del Ceuta con una emotiva carta en sus redes sociales, podría acabar jugando la próxima temporada en el Real Oviedo, recién descendido a segunda y donde coincidiría con Reina y Yunes, que fueron compañeros suyos en el equipo ceutí. Cambiamos ahora de asunto deportivo. El sistema del playoff de ascenso a Tercera Federación se modificará a partir de la temporada 27-28.
5: En el playoff de ascenso a Segunda Federación, el Atlético Central ha eliminado al Dos Hermanas, verdugo del filial del Ceuta, tras remontar en el partido de vuelta y vencer en la prórroga, como ya le sucediera al equipo de Polaco en la primera eliminatoria. El Central se medirá ahora al equipo asturiano del Caudal de Mieres en la lucha por el ascenso. De dar el salto el conjunto sevillano a la superior categoría, el Tomares no consumaría el descenso a División de Honor. En una competición y un sistema, el de promoción por el ascenso de categoría, que variará la conclusión de la temporada entrante. La Real Federación Española de Fútbol, en una reunión con los clubes de la Tercera Federación, categoría a la que pertenece el Ceuta B, tiene previsto modificar el formato del playoff de ascenso a Segunda Ref a partir de la temporada 27-28. La principal novedad radicará en que en las dos primeras rondas los equipos

0: equipos ya no competirán necesariamente con los de su mismo grupo, sino que los emparejamientos se establecerán por sorteo puro, respetando solo el orden clasificatorio. Dentro del grupo décimo, destacar que el Jerez Deportivo, adversario del Ceuta B el próximo curso, ya tiene entrenador para el ejercicio entrante. Se trata del técnico canario, ex del Ceuta, Chus Trujillo.
1: La Unión Afecazutí se aferra a sus opciones de volver a ser repescada en segunda división. Tras descender a segunda B por segunda temporada consecutiva, el club unionista confía en que vuelva a haber vacantes en la categoría de plata.
2: La Unión África Ceutí no descarta competir la próxima temporada en la segunda división de fútbol sala, a pesar de haber consumado su descenso a segunda B por segunda campaña consecutiva. El conjunto unionista permanece atento a la posibilidad de ser repescado en caso de que se produzcan vacantes en la categoría de plata, una situación que ya le permitió mantenerse el pasado curso. En esta ocasión el panorama es más complejo para los ceutíes. Al haber concluido la competición en la penúltima posición de la clasificación, en principio serían necesarias al menos dos renuncias para que el equipo pudiera conservar su plaza en segunda división, puesto que la primera opción sería para el Avanza Jaén, el mejor clasificado de los tres descendidos. Sin embargo, distintas informaciones apuntan a que varios clubes atraviesan importantes dificultades económicas que podrían impedirles competir la próxima temporada. Entre las entidades que se encuentran en una situación delicada figuran el Burela, el Levante, el recientemente descendido Rivera Navarra e incluso el Málaga, que acaba de quedar eliminado del playoff de ascenso a Primera División. La entidad caballa sigue muy pendiente de cualquier movimiento que pueda producirse en las próximas semanas. Aunque oficialmente las posibles vacantes no se conocerán hasta el 30 de junio, no se descarta que el escenario pueda empezar a aclararse en cuestión de días. Mientras tanto, la directiva unionista trabaja con dos posibles planes de cara a la confección de la plantilla para la próxima temporada. El club planifica tanto una participación en Segunda División B como una eventual continuidad en la categoría de plata, una circunstancia que también condicionará decisiones importantes como la elección del entrenador que dirigirá al equipo el próximo curso.
1: Y el gobierno de Vivas ha proyectado la ciudad de la raqueta, instalaciones en Loma Colmenar que se convertirán en la sede del tenis y del pádel en la ciudad.
0: En fase de estudio se encuentra el proyecto de construcción en Ceuta de la denominada ciudad de la raqueta. De aprobarse su viabilidad, se ubicaría a medio plazo en un terreno militar en Loma Colmenar, en las inmediaciones del Hospital Universitario, y se convertiría en sede del tenis y pádel ceutí.
3: Que a día de hoy, tanto la Federación de Tenis como la Federación de Pádel no disponemos de instalaciones propias. Dependemos de terceros a que nos cedan sus instalaciones, bien de alquiler o bien de prestados, ¿no?, para poder organizar pruebas importantes, como pueden ser los torneos internacionales, que tanto en tenis como en pádel se desarrollan en Ceuta, y tenemos que acudir, ¿no?, a terceras personas o a terceras entidades, clubes, que nos cedan las instalaciones, las escuelas igual.
0: Un proyecto que alberga varias pistas de tenis, algunas de ellas cubiertas, y canchas de pádel, y que de convertirse en realidad daría autonomía en cuanto a instalaciones a estas disciplinas deportivas que tendrían sede propia.
3: Ceuta goce, ¿no?, de su ciudad de raqueta, tanto para tenis como para pádel. Esa es la idea principal y es lo que nos transmiten desde el área de deportes de la ciudad, y esperemos, ¿no?, que este proyecto salga adelante y que sea en beneficio, ¿no?, de todos los deportistas que amamos la raqueta, tanto en tenis como en pádel.
0: Los deportes de raqueta, tenis, touch tenis, pickleball y pádel volverán a ser protagonistas un verano más con las actividades ofertadas por el ICD, que se desarrollarán en las pistas del Parque del Mediterráneo a partir del 29 de junio, en horario de 9 a 13 horas de lunes a viernes. Las inscripciones permanecen abiertas.
1: Y ya están abiertas las inscripciones para la décima edición de la Integral Sierra Bullones. Será en octubre y hay 699 dorsales disponibles.
2: El Club de Montaña Angera, organizador de la décima carrera Integral Sierra Bullones, ha anunciado la apertura de las inscripciones para la edición 2026 de una de las pruebas de montaña más emblemáticas de Ceuta. La carrera, que se celebrará el próximo 25 de octubre en su décima edición, volverá a reunir a cientos de deportistas en un recorrido exigente por algunos de los parajes naturales más espectaculares de la ciudad. El proceso de inscripción se

0: va a desarrollar en dos fechas diferenciadas. Este lunes 8 de junio a las 9 de la noche se abría el plazo para las pruebas de 16 y 20 kilómetros, mientras que la inscripción para la distancia reina de 32 kilómetros quedará habilitada este martes también a las 9 de la noche. La modalidad de 16 kilómetros podrá disputarse tanto de forma individual como en binomios, mientras que la prueba de 20 kilómetros estará reservada exclusivamente a participantes individuales. Por su parte, la carrera de 32 kilómetros ofrecerá las opciones de participación individual en binomios y por equipos, consolidándose como el gran desafío de la cita. Las inscripciones deberán formalizarse a través de la página web oficial www.isb.clubanyera.es, donde los interesados encontrarán toda la información relativa al evento. Desde la organización se recuerda que la participación estará limitada a 699 corredores, por lo que se espera una elevada demanda de dorsales para una prueba que edición tras edición se ha convertido en una referencia dentro del calendario de carreras por montaña. Con esta apertura de inscripciones, la Integral Sierra Bullones inicia la cuenta atrás hacia una edición muy especial, marcada por la celebración de sus 10 años de historia y por el reto que supone enfrentarse a los recorridos de 16, 20 y 32 kilómetros a través de los montes ceutíes.
1: La actividad Diviértete Buceando será la que abra la campaña de verano del ICD. Comenzará el 22 de junio y, dividida en 5 cursos, finalizará el 28 de agosto. Las inscripciones ya están abiertas.
2: El buceo será la primera de las actividades de la campaña de verano del ICD en comenzar. El primero de sus cursos empezará el 22 de junio. Los alumnos que tendrán que saber nadar se darán cita en los bajos del Mercado Central en las instalaciones del Club Burbujas. Hay 4 cursos, el último de ellos finalizará el 28 de agosto. Se desarrollarán en horario de mañana de 9:30 a 13:30 horas y van dirigidos a nacidos de 2016 a 2012 con 14 plazas ofertadas a un precio de 48 euros y nacidos de 2018 a 2017 con 14 plazas a un precio de 24 euros con opción a certificación homologada. Se recomienda a los usuarios el uso de toalla, bañador, zapatillas de goma, ropa deportiva, gorra, protección solar, agua y desayuno. Se realizarán actividades programadas tanto fuera como dentro del agua. Buceo y snorkel como actividad recreativa con beneficios físicos y mentales. Se probarán diferentes materiales y actividades relacionadas con el buceo a través de juegos. Y se establecerán pautas a través de la exploración y el juego para cuidar el medio ambiente marino cercano. Las inscripciones se encuentran abiertas y pueden realizarse de manera presencial en las oficinas del ICD, en el Complejo Deportivo Guillermo Molina o de manera digital a través de la web de la entidad deportiva municipal icdceuta.es.
1: El club balonmano Ramón y Cajal va a recibir una subvención de la ciudad de 150.000 euros. Así lo ha aprobado este martes el Consejo de Gobierno.
3: La Consejería de Comercio, Turismo, Empleo y Deporte ha aprobado el convenio de colaboración con el club de balonmano Ramón y Cajal para la subvención de los gastos de 2 equipos en la temporada 25-26, que militan en competición de Primera División Nacional Femenina, División de Honor Juvenil Femenina, Cadete Femenino e Infantil Femenino de la competición Federación Andaluza de Balonmano. Es decir, que esta subvención, haciendo un importe total de 150.000 euros.
1: Conocemos ahora la previsión meteorológica. Para mañana miércoles tendremos cielos con intervalos nubosos, temperaturas máximas en descenso, 24 grados, mínimas de 19. El viento soplará débil de levante. Y para el jueves esperan cielos con intervalos de nubes bajas, sin descartar precipitaciones débiles ocasionales, temperaturas con pocos cambios. El viento soplará de levante moderado. Y hasta aquí la actualidad de la jornada. Recuerden que pueden seguir informados a través de nuestra web, redes sociales y nuestra aplicación Ceuta Play. Que pasen una muy feliz noche. Adiós.

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Son las señales horarias de las 11, aquí, en la Radio Pública de Ceuta. Seguimos poniéndote la mejor música.

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